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5: ¡Día del Niño!
6: ¡Bravo, chavos!
5: ¡Bueno!
7: ¡Soy Dylan!
5: ¡Muy, pero muy, pero muy!
6: ¡Buenos días, Dylan!
5: Me encantó cómo contestó.
7: ¡Buenos días!
5: ¡Eso!
7: ¿Qué le dijo un marciano a otro marciano?
5: ¿Qué le dijo?
6: ¿Qué le dijo? ¿Qué le dijo? ¿Qué le dijo?
5: Gracias, Dylan. Dylan, feliz día del niño. Que la pases genial. Que te regalen muchos dulces, muchos abrazos. Disfruta.
7: Los quiero mucho.
5: Nosotros a ti.

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3: Hoy domingo 3 de mayo en 2017, los Eagles demandan a un hotel en México ubicado en Todos Santos, llamado Hotel California, en honor a su exitosa canción. La banda alega que a los huéspedes se les hace creer que está asociado con ellos para venderles mercancía.
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0: La temperatura, 26 grados.
1: Seis cincuenta y cinco.

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2: 7:12.
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1: 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Los 40. 7:32.

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4: Hoy domingo 3 de mayo en 2025, Lady Gaga ofreció un concierto gratuito en la playa de Copacabana en Río de Janeiro, ante una audiencia estimada de 2 millones de personas. Uno de los eventos más multitudinarios recientes en ese lugar.
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4: Hoy domingo 3 de mayo del 2010, The Black Eyed Peas rompió récords con I Got a Feeling, que se convirtió en la canción digital más vendida de todos los tiempos hasta ese momento, superando Low de Florida.
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5: Hoy sábado 2 de mayo de 2004, los lectores de la revista Total Guitar votaron el himno de Guns N' Roses, Sweet Child O' Mine, como el mejor riff de guitarra de todos los tiempos, por delante del himno grunge de Nirvana y Led Zeppelin.
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2: A las y los trabajadores como base de la economía. Vamos a recordar los avances que se han impulsado a su favor, como el aumento al salario mínimo, la reducción de la jornada laboral y la regulación del outsourcing. Y también vamos a platicar de los programas Vive Saludable, Vive Feliz y Mi Derecho, Mi Lugar. Estas son iniciativas que buscan que las y los jóvenes tengan un espacio asegurado en el bachillerato, además de impulsar hábitos saludables y mejores condiciones en sus entornos. Es decir, no solo que tengan acceso a la escuela, sino bienestar integral.
3: Y el 4 de mayo se conmemora el natalicio de Carlos Monsiváis, una de las voces más importantes de la cultura en México. Hoy vamos a recordar quién fue, por qué sigue siendo tan relevante y hasta nos vamos a dar una vuelta por el Museo del Estanquillo, donde se encuentra gran parte de su legado.
2: Más adelante en el programa les vamos a platicar un poquito sobre la aplicación móvil de la CFE. Así que quédense con nosotros, que tenemos de todo un poco hoy aquí en La Hora Nacional.
3: Paloma Fierro es una creadora escénica multidisciplinaria con formación en el Ballet Folclórico de México y con trayectoria internacional.
2: Sí, su trabajo integra danza, canto y dirección escénica. Y hoy vamos a escuchar una muestra de su propuesta sonora.
4: Soy Paloma Fierro y voy a cantar ¿Cómo fue? Aquí en La Hora Nacional.

0: En el marco del Día del Trabajo, el 1 de mayo, no podemos dejar de reconocer que las y los trabajadores son el pilar fundamental de la economía nacional.
1: Por esto, desde el gobierno federal se han impulsado varias acciones para fortalecer

0: Fortalecer sus derechos y condiciones, como el incremento al salario mínimo, la ampliación de vacaciones dignas, la regulación del outsourcing y la reducción de la jornada laboral, entre otras mejoras.
1: Y para dimensionarlo un poco, en México hay más de 60 millones de personas que forman parte de la población económicamente activa, trabajando en distintos sectores.
0: Muchísimas gracias a la Secretaría del Trabajo y Previsión Social por compartirnos una cápsula que vamos a ver y escuchar.
2: A finales del siglo XIX, las condiciones de precariedad laboral de la mayoría de los trabajadores en el mundo comenzaron a cambiar. En México, la lucha laboral a finales del siglo XIX y principios del XX fue nutrida por las corrientes mutualistas, feministas y anarcosindicalistas recogidas por Ricardo Flores Magón y Margarita Ortega, de entre otros colaboradores del Partido Liberal Mexicano, quienes promovieron la organización entre las y los obreros y cuya influencia fue decisiva en las huelgas de Cananea en 1906 y de Río Blanco en 1907, consideradas el antecedente directo de la Revolución Mexicana. Años de revuelta civil dieron pie a la promulgación de la Constitución de 1917, que en su artículo 123 contempló por primera vez en la historia del mundo derechos laborales, como derecho a la libre asociación, derecho de huelga, derecho a un salario mínimo y jornada máxima de 8 horas. Con la llegada del neoliberalismo a inicios de la década de 1980, bajo el pretexto de atraer inversión, el gobierno privatizó industrias nacionales y precarizó tanto los salarios como el sistema de pensiones y burló los derechos laborales de millones de personas trabajadoras con el esquema de subcontratación, lo que disparó los índices de desigualdad social. Para 2018, el descontento general y la esperanza de millones de mexicanas y mexicanos se expresó en las urnas para dar inicio a la transformación del país, que en materia laboral trajo consigo la reforma de 2019, que ha mejorado la democracia sindical y el sistema de justicia laboral. El aumento en 135% al salario mínimo, la implementación del programa Jóvenes Construyendo el Futuro, que hoy está en la Constitución y garantiza el derecho al trabajo de este grupo de personas, la igualdad sustantiva, que prohíbe la brecha salarial entre hombres y mujeres, la regulación del teletrabajo, el derecho a la incorporación de trabajadoras y trabajadores del hogar al seguro social y la reforma en materia de trabajo en plataformas digitales. Estos logros son parte de la primavera laboral que el pueblo de México vive hoy gracias a los gobiernos de la transformación.
3: Los mejores trabajadores del campo, los mexicanos. Los mejores trabajadores de los servicios, los mejores trabajadores de las fábricas.
0: Bueno, hoy vamos a platicar de dos programas que tienen mucho que ver con la educación en el país. Vive Saludable, Vive Feliz y Mi Derecho, Mi Lugar, que están impactando directamente a las y los jóvenes.
1: Empezamos por Mi Derecho, Mi Lugar. La idea es muy clara, que nadie se quede sin un espacio en el bachillerato. Por ejemplo, en el Valle de México hubo más de 300,000 registros para ingresar en 2026 y la gran mayoría sí consiguió lugar, muchos incluso en sus primeras opciones.
0: Esto cambia las cosas, porque antes el acceso dependía mucho de un solo examen. Ahora el enfoque es más justo y más flexible. De hecho, casi 9 de cada 10 aspirantes quedaron en su primera o segunda opción. Eso habla de un sistema que está respondiendo mejor a lo que quieren estudiar los jóvenes.
1: Y no solo eso, también hay más opciones. Se están abriendo nuevos espacios, más escuelas, más bachilleratos tecnológicos. La apuesta es ampliar la cobertura para que estudiar la prepa no sea un privilegio, sino un derecho real.
0: Y eso conecta con el otro programa, que es Vive Saludable, Vive Feliz. Este va más allá del salón de clases, porque aquí el enfoque es el bienestar desde edades tempranas. Lo que se trata es no solamente de estudiar, sino de estar saludables para poder aprender.
1: Este programa ya ha llegado a casi todas las escuelas del país, con revisiones de salud, seguimiento e información para las familias. Por ejemplo, se ha detectado que 4 de cada 10 estudiantes tienen sobrepeso u obesidad y también hay muchos casos de problemas visuales o de salud bucal.
0: Y ahí es donde el programa entra con soluciones concretas. Atención médica gratuita, orientación nutricional, entrega de lentes, o sea, acciones muy puntuales que pueden hacer la diferencia en la vida diaria de niñas, niños y jóvenes.
1: Al final, los dos programas se complementan. Uno garantiza que puedas estudiar y el otro que tengas las condiciones para hacerlo bien. Es una visión mucho más integral. integral de la educación.
0: Y eso se puede traducir en más oportunidades reales para las y los jóvenes del país. No solo para entrar a la escuela, sino para mantenerse, desarrollarse y construir su futuro.
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1: El Museo del Estanquillo resguarda la colección personal de Carlos Monsiváis y está ubicado en el corazón del centro histórico.
0: Sí, es un museo que tiene miles de piezas, o sea, desde fotografías, caricaturas, miniaturas, objetos de cultura popular y arte, y todos reflejan la mirada única del autor sobre México. Nuestro compañero Germán Gastelum visitó este espacio para conocer uno de los acervos más interesantes del país.
5: Hola amigos de La Hora Nacional, quiero invitarlos a conocer un museo que es un tesoro de la ciudad. Entre Madero e Isabel la Católica se encuentra el Museo del Estanquillo, fundado por Carlos Monsiváis, el cronista, escritor de la ciudad, que con su mirada aguda y crítica nos enseña mucho del mexicano. Vamos a conocerlo ahora que festejamos un natalicio. Acompáñame. Amigos, seguimos aquí en el Museo del Estanquillo de don Carlos Monsiváis. Y para que nos platiquen un poquito sobre él, tenemos a...
6: Aileen Cortés.
5: Aileen Cortés, platícanos, Carlos Monsiváis, ¿quién es para ustedes, para todo el público? ¿Qué dices de él?
6: Bueno, él era un coleccionista, uh-huh. Era cronista, uh-huh. Y también escritor. Entonces, bueno, el museo justamente recopila todas las
5: colecciones.
6: Ajá, justamente, de Carlos. Tenía de todo, a él le encantaba coleccionar de todo, revistas,
5: discos, películas, grabados, etc.
6: Ajá, de todo. Por ejemplo, aquí también podemos encontrar su urna, que está aquí en la biblioteca. Ah, es la Gaturna, que está hecha por Toledo.
5: Gaturna, es un gatito, ¿verdad? ¿Por qué?
6: A Monsiváis le encantaban los gatos, era súper fan de los gatos. Entonces, pues justamente tiene un gatito jugando con la pelota.
5: Ah, qué bonito. Ajá.
6: Y pues aquí tenemos sus restos. También algunas de las cosas personales de Carlos Monsiváis las vamos a poder encontrar en la Biblioteca Nacional, que son como su pluma o cosas.
5: Su cuaderno, sus libros, más personales.
6: Ajá.
5: Amigos, seguimos conociendo más sobre el mundo de Carlos Monsiváis. Y para eso tenemos a una amiga que nos va a platicar más profundamente de todo esto. Nuestra querida amiga Silvia. ¿Está bien?
7: Así es. Muchas
5: Silvia,
7: gracias.
5: Oye, qué emoción que estás en un lugar como este, ¿no?
7: Sí.
5: ¿Qué ha significado para ti el conocer el mundo de Carlos Monsiváis?
7: Ha sido muy interesante. No me imaginé que en la cotidianidad de la vida mexicana, que es lo que principalmente le interesó a Carlos Monsiváis, la cotidianidad y los pequeños detalles, iba a encontrar pues parte de la historia de México y de la cultura de México.
5: Venir al Museo del Estanquillo es conocer a Carlos Monsiváis. A través de sus colecciones podemos entender la historia, la cultura y la idiosincrasia del mexicano. Hay que venir también para festejar hoy en su día a don Carlos Monsiváis. Seguimos aquí en La Hora Nacional.
0: En La Hora Nacional también hablamos de servicios que nos pueden ayudar, como programas y herramientas que facilitan trámites y nos ayudan a mejorar la vida diaria.
1: La aplicación de la Comisión Federal de Electricidad nos permite pagar, consultar recibos y revisar consumos desde el celular. Vamos a ver y escuchar la entrevista de Orlando Abad a nuestro colaborador de tecnología, Axel Pérez.
8: Se fue la luz en todo el barrio.
9: Hay dolores de cabeza que se quitan escuchando La Hora Nacional, y esos los quita nuestro buen amigo Axel Pérez, que nos hace la vida más fácil detallándonos y explicándonos cómo es eso de los trámites. Y hoy trae uno importantísimo para todas las casas de México, oficinas, para todos lados. Bienvenido, Axel, ¿cómo estás?
10: Muchas gracias, Orlando. Pues hoy vamos a hablar acerca de esta aplicación móvil de la Comisión Federal de Electricidad.
9: Oye, siempre era un rollo, ¿no? Que no se te vaya a pasar el día de corte porque te cortan la luz y te quedas sin luz. ¿Cómo es que funciona esta maravilla?
10: Justo la Comisión Federal de Electricidad ha hecho un esfuerzo para tener herramientas digitales a nuestro alcance. Tenemos no solamente esta aplicación móvil de la que vamos a hablar, sino que también existe la aplicación web que se complementa con esto que mencionas, que no nos quedemos sin servicio y podamos siempre contar con nuestro pago al mes con mes.
9: Esto es para nuestros dispositivos móviles de entrada, ¿no? La aplicación de la CFE en iOS y en Android.
10: Así es, en todos los sistemas operativos está la aplicación y es muy fácil de descargar. Vamos a descargar la aplicación que se llama CFE Contigo. Vamos a registrar nuestro número de servicio.
9: Que ese viene en el contrato.
10: Exactamente, y podemos hacerlo de dos formas. Lo puedes meter manualmente y también lo puedes meter con la cámara del celular y automáticamente se registra tu servicio. Hasta ahí vamos.
9: Sí, señor.
10: Después registramos nuestra tarjeta de crédito o débito para realizar el pago y vamos a tener acceso a diferentes funciones. Podemos pagar nuestro recibo de luz, pero también podemos simular cuánto llegaría a nuestro siguiente recibo en la aplicación. Podemos notificar que nuestro servicio sufre alguna falla. Podemos solicitar reconexión y también podemos encontrar la sucursal más cercana.
9: Muy bien, es una manera muy fácil y simple de estar más en contacto con la CFE. Parece muy amigable de su parte también.
10: Sí, aparte es súper útil porque muchas veces nos piden un comprobante de domicilio. Uh-huh. Y ahí mismo en tu celular puedes descargar tu comprobante de luz.
9: O sea que para los que todavía no la tienen, lo esencial es tener nuestro contrato a la mano para el QR y descargar la app con eso.
10: Sí, facilísimo. Te lleva menos de 5 minutos.
9: Hecho. ¿Algo más que tengamos que saber, mi querido Axel?
10: Animar a todo nuestro auditorio a que utilicen la tecnología. La tecnología está para hacer nuestra vida más fácil.
9: ¿Tus redes sociales, hermano?
10: Claro que sí. Recuerden que esta sección la hacen ustedes y pueden escribirme a axeltecnotips@gmail.com o también seguirme en Instagram en axeltecnotips.
9: Nosotros continuamos con más esta noche en La Hora Nacional.

0: La música clásica y el canto lírico siguen encontrando nuevos públicos en México y en el mundo. Hoy tenemos con nosotros a dos intérpretes que mantienen viva una tradición que emociona y trasciende generaciones desde el escenario.
1: Sí, le damos la bienvenida al tenor Francisco Valtierra y al artista escénica Paloma Fierro. Y acompañándolos están los músicos Eduardo Díaz y Luis Alberto Miranda. Pues la idea es platicar un poquito de su experiencia, su trabajo actual, la propuesta que traen y lo importante que es llevar la música a espacios públicos distintos. Nuevos, etcétera. Sus bienvenidos todos a la Hora Nacional. Gracias por acompañarnos.
2: Gracias.
3: Muchas gracias.
0: Qué gusto tenerlos por acá. Le estamos llamando de una manera muy elegante, ¿no? Lírica, música clásica, pero estamos hablando de boleros principalmente. ¿Cómo es la historia del bolero? ¿De dónde viene? Pues yo me acuerdo que mi papá escuchaba y a mí me acabó encantando y siento que hay un renacimiento ahorita del bolero.
3: Sí, pues este espectáculo que hace poquito presentamos lo que permite es decir que el bolero no tiene fronteras y que pasa de generación en generación. Surgió en 1885 y bueno, pareciera que fue hace poco. Y entonces contamos un poquito de esa historia porque hacemos una escena muy divertida, dando a conocer de dónde surgió, en qué país, porque muchos piensan que es aquí en México y fue en Santiago de Cuba. Y entonces de ahí arrancamos y también cómo fue que llegó a México y que obviamente aquí lo cobijamos, le dimos de comer y le dimos alas.
0: Lo regamos.
3: Sí, lo regamos
0: la plantita.
3: Sí, lo hicimos florecer.
2: Como un virus se internó en los géneros musicales, en las instrumentaciones. O sea, Javier Solís fue el príncipe del bolero ranchero. Hasta los norteños tienen por ahí uno que otro bolerito. Están los tríos que son con guitarras, con requintos. En mi caso, yo conocí el bolero con las rondallas. Yo soy de Mexicali, Baja California. Ahí hay una tradición fuerte de las rondallas. Y así fue como tuve mis primeros contactos con los boleros.
0: Uy, o sea, rondalla y luego tacos de carne asada.
2: ¿Qué
0: hago viviendo
2: esa
0: aquí?
2: Esa combinación.
1: Salvando. Ahora, este espectáculo de boleros es solamente uno de los muchos que están preparando. Porque para la segunda mitad del año tienen, pues básicamente, planes de conquistar el mundo y todos los géneros musicales.
2: Sí, bueno, tenemos por mi parte propuestas de conciertos de zarzuela. Hemos tenido una experiencia muy bonita representando a México en un concurso internacional de zarzuela en la isla de la Gran Canaria y queremos compartir esa experiencia porque llevo un entrenamiento y me traje a la soprano que ganó el segundo lugar, Katia Alejandra. Ella también participó en el concierto de boleros que tuvimos hace poco. También tenemos propuestas de galas de ópera. Es homenaje a Manuel de Falla, por eso actualmente en Bellas Artes hay una apuesta de Manuel de Falla porque un aniversario especial este año y queremos hacer un homenaje también. Junio tenemos más
3: también conciertos, pero aprovechando que es el aniversario número 100, ¿no?, del nacimiento de José Alfredo Jiménez. Entonces hay mucho que festejar y bueno, también combinar lo que es el canto lírico. Yo soy más canto popular, vengo de una tradición, de un legado. Mi mamá era cantante, se llamaba Laura Fierro, era el ejecutivo B. Ve y tráete las galletas y como antes lo hacíamos, muchachos, nosotros sí, ¿verdad?
0: Hay que empezar de alguna manera,
3: sí.
0: Hombre.
3: Y entonces en casa, por ejemplo, de Lola Beltrán, de Amalia Mendoza, de María de Lourdes, de Lucha Villa. Entonces, combinar también, ¿no?, lo que es el canto popular y también acercarlo al canto lírico, ¿no? Porque finalmente pues van de la mano y pues la música, ya sea tanto clásica o popular, llega al corazón.
1: Oigan, por favor, denos sus redes sociales para estar pendientes de todas las próximas aventuras musicales que están planeando, para que la gente que sea fan o de José Alfredo o de alguno de los géneros que nos platicaron que van a estar explorando pueda alcanzarlos.
2: Mi red social, Francisco Valtierra, Valtierra con B de bueno, tenor, en Instagram, Facebook y TikTok.
3: Y en mi caso, Fierro Paloma. Como si dijera usted Fierro Pariente.
0: Fierro Paloma.
2: Fierro Pariente.
3: Ahí me encuentran en Instagram o Paloma Fierro en escena en Facebook.
1: Perfecto.
0: Buenísimo. Ya los queremos escuchar. Muchas gracias por platicar tantito con nosotros. Gracias por venir aquí a la Hora Nacional. Es un gusto tenerlos por acá.
3: Les agradecemos infinitamente.
2: Muchas gracias.
0: Y gracias a ustedes. No se vayan porque se va a poner muy bueno, ¿eh?
2: Muy bien.
0: Confíen en mí.
2: Hola, somos Paloma Fierro y Francisco Valtierra y estamos en La Hora Nacional. Y vamos a interpretar para ustedes el popurrí de La Gloria Eres Tú y Tú Me Acostumbraste.

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0: Y así terminamos con esta primera parte de La Hora Nacional, en la que platicamos de cultura, historia y otras cosas muy interesantes.
1: Y cerramos esta primera media hora con una frase de Carlos Monsiváis que me encanta. Escuchen muy bien. O ya no entiendo lo que está pasando, o ya pasó lo que yo estaba entendiendo. Es una frase que nos muestra su famosa ironía.
0: Sí, qué gran personaje, ¿no?
1: ¿A dónde vas, Monsiváis?
0: Y además fan de los gatos, como una.
1: Sí, exactamente.
0: Oigan, antes de irnos, queremos mandar saludos a todas y todos los que nos escriben y nos escuchan cada semana. Va un abrazo para Said Jiménez, Alejandro Díaz, Rolando Naa Pérez, David Hernández y Daniel Esquivel.
1: También saludamos a Bernardo Parra Flores, que nos escucha desde Los Ángeles, California, a Rubén Cárdenas en Guadalajara, Jalisco, a Paula Hernández, a Mauro Cruz Miramontes y a Carlos Alberto Lira Lozano.
0: Un saludo para GMS Electrificaciones en Toluca, Mariana Torres en Monterrey, Nuevo León, Luis Ángel Pacheco en Puebla y Verónica Salas en Mérida, Yucatán.
1: Otro abrazo para Jorge Luis Cabrera en Tijuana, Baja California, Ana Sofía Ríos en Querétaro y Héctor Vargas en Oaxaca. Muchísimas gracias por siempre estar al pendiente de La Hora Nacional.
0: Sí, queremos seguir además platicando con ustedes. Escríbanos, estamos en YouTube, Facebook, Instagram, TikTok, X y Spotify.
1: Y también nos pueden contactar en el siguiente número, apúntenle: 55 34 83 42 39 o mandarnos un correo electrónico a lahoranacional@segov.gov.mx. Que tengan muy buenas noches y una gran semana.
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2: Es increíble decir que estamos iniciando Veracruz en la Hora Nacional en el primer domingo de mayo. Estamos iniciando el quinto mes de este 2026 y es un gusto saludarles, llegar al cuadrante de Veracruz para hacer juntos y juntas Veracruz en la Hora Nacional. Soy Carla Sánchez, muy buenas noches y hoy le damos la bienvenida a esta cabina, a este estudio de Veracruz en la Hora Nacional, a un gran amigo, colega, además productor de Veracruz en la Hora Nacional. Mi querido Josué de la Fraga, ¿cómo estás?
3: Carla Sánchez, pues más que nada con la alegría de poder acompañarte en esta ocasión, es toda una oportunidad. Porque la conexión fraterna que se vive en la cotidianidad, ahora la podemos llevar al micrófono sin lugar a duda. Así que, pues feliz y por supuesto también feliz de saludar a toda la audiencia que sintoniza en todas las emisoras del estado de Veracruz y más allá, este programa que es Veracruz en la Hora Nacional. Un abrazo muy caluroso a todas las familias que nos sintonizan. Iniciamos un mes lleno de fechas importantes y de mucho movimiento en nuestro estado, así que es el momento ideal para que nos acompañen y se enteren de todo lo que está sucediendo en Veracruz.
2: Tienes toda la razón, porque además vamos a tener un programa con información muy puntual sobre el desarrollo pues de las distintas regiones que tenemos en el estado, mucha música, excelentes propuestas que tenemos, hecha con talento y pues un recorrido muy especial por el emblemático y delicioso Coatepec. Y digo delicioso, ya diremos por qué, más adelante.
3: Así que sí.
2: Josué de la Fraga, ¿qué te parece si iniciamos?
3: Carla Sánchez, iniciamos.
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2: Y bueno, precisamente para arrancar ya con la información, vamos a hablar del fortalecimiento en los caminos de nuestra entidad. El gobierno de Veracruz ha impulsado el corazón productivo estatal y esperando que sea de gran utilidad para la zona cañera de las altas montañas.
3: Recientemente, el gobierno estatal entregó la rehabilitación del tramo carretero Atoyac General Miguel Alemán en tronque 150D Córdoba, obra que cumple con un compromiso con la población.
2: Así es, las y los habitantes pues ya habían solicitado rescatar esta vía abandonada por más de 30 años y pese a ser fundamental para la movilidad de esta zona y la actividad cañera vinculada al ingenio El Potrero.
3: Carla, con una inversión de 36,425,233 pesos, la obra abarca 11.03 kilómetros y beneficia a una región clave para la agroindustria al facilitar el traslado de caña, así como la movilidad de estudiantes y productores.
2: Bueno, para todo esto, esta acción forma parte de una estrategia integral para transformar la infraestructura carretera de esta zona centro del estado, priorizando las zonas históricamente rezagadas. Desde ahí se reiteró que esta administración estatal avanza en más de 20,000 comunidades con el fortalecimiento de carreteras estatales y programas de caminos artesanales y sacacosechas en coordinación con el gobierno de México.
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3: Desde el hermoso puerto de Coatzacoalcos se entregó una iniciativa que transforma la vida de familias veracruzanas. La entrega de una vivienda hace realidad el derecho a un hogar digno para las y los veracruzanos.
2: Tienes toda la razón, Josué de la Fraga, y aquí en Veracruz en la Hora Nacional les decimos que precisamente el compromiso con el estado se siente en cada una de las familias y que ya comenzó esta nueva historia con seguridad y bienestar. Esto fue en el marco del programa Vivienda para el Bienestar y el gobierno de México en coordinación con el gobierno de Veracruz, pues ya realizó la entrega de 91 departamentos en el fraccionamiento Infonavit Veleros. ¿Lo ubican ustedes? Bueno, está ubicado en Coatzacoalcos como parte de la 14ª jornada de este esquema de atención social.
3: El gobierno de México informó que en Veracruz se proyecta una meta superior a 102 mil inmuebles a través de la Conavi, el Infonavit y el Foviste. Actualmente se desarrollan 21 proyectos que suman más de 40 mil viviendas en proceso. Esto representa un avance del 40%.
2: Y me encanta porque además estas acciones ya implican una inversión superior a los 61 mil millones de pesos, la generación de más de 768 mil empleos directos e indirectos también, en beneficio de cerca de 369 mil personas.
3: El gobierno federal detalló que en el fraccionamiento Infonavit Veleros se construyen 560 viviendas, de las cuales 422 ya han sido asignadas. A nivel nacional agregó, el instituto ha entregado más de 15,480 viviendas en 72 conjuntos habitacionales.
2: Pues es que precisamente durante este evento que se realizó la entrega simbólica de una una casa a la beneficiaria Marta María Cernicharo Cruz, quien junto a su familia, pues te imaginas la felicidad, José de la Fraga, la verdad es que es como muy emotivo saber este tipo de testimonios. Ahí ella dijo,
3: además de que es algo que te cambia la vida.
2: Claro, totalmente. Compartió con las personas que estaban presentes sobre el impacto de contar, pues ya con una casita propia, dejar atrás estas condiciones de hacinamiento, y precisamente el gobierno de México pues reconoció el respaldo del gobierno de Veracruz, así como la colaboración de autoridades municipales, factores muy claves para la implementación y el avance de este tipo de programas. Muchas felicidades.
3: Muchas felicidades.
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1: 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Sabemos que las veracruzanas y los veracruzanos necesitamos oportunidades reales para salir adelante. Por lo que son buenas noticias saber que el gobierno de Veracruz ejerce los recursos públicos de manera directa y transparente.
2: Y les vamos a decir por qué, Josué. Van los amigos y amigas que ya nos están escuchando aquí en Veracruz en la Hora Nacional, porque sabemos lo mucho que estos apoyos significan para los hogares de nuestra entidad, porque son sin intermediarios ni cuotas a cada una de las personas beneficiarias. Y es que recientemente el gobierno del estado encabezó la tercera entrega regional de apoyos de este año desde San Rafael, Veracruz, a donde mandamos un abrazo muy fuerte. Ahí benefició a 7,733 habitantes de San Rafael, de Nautla, Martínez de la Torre, de Tecolutla, del hermoso Misantla y también de Vega de la Torre.
3: Para que ustedes se den una idea, en este marco se entregaron 1,500 medios de pago a igual número de emprendedores y emprendedoras mediante el programa Apoyo a la Palabra de la Secretaría de Desarrollo Social, con una inversión de 10,533,000 pesos para fortalecer sus actividades productivas e impulsar el crecimiento de sus negocios.
2: Bueno, a todo esto, de manera muy complementaria, se distribuyeron 6,233 insumos correspondientes a apoyos productivos, alimentarios y también de equipamiento para el hogar, y se destacan 370 apoyos funcionales otorgados para mejorar la calidad de vida de personas con discapacidad y así también promover la igualdad de oportunidades. Enhorabuena.
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1: Historias como la de la señora Concepción Isabel Cologua Coquegua, en el municipio de Tequila, son el corazón del programa Apoyo a la Palabra.
2: Y además Tequila, que es un lugar tan hermoso, sí, por favor. Fue de la zona de la sierra de Songolica, un abrazo también para, pues sabemos que nos escuchan mucho a través de Veracruz.
3: Vale completamente Nacional. La llegada.
2: Totalmente. Cada recurso que entrega el gobierno estatal de manera directa se convierte en una herramienta para fortalecer sus emprendimientos y también la economía de sus hogares. Cuando autoridades apoyan, transforman la vida de las familias veracruzanas. Pero, Josué, ¿te parece si escuchamos a Isabel Cologua? Aquí su testimonio.
4: Me llamo Concepción Isabel Cologua Coquegua. Yo aquí vivo en este barrio de Santa Cruz, que es el municipio de Tequila. Me empecé a los 18 años, pues aquí, gracias a Dios, a mi suegra, pues me enseñó a tejer y a mí también me gustó. Y pues ahorita estoy haciendo ese tejido. Gracias a esos trabajos que pues pasamos la vida también. Nos ayudamos un poquito, pues así. Apoya la palabra, como dijera uno, pues a mí me gustó. Porque allá no incluye intereses, no nada más. Es regresar el dinero como nos dieron, así. Pues ahorita pues compré estos más, para hacer más trapiales y pues ya estos ya compré. Pues ya me agregué, me apoyé con eso, sí. Pues yo le doy muchas gracias.
1: 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Recientemente se realizó en Veracruz un evento que forma parte de la promoción y visibilidad de nuestra entidad. Fue un congreso efectuado con asociaciones ganaderas. Estamos hablando del Congreso del Caballo. Este proyecto que finalmente impulsa, proyecta la riqueza productiva de nuestro estado.
2: Bueno, funcionarias y funcionarios del gobierno de Veracruz participaron en la jornada ecuestre del primer Congreso Nacional del Caballo. Y bueno, fue realizado en el World Trade Center de Veracruz, espacio donde convergieron tradición, innovación y desarrollo productivo.
3: Justamente desde el World Trade Center se destacó la importancia de fortalecer la economía rural mediante la colaboración entre productores, asociaciones y autoridades. En los pabellones hubo diálogo por parte del gobierno de Veracruz con expositores que mostraron la diversidad productiva y cultural del estado a través de la talabartería, textiles, productos agropecuarios y bueno, desde luego, también de la promoción turística.
2: Oye, hablando de talabartería, en Coscomatepec se trabaja mucho la talabartería. Mandamos belleza. Un abrazo y el pan también.
3: Todo el folclor de Coscomatepec y toda la artesanía de Coscomatepec es una maravilla, desde los textiles totalmente, que hay que rescatar, incluso hasta la panadería es completamente artesanal.
2: Oye, bueno, fíjate que
3: ¿qué
2: sí.
3: ¿Qué región?
2: Y además hay muchos talabarteros en la zona de Naolinco, a donde también mandamos un abrazo muy, pero muy fuerte. Así muchas es. Gracias. Oiga, pues es que continuando con este tipo de información, en este espacio también participaron asociaciones ganaderas, productores y productoras, muchas empresas especializadas en genética, en la nutrición, en el equipamiento equino, y de forma paralela, pues hubo exposición gastronómica y artesanal, digo, ya que estábamos hablando también del panecito y el cafecito, todo lleva un conjunto, con la participación de muchos municipios, en donde se mostró la riqueza cultural y productiva del estado, atrayendo a una nutrida afluencia.
3: Para toda la gente que se sorprende que siempre estamos hablando también de café en un programa que es nocturno, es Veracruz, tomamos café en cualquier momento del día. El Congreso Nacional del Caballo reunió exhibiciones, concursos, conferencias y talleres especializados, además de espectáculos ecuestres y muestras de razas, en un entorno orientado al aprendizaje y la promoción económica.
2: Y es que bueno, del arraigo que se trae con los equinos, también como terapia es ocupacional, como terapia, claro, ha sido como un repunte importante.
3: Sí, es cierto.
2: Y para el cuidado de este tipo, animalitos que dan tanto y tanto.
3: Hoy,
2: y
3: como ayer, así como es, siempre en el ADN mexicano, son una raza amiga, hermana, y que los tenemos profundamente arraigados en el corazón.
2: Totalmente.
3: La especie equina la amamos en México y en Veracruz no es la excepción.
2: Y de verdad que se habla con mucha participación de todas las personas que estuvieron, y como cierre ahí en el homenaje en el puerto de Veracruz como punto de reingreso del caballo a México, que lo que estábamos diciendo, hace 507 años se realizó una magna cabalgata por el centro y el bulevar, y ahí alrededor de 3,000 binomios jinete caballo provenientes de distintas regiones de la entidad participaron en la cabalgata que marcó el cierre del primer Congreso Nacional del Caballo Veracruz 2026.
3: Consolidándose como una de las actividades más emblemáticas y además concurridas del encuentro. 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
2: Oigan, pues a esta hora de la noche seguramente muchos niños y niñas ya deben de estar durmiendo, pero ¿quiénes no?
3: Ay, pero sí hay que nombrarlos porque además acaba de pasar su día, pues su fecha.
2: Exactamente, a eso voy, porque las niñas y los niños de la Huasteca, así como muchos papás y mamás, muchas familias, muchos equipo docente, están muy contentos y muy contentas porque recibieron material para sus escuelas por parte del gobierno de Veracruz, y bueno, además, por cierto, que fue reciente, el 30 de abril, les mandamos un fuerte abrazo.
3: Un fuerte abrazo, y justamente para el gobierno estatal, la educación es un derecho, no un privilegio. Por ello, entregaron mobiliario, apoyos e insumos básicos en planteles de El Higo, uno de los municipios afectados por las lluvias.
2: Bueno, un abrazo al Higo Veracruz, allá en el norte del estado. ¡Qué calor, eh! Debe de estar haciendo.
3: No lo dudo. No tengo pruebas en ese instante, pero tampoco dudas.
2: Y es que, por el bienestar de las niñas y los niños de la Huasteca, el gobierno de Veracruz va a continuar dignificando cada una de las aulas. Muchas felicidades.
3: Y reiteramos la felicitación por el Día de la Niña y el Niño.
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3: Carla, ¿qué te parece si dejamos la información por un momento y pasamos al abanico sonoro desde el sur veracruzano? Porque en Radio Más siempre hay espacio para el talento que nos representa.
2: La radio de las y los veracruzanos,
3: sí, sí,
2: que llega a cualquier rincón, así como Veracruz en la hora nacional.
3: Impulsando siempre los talentos a todo el estado, a toda la nación y al mundo.
2: Y es que precisamente esta noche les vamos a presentar a Edgar Baltasar Aguilar Díaz. ¿Quién es? Bueno, conocido artísticamente como Eddie Aguilar.
3: El único Eddie Aguilar.
2: Nació en el puerto de Veracruz, se formó en Minatitlán. Eddie egresó de la carrera de guitarra clásica en la Universidad Juárez Autónoma de Tabasco y pues lo tenemos aquí.
3: Sí, Eddie es un músico sumamente versátil que aprendió de maestros como Alejandro Markovich y tiene una gran influencia de Steve Lukather. Fue guitarrista principal de la banda Malibu y bueno, también fue parte del grupo Otro Rollo.
2: Oigan, pues Eddie precisamente nos va a presentar un proyecto que ahora representa su esencia muy personal, al que ha titulado Eddie y el Son. Esto de su primer disco, de su primer álbum, Callejero. Esta es la recomendación musical de la semana aquí en Veracruz en la Hora Nacional.
3: Quédese disfrutando música en Veracruz en la Hora Nacional.

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2: Ha llegado el momento, mi querido Josué de la Fraga, de que hagas tu mapa mental, así como a todos los amigos y amigas que siempre les recomendamos cada 8 días.
3: Ya quería yo entrar en ese ejercicio del mapa mental de Carla Sánchez, sí.
2: Y es que te voy a decir por qué. Vamos a situarnos en un lugar en el que tú caminas por el parque principal y te llevas una mantecado en tu mano. Uf. Mientras das la vuelta. ¿Qué te gusta? ¿De vainilla? ¿Te
3: por
2: parece?
3: Por supuesto, de vainilla.
2: ¿O de café?
3: Mí, en muchos lados no lo hacen, pero a mí el que me fascina es el de vainilla, que lleva incrustados montones de pasitas.
2: Me encanta.
3: Fascina.
2: Bueno, ya está. Vamos a situarnos ahí. En el corazón, ¿saben de dónde? De Coatepec, Veracruz. Entre calles empedradas, aroma a café, el murmullo de la vida cotidiana, existe este lugar tan especial que es un rinconcito lleno de mucha historia, de literatura, pero sobre todo de esa nostalgia sí, bonita. Sí. La Casa Museo María Enriqueta.
3: La Casa Museo María Enriqueta, es correcto. A tan solo unos pasos del centro, este espacio resguarda la memoria de una de las mujeres más destacadas de la literatura mexicana. María Enriqueta Camarillo, nacida en 1872 en este mismo pueblo mágico, dejó una huella imborrable como poetisa, novelista, cuentista, traductora y pianista.
2: Y efectivamente, aunque vivió en Coatepec solo sus primeros años, Coatepec, este pueblo mágico, marcó profundamente su vida. Tanto así que en 1923 fue nombrada hija predilecta del municipio y un reconocimiento a su talento y al legado que llevó incluso más allá de nuestro país. La obra más emblemática, Rosas de la Infancia, formó generaciones enteras durante muchos años. Este libro, ¿ya lo leyeron ustedes? Bueno, pues se los recomendamos. Fue utilizado como material educativo para enseñar y leer, a leer y a escribir a niños y niñas en el país, esto convirtiéndose en parte fundamental de la historia educativa de México.
3: Carla, la trayectoria de María Enriqueta cruzó fronteras. Vivió más de 3 décadas en Europa, en países como Bélgica, Holanda y España, junto a su esposo Carlos Pereira. Sin embargo, nunca dejó de añorar su tierra natal.
2: Bueno, y es que precisamente su talento fue reconocido internacionalmente, siendo nominada al Premio Nobel de Literatura en el año de 1951.
3: Correcto.
2: ¡Wow! Un hecho que definitivamente la posiciona como una de las figuras clave en las letras mexicanas del siglo XIX y a principios del siglo XX. La casa que hoy lleva su nombre fue convertida en museo en 1976 y este año pues ya conmemora y celebra 5 décadas de abrir las puertas a todo el público.
3: Qué maravilla, definitivamente. Recorrer sus espacios es como adentrarse en la vida de la escritora. Entre sus muros vas a encontrar fotografías antiguas, documentos, objetos personales, fragmentos de toda esa obra que revelan su sensibilidad y profundidad artística. Y de hecho, cada habitación cuenta una historia, cada rincón guarda una emoción.
2: Y más en Coatepec, Veracruz, que tiene toda esta magia, ¿no? Es como esta,
3: sí,
2: esta
3: parte, supuesto,
2: como un túnel en el tiempo.
3: Un túnel en el tiempo, bien dicho, es toda una atmósfera que te envuelve.
2: Precisamente la arquitectura colonial de este lugar, con estos amplios espacios que bien mencionas, Josué de la Fraga, pero además tiene jardines muy románticos, ¿eh? Jardines muy bonitos, que invitan a caminar sin prisa, que te detengas a leer, a que te olvides de tus días, del estrés, del día a día, de esta inmediatez con la que estamos actualmente viviendo. Además, el museo ofrece visitas guiadas y permite descubrir todos estos detalles muy fascinantes sobre la vida de Enriqueta, su obra, el contexto histórico que la rodeó, y también se realizan actividades culturales como charlas, talleres y tertulias que mantienen vivo su legado.
3: En todas las modalidades en las que vayas, vale completamente la pena. Si quieres ir por curiosidad tú sola, tú solo, adelante. Si quieres ir en familia, para que los chicos, las niñas, los niños puedan ver también y gozar y disfrutar de esta experiencia, adelante. Pero también, si quieres ir, como Carla lo dice, en un emblema completamente romántico, tanto para el enamoramiento como el reenamoramiento, vale completamente la pena. Visitar la Casa Museo María Enriqueta es conectar con una parte esencial de la identidad de Coatepec.
2: Me quedo con eso definitivamente. Así que si nos vamos a Coatepec o nos vemos en Coatepec o piensan llegar a Coatepec, por favor, déjense llevar por sus calles, caminen sin rumbo, esta tradición cafetalera, su encanto único, pero sobre todo, dense el tiempo de cruzar la puerta de esta casa, porque Veracruz, ¿sabes qué, Josué?
3: Está de moda.
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0: Hoy te invitamos a viajar por nuestro Golfo de México, donde nace uno de los platillos más emblemáticos de la gastronomía mexicana, el pescado a la veracruzana. Este platillo es el resultado de siglos de encuentros culturales. Aquí, en tierras veracruzanas, se cruzaron caminos entre lo indígena y lo español, y en esa mezcla nacieron sabores únicos. Ingredientes que llegaron desde Europa, como las aceitunas y las alcaparras, encontraron su lugar junto al jitomate, el chile y las hierbas de esta tierra cálida y generosa. El protagonista de este platillo suele ser el huachinango, un pescado de carne firme y sabor delicado, perfecto para absorber cada matiz de la salsa que lo envuelve. La preparación comienza con lo esencial, jitomates frescos que se transforman en una salsa roja, cocinados lentamente con ajo, cebolla y un toque de laurel. Poco a poco, la cocina se llena de un aroma profundo, casero, que anuncia que algo bueno está por suceder. Después llegan los ingredientes que hacen de este platillo algo inolvidable. Aceitunas verdes, alcaparras, pequeños detalles que aportan ese contraste salado y ligeramente ácido que despierta el paladar y le da personalidad a cada bocado. El pescado se cocina suavemente en esta salsa, absorbiendo cada uno de sus sabores hasta lograr una combinación perfecta entre lo fresco del mar y la intensidad del guiso. Imagínalo servido en un plato. El rojo de la salsa, el blanco del pescado desmenuzándose con suavidad, el aroma que se eleva y abre el apetito acompañado de arroz blanco o unos plátanos fritos que aportan ese toque dulce tan característico de la cocina veracruzana. Pero más allá del sabor, el pescado a la veracruzana es el reflejo de un estado donde todo convive: el mar, la montaña, la historia y la tradición. Es una cocina que celebra la diversidad y que transforma ingredientes simples en experiencias memorables. Y es que en Veracruz la comida se acompaña de música, de conversación, de familia. Se comparte y se disfruta. Cada receta es una herencia que pasa de generación en generación. Cada sazón tiene un toque personal. El pescado a la veracruzana es, en muchos sentidos, una carta de presentación del estado ante el mundo. Un platillo que ha cruzado fronteras, pero que siempre conserva su esencia, la frescura del golfo y la calidez de su gente. Así que la próxima vez que escuches hablar de Veracruz, recuerda que hay mucho más por saborear.
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2: La Casa Museo Agustín Lara celebra a todas las mamás con energía, movimiento y alegría a través de la actividad de danza fusión Actívate en el Museo. Sé parte de esta experiencia que promueve el bienestar, la convivencia y el disfrute de nuestros espacios culturales. La cita es el viernes 8 de mayo a las 8 de la mañana en la explanada del museo, ubicada sobre el bulevar Adolfo Ruiz Cortines sin número, esquina Ávila Camacho, en Boca del Río Veracruz. El acceso es gratuito. El municipio de Teocelo será sede del Festival de la Miel, que se llevará a cabo del 20 al 24 de mayo, consolidándose como un espacio integral para la promoción de la apicultura, la protección de los polinizadores y el desarrollo sostenible. La Universidad Veracruzana y el Parque Temático La Colmena te invitan a vivir esta experiencia única donde la naturaleza y la cultura apícola se encuentran. La inauguración será el 20 de mayo a las 10 de la mañana en las instalaciones del Parque Temático La Colmena, ubicado en la carretera estatal Teocelo-Jalapa, en el kilómetro 1.5. Conoce el programa completo en la página de Facebook Festival de las Abejas. Esto fue La Cartelera Cultural. Soy Mike Andrade para Veracruz en la Hora Nacional.
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3: Amigos y amigas de Veracruz en la Hora Nacional, Josué de la Fraga. El tiempo
4: se acabó.
3: El tiempo vuela.
4: El tiempo vuela.
3: Pero se aprovecha muy bien.
4: Si radiofónicamente el tiempo vuela en Veracruz en la Hora Nacional, cuando estás disfrutando de la información de Veracruz, vuela más.
3: Bueno, por aquí empezamos, pero ¿qué creen? Que ya vamos a terminar. El tiempo vuela, ya llegamos al final de esta emisión, agradeciendo a todas nuestras personas quienes nos escuchan, a todos nuestros colegas y a todas nuestras colegas quienes están en este momento en el máster de radio, alguna de las emisoras del estado de Veracruz.
4: Así es.
3: Nuestro cariñoso abrazo para ustedes.
4: Es correcto. Disfruten muchísimo de lo que resta del domingo, descansen y recarguen energía para iniciar la semana con todo. Muy buenas noches, Veracruz. Carla Sánchez.
3: Josué de la Fraga.
4: Hasta la próxima.
3: Hasta
4: en Veracruz.
3: Hasta la próxima.
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Hola a todas y todos, ¿qué tal? Feliz domingo, bienvenidas, bienvenidos a 40 Global Show, aquí en nuestro primer programa del mes de mayo, con las canciones que más suenan en todos nuestros países, aquí en la mayor comunidad de radio musical en español del planeta. Hoy presentamos 40 Global Show 539 del domingo 3 de mayo, en los 40 de Chile, Argentina, México, Costa Rica, República Dominicana, Ecuador, Guatemala, España, Panamá, Colombia y Estados Unidos. 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Y esto comienza con el último single de Quevedo y Elvis Crespo. Dentro del Baifo está La Graciosa. Ella

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1: Es un homenaje a su tierra, a las Islas Canarias, que estamos lanzando para toda Latinoamérica, España y Estados Unidos aquí en los 40 Global Show. Se llama El Baifo y aquí tenéis lo nuevo de Quevedo junto al boricua Elvis Crespo en La Graciosa, una de esas pequeñas islas dentro de las Canarias. Así hemos arrancado los 40 Global Show, donde ahora continuamos con Somebody Back to Friends, que se mantiene en lista en los 40 de España, Guatemala y México.
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0: Castro ha dado su mayor concierto en toda su carrera, sin duda alguna, en Medellín, en su tierra, en Colombia. Aquí junto a Capo han cantado La Villa, que ha vuelto a ser número uno, por ejemplo, en los 40 de Estados Unidos, pero también muy fuerte en República Dominicana, volvió a ser número uno en España también, Panamá, Ecuador, Colombia y Argentina. ¡Enhorabuena!
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0: Y ahora esto sigue, lo hacemos con Sabrina Carpenter y Man Child, que se mantiene en la lista de Chile, Guatemala.

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1: ¿Qué tal todos? Nosotros somos Morat y los saludamos desde los 40 Global Show. Les queremos presentar nuestra más reciente canción. Un abrazo.

0: hemos oído primero a Morat con Tu cárcel. La canción ya se ha colado en nuestras listas oficiales de los 40 en Estados Unidos, en República Dominicana, ya han sido número uno, por cierto, en Panamá, Ecuador, México y Argentina. Después a Rosalía con La perla, de su último álbum Lux, que también se mantiene muy bien en Costa Rica, Estados Unidos, República Dominicana, España, Chile, Guatemala, Panamá, Ecuador y Argentina. Y ahora disfrutaremos de Manuel Turizo y Maluma. Aquí está la canción que le da título al último álbum de Manuel, Apambi Chao.
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2: Bueno, mi gente, un saludo aquí, Manuel Turizo, en los 40 Global Show con Tony Aguilar en Latinoamérica, Estados Unidos y España. Ya sabes, un saludito. Yes, sir. MT. Chao.
3: ¡Qué rico!

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0: hemos disfrutado en los últimos minutos aquí en los 40 Global Show, en nuestro programa número 539 de Taylor Swift con Opal Light, la canción que se mantiene en lista en Costa Rica, España, Guatemala y Argentina. Y luego la versión del tema del gran combo de Puerto Rico, Bad Bunny, Nueva York. La canción original era Verano en Nueva York, que está en la lista de los 40 de República Dominicana, Chile y Colombia. Y ahora llega un Future Hit.
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0: Está incluida en El Diablo Viste de Prada, segunda parte, que ya está en los cines. En la película, aquí están Lady Gaga y Doechii en su banda sonora, Runway.

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10: Hola, hola, bienvenidos, ¿cómo están? A un nuevo episodio de Ya Oíste. Es un espacio, aquí vamos a abordar temas de salud con información clara y confiable. Este episodio, la verdad, lo había estado esperando con mucha emoción, porque es un tema que ha estado sonando últimamente en la radio, en las redes sociales, con nuestra familia, y vamos a hablar sobre el tararán sarampión, una enfermedad que muchas personas ya consideraban del pasado y que nunca les iba a volver a pasar, pero ¿qué creen? Estamos retomando este tema. Y para poder hablar mejor sobre esto, nos acompaña nuestro querido doctor Jesús Manuel Rodríguez. ¿Cómo está, doctor?
14: Hola, ¿cómo estás? Muy bien, gracias.
10: Ah, pues yo contenta, la verdad, aquí desde que empezamos a hablar un poquito antes de iniciar el podcast, yo ya estoy con un montón de preguntas, de dudas, y creo que los que nos están escuchando también. Así que vamos a empezar por lo básico, doctor. ¿Qué es el sarampión?
14: Bueno, el sarampión es parte de un grupo de enfermedades que se llaman enfermedades febriles exantemáticas. Esto quiere decir que, como su nombre lo dice, preceden de fiebre y un exantema, o lo que conocemos como rash. Entonces, okay. Es una enfermedad de tipo viral.
10: Actualmente con el COVID podemos detectarlo con ciertas pruebas y ese todo tipo de situaciones, ¿no? Pero con el sarampión, en este caso, ¿qué se hace?
14: Muy bien, depende de dónde, del tiempo en el que nos encontremos con la enfermedad. Existen de forma inicial, si estamos en la parte donde está el exantema, está la fiebre y tengamos esta sospecha, podemos ocupar un exudado que es un exudado faríngeo. Ocupamos las flemitas y se hace una prueba que se llama PCR, pero también en sangre. De hecho, justamente en sangre vemos la titulación y vemos si es o no un caso confirmado para sarampión.
10: Por ejemplo, ahí las personas lo primero que tienen que hacer sí o sí es ir con su médico, ¿no? O en este caso, mejor te aíslas. ¿Qué hacemos, doctor?
14: Muy bien. Mira, te voy a comentar algo que me gusta. Muchas veces es lo primero que le digo a mis pacientes. Lo primero que hay que tener en cuenta es que hay un periodo de transmisión que es bastante amplio, que va desde los 7 hasta los 21 días, y en promedio se dice que son de los 10 a los 12 días en promedio. Pero ¿qué es importante de tu pregunta? Yo creo que muchos ni siquiera... Esto que mencionas tú me parece extraordinario, porque me refiero a lo siguiente. Si vamos a sarampión, las personas piensan que son ronchas.
10: Exacto.
14: Y entonces, ¿y lo contagioso son las ronchas? Y la realidad es que no. Lo contagioso o realmente el mecanismo de transmisión de esta enfermedad es justamente por vías respiratorias, porque realmente es el contexto. Ahora, muchos no lo asociamos de esta manera. De hecho, incluso es una pregunta frecuente, ¿cómo se contagia? Y es lo que acabas de mencionar. Sería una cosa realmente majestuosa el hecho de decir cualquier persona que inicia con síntomas respiratorios ya se protege para tratar de evitarlo.
10: Claro.
14: Decirte que te quedas aislada en casa a lo mejor sería a veces hasta inviable, porque tenemos actividades, tienes sí. que trabajar, tienen hijos, tienen actividades que le impide el que realmente te quedes en casa. Que así sería prudente el uso de un cubreboca, ¿no? Uh-huh.
10: Pero hay gente que no conoce cuáles son los síntomas que empieza, porque creo que va por etapas, ¿no?
14: Claro, existen tres etapas, que es el periodo prodrómico, una parte que se le llama el periodo exantemático y una parte que se llama de convalecencia. Pero ¿qué es lo realmente interesante? El prodrómico es el inicio de la fiebre y estos síntomas respiratorios. De hecho, antes del exantemal se ve la fiebre y otras cosas como se le llama coriza. Coriza es escurrimiento nasal, estornudos, el conjuntivitis, que puede ser enrojecimiento a nivel de los ojitos, que podamos tener un poquito de lagrimeo excesivo o incluso tos, que puede aparecer en esos primeros días. Una ligera tos, de hecho, se describe como ya en el día 2-3 que okay. se puede tener. Ya tenemos entonces la fiebre. Posteriormente, y se describe que como para el día 4, ya viene nuestra fase de la parte exantemática. Empiezan a aparecer las ronchitas o estas exantemas. ¿Qué características tiene? Que son maculopapulares, no tienen líquido. Eso es bien interesante. De hecho, existen diferentes. Sí, pueden ser como planitas que confluyen y hay espacios entre ellas, como si fueran islitas, digámoslo, pero no están llenas de líquido. Okay. ¿Por qué menciono esto? Porque justo, por ejemplo, en varicela, y si ya te dio varicela, ¿qué sí. vemos? Están llenas de agüita, ¿no? Vesículas.
10: Una ampollita.
14: Ándale, ¿no? Justo. Y entonces lo que te pasa en sarampión es que solamente queda como la ronchita sin líquido adentro. Uh-huh. Entonces nosotros ya esto lo llamamos pápulas. Así es. Y bueno, vemos que entonces ya a partir del día 4, pero otra cosa que tenemos que saber, ¿de dónde empiezan? Empiezan de arriba para abajo.
10: ¿Dan comezón esas ronchitas?
14: Sí, llegan a describir que son pruriginosas. Okay. Aunque depende del contexto, ¿no?
10: Un tema que me parece interesante, cuando estaba investigando un poquito más sobre el tema, dice que es como una enfermedad más para niños, o sea, que les pasa más a los niños y... O sea, no, nadie está exento, perdón, a que le suceda. Incluso como lo platicamos, o sea, aunque estés vacunado, pues puede ser el poquito porcentaje de la población que te toque. Pero ¿por qué lo catalogan mucho hacia los niños?
14: Bien, porque eso creo que sí sería un mito. Viene derivado de lo siguiente. Yo asumo que lo mencionan porque habitualmente es en niños donde se ve la varicela, el parvovirus B19 y estas enfermedades. La situación real es que en la Ciudad de México, tan solo de los casos que tenemos, el grupo más afectado ha sido desde los 25 hasta los 34 años, donde vemos que literalmente es donde está el grupo más afectado. O sea, no es ni siquiera en los niños, de hecho, es menor la tasa de incidencia que hemos presentado en comparación con este grupo. Entonces, sí sería como más un mito, porque la realidad es de que, insisto, el grupo más afectado en este momento en la Ciudad de México sí es de los 25 hasta los 34 años.
10: Y eso se debe, doctor, bueno, allá, cerrando paréntesis de los niños, es un mito, pero hablando del sector que está viendo afectado, ¿eso a qué se debe hoy en día en México?
14: Si individualizaríamos los casos, en su mayoría han sido personas no vacunadas, en su mayoría, pero ¿qué quiere decir también esto, no? En el grupo de la Ciudad de México que te mencionaba, ¿qué vemos en este grupo de edad? Que son las personas más activas o que se movilizan más. Claro, de hecho, sí. Pues bueno, esto tiene mucho que ver con la parte de que son personas activas laboralmente, de que las actividades en este grupo son más de, bueno, activan más la movilización.
10: Pero van sí. en el metro, que es más sí. transporte público.
14: De hecho, sí. De hecho, es importante eso que mencionas, porque tan solo en la cadena de transmisión veíamos que, te mencionaba, son respiratorios. Yo estornudo y esas partículas con este virus, específicamente, varía dependiendo del tipo de virus, por el peso, por todo. Pero quedan suspendidas en el aire hasta por 2 horas.
10: Ay.
14: O sea, me refiero a... Es lo que te mencionaba. Si todos tuviéramos una buena educación y que desde el primer síntoma respiratorio, uso de cubrebocas, independientemente de la causa, y si ya tengo, me cambio de cubrebocas tricapa a un N95, que era lo que veíamos en COVID, buena higiene de manos, yo prevendrías muchísimo.
12: Ay, la verdad es que estoy súper, hiper, mega picada con este tema, doctor. Sí, yo sé que hay muchas cosas que, pues, no podemos abarcar en un solo episodio, pero me gustaría que antes de retirarnos, de despedirnos, nos dejara un mensaje final sobre todo este tema. Usted, como de lo que ha visto, lo que ha vivido.
14: Pues yo creo que el principal tema y la principal reflexión es ponernos a pensar que había sido un logro impresionante para este país porque tenemos uno de los mejores esquemas de vacunación. Es retomarlo, o sea, me refiero a incluso nosotros como hacernos conscientes de sí mismos y de las personas que están a nuestro alrededor. No le estamos haciendo un favor a nadie más que a nosotros mismos. Son como muestras de amor propio, autocuidado, el hecho de irnos a vacunar. Entonces, en definitiva, sí creo que sería una de las cosas que tenemos que aprovechar. Nuestro programa universal de vacunación, tenemos que aprovecharlo.
12: Súper,
14: o sea, vayamos viendo nuestro grupo de edad, pidamos nuestra cartilla, asesorémonos con el epidemiólogo, con el infectólogo, con el médico internista, con todas las especialidades y pues saquémosle provecho.
12: Yo encantada, doctor, de que nos haya acompañado el día de hoy. Espero que también usted se lo haya pasado muy bien. Muchas gracias por la compañía, por la información principalmente.
14: Pues gracias a ustedes por el espacio en realidad. Y yo creo que lo más importante de todo es, insisto, vacúnense.
12: Pues muchas gracias, Sister Lovers. Gracias a los que nos están escuchando del otro lado de la radio, de Spotify, donde ustedes nos estén acompañando. Gracias, muchas, muchas gracias. Vacúnense. Y gracias, doctor. Nos vemos en el siguiente episodio. Yo soy Génesis Sainz y fue un gusto estar con ustedes. Adiós.

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todas y todos en los países de los 40. Bienvenidos, bienvenidas a nuestra segunda hora de 40 Global Show 539. Abrimos con Olivia Rodrigo. Aquí tenéis la estupendísima canción Drop Dead.

0: es Olivia Rodrigo y Drop Dead, un artista que el año que viene va a girar también con Los 40 como emisora oficial. Enhorabuena, ahí tenía su último sencillo, el adelanto de su próximo disco. Y hablando también de celebraciones, este fin de semana por fin se ha realizado su concierto multitudinario histórico, batiendo récords en Copacabana, en Río de Janeiro, en Brasil, Shakira. Aquí tenéis junto a Belle la canción Algo Tú, que está en la lista de los 40 de Estados Unidos, España, Chile, Guatemala, Panamá, Ecuador, Colombia, México y Argentina. 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

0: Hemos oído hace un ratito a Alice Warren con Ordinary. La canción todavía se mantiene en lista, por ejemplo, en República Dominicana, en los 40 de Guatemala, en Panamá, en Colombia y en México. Luego Aitana con Superestrella, que es su gran éxito, sin duda alguna, de este año 2026, en los 40 de su tierra, de España, pero también en Costa Rica, Estados Unidos, Guatemala, Ecuador, México y Argentina. Y ahora nos vamos a ir hasta Puerto Rico, eso sí, pasando por Colombia, porque Luis Fonsi y Faith cantarán Cambiaré, que está en lista en los 40 de Costa Rica, Estados Unidos, República Dominicana, Guatemala, Panamá, Ecuador y Argentina.
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0: Acabas de escuchar a Pink Panthers y Zara Larsson. El exitazo mundial llamado Stateside ya se ha colado en nuestra lista de los 40 en República Dominicana, en Chile y en México. Y ahora, de nuevo Manuel Turizo, con la bachata Por un pendejo no se llora, en este caso en la lista de los 40 de Costa Rica, Estados Unidos, España y Ecuador.
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0: Ahí tenías a Ray con Where's My Husband. La canción se mantiene en lista en República Dominicana, España, Guatemala, Ecuador y Colombia. Y así nos vamos a la sección de K-Pop.
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0: Esta semana el fandom de 82 Major se han puesto como locos a pedirnos el comeback ya del quinto mini álbum film de los chicos. Nos encanta este single llamado Sign. Aquí tenéis la más solicitada y la protagonista esta semana, canción de la sección de K-Pop. Son ellos, los chicos de 82 Major.

0: Thank you, 82T. Ahí teníais la canción de los 82 Major que habéis solicitado de su quinto mini álbum. Sign ha sonado en España, Latinoamérica y Estados Unidos. La semana que viene más K-Pop.
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0: Y ahora, Capo y Fate con el single Por Ti, sonando en los 40 de Costa Rica, Estados Unidos, Panamá y Colombia, todavía en la lista.

0: Ahí estaba Taylor Swift y The Fate of Aphelia, que sigue siendo otra de las que más suenan en nuestra cadena. En nada, repasamos, por cierto, las tres que más están girando esta semana. Pero antes ahí teníais, por ejemplo, a Taylor Swift o ahora a DJ Snake con J Balvin y Ryan Castro. Tonto sigue en lista en los 40 de Estados Unidos, República Dominicana, Guatemala, Panamá y Colombia, basándose en la canción de Chris Cross, el exitazo Jump de los años 90.
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0: Ahí tenías a Tayla, esta semana sonando con su éxito Chanel, que también sigue la lista de los 40 de Costa Rica, Guatemala, Panamá y Ecuador. Y así abrimos las tres canciones que más suenan en la cadena esta semana.
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0: La tercera que más ponemos en los 40 en Latinoamérica, España y Estados Unidos es la de Huntrix, las chicas de las K-Pop Demon Hunters con Golden.

0: La tercera canción que más suena en la cadena hoy es la de Huntrix, Golden. Y atención, porque ese es el K-Pop World Domination. Atención, BTS son los segundos que más suenan con su single Swim, que ya está en lista en Estados Unidos, República Dominicana, en España, Chile, Guatemala, Panamá, Ecuador, Colombia, México y Argentina.
1: Y

0: Por tanto, las tres canciones que más suenan en la cadena de los 40 esta semana, sumando las listas de Latinoamérica, España y Estados Unidos, son las siguientes. La tercera, la de Huntrix, Golden. La segunda, la de BTS, Swim. Y la canción que más suena en nuestra cadena sigue siendo Nadie le mueve de todo lo alto, Bruno Mars con I Just Might, que está en lista de los 40 en Costa Rica, Estados Unidos, República Dominicana, España, Chile, Guatemala, Panamá, Ecuador, Colombia, México y Argentina.
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es Gonna Just Might de Bruno Mars, la canción que más suena en toda nuestra cadena en Latinoamérica, España y Estados Unidos. Nos despedimos hasta la próxima semana con los saludos, los abrazos de nuestro estupendo productor, el genial Félix Castillo. Yo soy Tony Aguilar. A todas y todos, feliz semana llena de paz.

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Drop Dead, Olivia Rodrigo, es tendencia, es 40. 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

días, feliz lunes 4 de mayo. ¿Qué tal tu fin de semana? Tu largo y placentero y divertido fin de semana. Espero que hayas gozado de este puente. Y si no, bueno, que por lo menos hayas tenido esos momentitos de felicidad, de diversión, de placer, de, no sé, de despejar la mente, simplemente de consentirte. En este momento, ahora, yo tengo el compromiso contigo de consentirte, pero con toda la música que tenemos preparada para ti. 6 horas de música continua, música nueva, novedades, lanzamientos, tendencias, todo. Aquí lo tienes a partir de este momento. Soy @LuceroGama, me desvelo contigo en los 40.

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1: Bandita querida, los saluda una vez más aquí Javier Ibarreche en una edición más de estreno, que me encanta compartir aquí con mi colega, mi cómplice de las películas, mi queridísima. Hoy nos vamos a quejar de cosas o vamos a hablar bonito. Hoy hablamos bonito, ¿no? Mi querida Gaby Cam.
2: Vamos a hablar bonito. Es un gusto saludarlos en este su programa de confianza de estreno, donde, por cierto, como ya les adelantaba Javier, tenemos un despliegue de invitados. ¿Y sabes qué? ¿Para qué se los digo yo? Que se los digan ellos. Comenzamos.
0: Con Gaby Cam y Javier Ibarreche.

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1: Exterior. Día. Albuquerque, Estados Unidos. El coche de la familia Cannon se estaciona. Los niños piden helado a sus padres. Charlie, antes de contestar, recibe una llamada.
2: Hello, Mr. and Mrs. Cannon. I'm Deputy Chief of the U.S. Embassy.
1: Es la embajada de los Estados Unidos en El Cairo.
2: Your daughter Katie has been found.
1: Su hija acaba de ser encontrada.
2: She's alive.
1: La posesión de la momia.
3: Ya está en los cines La posesión de la momia, la nueva película de Lee Cronin, y fiel a su estilo, el cineasta irlandés vuelve a entregar una película llena de mucho terror y sobre todo de bastante gore.
4: La película trata sobre un reportero de televisión y su familia, quienes en un descuido mientras vivían en El Cairo, pierden a su hija. 8 años después, reciben una llamada de la embajada gringa diciéndoles que su hija está viva. Ya con esa premisa, empieza todo el desmadre porque esta niña cayó en la posesión de un viejo espíritu egipcio y a partir de ahí, para arriba.
5: Es muy importante que fully prepare yourselves for what you're about to see. No sudden moves, no loud noises.
3: En estreno platicamos con Lee Cronin, quien nos compartió cómo aborda los sentimientos de los personajes para darle claridad y coherencia a la historia.
6: Yeah, and it's an important thing because without those characters.
7: Sí, es algo importante porque sin esos personajes.
6: And that thematic weight.
7: Y ese peso temático.
6: None of the horror actually matters at all.
7: Nada del horror importa en absoluto.
6: And it's just a bunch of technical gags that you're putting on screen.
7: Entonces sería solo un montón de cosas técnicas que estás poniendo en pantalla.
6: And for me, there always has to be something to make a movie. You've got to be able to talk with your actors and talk about who they are and why they are there. And
7: y para mí siempre tiene que haber algo que haga una película. Tienes que ser capaz de hablar con tus actores y hablar sobre quiénes son y por qué están ahí.
4: Creo que es una premisa divertida precisamente porque se entrega a lo que es, ¿no? Que es esta cosa de terror fantástico, la posesión de un espíritu viejo, una momia, o sea, como que tiene estos elementos que podrían caer en la caricatura, podrían caer en algo ridículo, pero creo que a mí la premisa me llama mucho la atención porque creo que si la juegan correctamente puede ser algo muy, muy divertido.
5: Was our daughter doing in a 3,000-year-old sarcophagus?
3: Es una película que tiene escenas un poquito perturbadoras y que no termina de recuperarte de una cuando viene la otra. Se sabe que no es mi tipo de película, pero en efecto he oído muchas opiniones encontradas respecto a esta cinta, así que habrá que descubrirlo en Cinemex. Ya pueden disfrutar de La posesión de la momia.
8: Don't worry, Grandma. It's fun to be dead.
3: Y ojo aquí, porque es una película muy fuerte con escenas muy pesadas y no es para estómagos frágiles, ¿eh?
0: Sí. Con Gaby Cam y Javier Ibarreche.
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0: estreno.
1: Implacable.
2: Otra.
1: Otra cinta de acción de Liam Neeson, donde seguramente no me digas. Seguramente va a perseguir a alguien que está haciéndole daño a su familia, o bueno, no. Más bien ahora es un gángster que descubre que está empezando a perder la memoria y decide rectificar los errores de su pasado y obviamente por enésima vez se verá obligado a enfrentarse a los criminales para los que trabaja. Pero si ya sabemos que va a ganar.
3: I've done so much stupid stuff in my life, I can't even tell you. Don't be like me.
2: Claro, se enfrenta a los criminales para los que trabaja en una búsqueda. ¿Cómo calificarías la búsqueda que tiene Liam Neeson?
1: Implacable.
2: Ah, por ejemplo.
1: Vaya.
2: Liam Neeson es ya un subgénero cinematográfico en sí mismo desde que rompió taquillas con Búsqueda Implacable. El tipo maduro, hábil, inteligente, indetenible, con muchos recursos, sin miedo, bien colocado y que no duda jamás en partirte tu madre si no haces lo que dice. Y eso. Eso solo si todavía no te ha matado.
3: I don't know why I'm here, but let me help you.
2: Por eso te presentamos en este Storytime lo que nunca debes hacerle a Liam Neeson si quieres sobrevivir en una de sus películas.
1: Porque te va a encontrar y te va a matar.
4: Nunca luches cuerpo a cuerpo con Liam Neeson.
1: Ni lo intentes. En sus películas, Liam Neeson conoce todos los estilos de pelea. Lo mismo lo hemos visto tirar ganchos al riñón que aplicar llaves de judo. Y no empeores las cosas si sacas un cuchillo, porque lo más probable es que Liam Neeson te lo clave a ti.
4: Nunca dejes una pistola cerca de Liam Neeson.
2: En sus películas, las pistolas dejan de ser objetos inanimados cuando están cerca de Liam Neeson. Es más, en cintas como Non-Stop Sin Escalas, las pistolas vuelan a las manos de Liam Neeson. ¿Tú crees que tienes algún chance contra eso? ¿Telequinesis? No creo.
4: Nunca trates de negociar con Liam Neeson.
1: Nadie en ninguna de las películas de acción de Liam Neeson ha podido negociar con él. O sea, lo mismo jeques, millonarios, cómplices, matones. Bueno, le han hasta llorado a Liam Neeson, como lo viste en Búsqueda Implacable, y lo único que logran es que los deje agonizando con un dolor infinito. Es más, hasta más te lastimas y le ruegas.
3: ¿Dónde está mi hija?
4: Nunca te quedes solo con Liam Neeson.
2: Jamás lo hagas, bajo ninguna circunstancia, porque no tienes ninguna oportunidad una vez que Liam Neeson ha decidido que eres su próximo objetivo. Es más, ni aunque seas un lobo de 80 kilos podrás con Liam Neeson, aunque esté desarmado. Al final de los créditos de la cinta, Un Día para Sobrevivir, se revelará que te ganó y quizá que será su próximo banquete.
4: Y por último, nunca tires a loco a Liam Neeson.
1: Lo mismo policías que mafiosos han tratado a Liam Neeson como desquiciado, loco, soñador, pero ojo, en sus cintas por lo general dice un diálogo como este.
3: If you let my daughter go now, that'll be the end of it. I will not look for you. I will not pursue you. But if you don't, I will look for you. I will find you. And I will kill you.
2: Una vez que le escuchaste estas palabras a Liam Neeson, ya ni le hagas al vivo, ya valiste madres.
1: Y tus plegarias, amiguito. Lo curioso es que Liam Neeson se convirtió en ese héroe de acción y para mí Liam Neeson siempre va a ser el hombre que ayudó a su hijastro en Realmente Amor. O sea, el único personaje no horrible y con valores de esa película. ¿Quién lo diría, no?
2: Bye, para mí es el entrenador de Obi-Wan Kenobi. O sea,
1: también.
2: Sí, para mí porque sus demás películas sí es una cosa de te lo encontraste ya mamás temprano. Pero así en todo es. Lo demás, o sea, fuera de eso, que Obi-Wan Kenobi lo entrenó bonito y a su hijastro le enseñó del amor y qué bien.
1: Sí, es un señor bonito. A mí la verdad es que me encanta recordarlo como un señor romántico, como en esta película de la que hablamos, Realmente Amor, donde por cierto suena este rolón de The Calling, Wherever You Will Go.

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0: 215.

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Solo Cero Gama y escucha los 40, la radio de los conciertos. Ya llegó a pantalla grande este fin de semana El Diablo Viste a la Moda 2. Sin spoiler, por favor, porque no la hemos visto. Pero chequemos los especiales que arroba de estreno MX preparó para nosotros, que también hay entrevistas que puedes disfrutar en arroba de estreno MX. Y bueno, hay un dato que salió este fin de semana que se volvió tendencia. Meryl Streep reveló que inicialmente rechazó participar en El Diablo Viste a la Moda, o sea, de hace ya 20 años, para poder renegociar su sueldo y que fuera dos veces mayor al ofrecido. Ella, en una entrevista reciente, comentó lo siguiente: sabía que sería un éxito, leí el guión y era genial. Me ofrecieron una cantidad y dije, no, no lo haré. Quería saber si duplicaban el valor y ellos inmediatamente dijeron, por supuesto. En aquel entonces tenía 56 años y me tomó todo ese tiempo entender que podía hacer eso. Estaba segura de que sería un éxito y sentía que me necesitaban. Quería hacerlo, pero si no aceptaban, estaba bien. Pensaba que ya estaba lista para jubilarme. ¿Cómo crees? Imagínate, o sea, no. No, definitivamente yo creo que Meryl Streep no tenía en ese momento de su vida idea de lo grandiosa, icónica y de la leyenda en la que se convertiría en el mundo de Hollywood y fuera de él. O sea, es una persona divina. Aquí te dejo esta información. Por favor, si tú ya viste El Diablo Viste a la Moda 2, mándame un mensajito al Insta, arroba Lucero Gama. Y nada más dime del 1 al 10, ¿qué calificación le das? Con eso ya me doy por bien servida. Pero ahora que si me quieres decir un poquitito sin espolear tanto, también te lo voy a agradecer si me lo recomiendas o no. Soy arroba Lucero Gama, escucha los 40, la radio de los conciertos.

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0: Gracias por estar conmigo a los 40, la radio de los conciertos. Oye, la semana pasada nos visitó Kenia Oz, que por cierto, los Keninis, que de verdad, qué locura, han apoyado cada video que se ha subido a @elbrunchmx y de verdad es que sí, Kenia Oz tiene los mejores fans. Bueno, pues resulta que Kenia va a ser como un crossover que tiene pendiente, ¿adivina con quién? Con Fátima Bosch, que sorprendió en redes sociales al compartir una foto junto con Kenia. Y sí, pues la verdad es que nos llamó muchísimo la atención, porque incluso en la foto tiene como pie de título, México tenía este crossover pendiente. Es decir, esta coincidencia, esta manera de convivir. Las dos son hermosas, son bellas y se ve que las dos son muy altas. Cumplen con este requisito de estándar de belleza, ¿no? Bueno, te voy a compartir las fotos que Fátima Bosch publicó a través de redes sociales, también en las nuestras, @los40mx, y recuerda que si quieres saber más de este y otros chismecitos, visita los40.com.mx.
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0: soy Lucero Gama, escucha Los 40, la radio de los conciertos, en este primer lunes del mes de mayo. Esta es una semana especial, una semana importante para la familia porque se sabe que se festeja a la jefa, a la madre, al pilar de cada familia, evidentemente a nuestras mamás. Esto será el próximo fin de semana, pero pues como que hay en fin de semana, se llenan restaurantes, se llenan lugares públicos, centros comerciales, entonces yo te sugiero que iniciando la semana, pues vayas haciendo la reservación y vayas aterrizando muy bien el plan para festejar a mamá o a tu abuelita o incluso pues para festejarte a ti que eres una mamacita. Así que por favor, toma tus precauciones porque en esa semana habrá mucha actividad familiar. Oye, antes de despedirnos, aún tengo más música para ti. Yo soy arroba Lucero Gama y me escuchas en la cadena de radio juvenil más grande del mundo, Los 40.
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0: 5:18.

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0: Despiértate, levántate, que sí, ya es una realidad. El lunes ha comenzado, la semana ha iniciado y tú tienes que estar lista, tienes que estar activo, tienes que estar preparado para darlo todo en esta semana. Ya nos tenemos que despedir, pero recuerda que en breve llega Gabo Ramos a la cabina de Ya Párate con Nashla, con Juanjo Herrera, con el Atomix para estar contigo como cada mañana. Y al mediodía, en punto de la una, llega toda la información con la corneta y más tarde El Diablito en el Tlacuache. Yo soy arroba Lucero Gama y recuerda que hoy en punto de la medianoche te estaré esperando para desvelarnos y amanecer juntos en los 40. Te dejo un beso y un abrazo. ¡Mua! Adiós.
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0: 5:47.

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1: 5:56.
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0: Lunesito, lunesito, iniciando semana, 4 de mayo, aquí en Yapárate, en la mesa yaparateana, acompañándote en esta semana, arroba el Juanjo Herrera.
1: Finecito largo tuvieron, chiquilines.
0: Y lo que falta.
1: Lo que falta. Lo que falta.
0: Arroba Nashi Roll.
2: Yeah, pues sí, ya llegando aquí, lunesito, fíjate, qué rápido está el viernes de lunes, pero qué lejos está el lunes del viernes.
0: Exactamente, ay, no manches. Y más si lo multiplicas por pi al cuadrado.
2: ¿Verdad? Sí.
0: Qué raro, qué todo dolor. Esto, ¿no? Oigan, hoy tendremos un lunes, pues ya un clásico. Tendremos operación dejando la Bendy para que nos marquen. También llegará el Tematomics, ¿no? Porque ya es un laboratorio, clásico. No sabemos ni qué vaya a pasar, ¿no? Ahí anda probando cosas, ¿no? También tenemos boletos en el Turbolengua para que jueguen. Y de las secciones favoritas y colaboradores favoritos, el Leopi.
1: Oh,
0: ¿cuál es el mejor consejo que te llevas de Leopi, Nashi?
2: Uy, pues es que han habido varios, pero fíjate que hay uno que recuerdo mucho siempre con mi novio, que es: los hombres están enfermos de celos. Ora. Ese es el red flag más grande que tiene el sexo masculino.
1: Qué fuerte.
2: Y yo, fíjate, siempre que puedo se lo recuerdo, pero en forma de cotorreo. Pero sí es una de las cosas que más me he llevado.
0: Órale. Juanjo Herrera, el mejor consejo que he recibido de Leo Pío.
1: Mira, partiendo de que estoy muy poco interesado ahora en encontrar a alguien.
0: Ay.
1: Partiendo de que no me importa nada encontrar a alguien en este momento, sí creo que todos los consejos que ha dado de cómo darte cuenta cuando le importas a alguien y cuando no le importas a alguien me parecen muy importantes.
2: ¿Saben quién ha mejorado su vida? Pero
1: 100% sabemos.
2: Pero grande, o sea, de forma notoria. A la de tres hay que decirlo. Una dos, tres.
0: Atomics. Oigan, arroba el efecto Leopi, nuestro colaborador estrella de ligue, de conquista. ¿Sabes con cuál me quedo yo?
2: ¿Con cuál?
0: Cuando estás hablando con la persona, si le interesa, como que voltea y pone su pecho o su frente hacia ti.
1: Oh,
0: si
1: sí.
0: No, ay, como que se cierra, ¿no?
1: No, y el abrazo con cadera.
0: Ah, el abrazo con cadera. No, man.
2: Claro, ese, el de la cadera.
1: Ese ya yo, mira, me ando
0: fijé. Así que el lunes de ligue, imagínate cómo andamos, bien caliente.
2: El abrazo de cadera, es verdad.
1: El abrazo de cadera es importantísimo.
0: Vámonos
1: ahora
0: con música para bañarse. Ya los dejamos aquí bien picados.
1: Ay, está qué
0: Lucio Cósmico con los controles. Uno vería la producción. Arranca ya, párate.
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4: Aria Vega, Ryan Castro, La Costañita, Premio Unión, La Boca, Chimbazo, Chevera, Remix, bla, bla, bla, bla.
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0: 6:10.
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1: Buenos días a la vida. Voy a pedir esas en las más pedidas. 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Vámonos a la número uno. Es la más pedida, la más sonada.
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1: ¿qué
2: merece.
1: Más? Se
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1: ¿qué la, título la se le pone?
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3: ¿Qué sabías? A ver. Venga, y a ver, chicos de la mesa y aparatiana, les tengo una pregunta.
2: Sí.
3: ¿Estamos perdiendo la capacidad de concentrarnos por los videos cortos?
4: Yo creo que sí. Ya cualquier cosa que dure más de un minuto ya no tiene mi atención.
3: Sí, o ya.
2: Lo que pasa es que ya el TikTok como que está moldeando el cerebro para que sea rápido todo, ¿no? Si no tiene un hook o no tiene un gancho, se acabó la plática.
3: Tal cual. Plataformas como TikTok, Instagram, han cambiado la forma en que consumimos contenido. Porque ahora lo queremos rápido, breve y constante. Pero.
2: ¡Entretenme, Nashla! ¡Entretenme!
3: Pero la pregunta aquí es, Gabo Ramos Villalpando, ¿esto está afectando nuestra atención? ¿Y qué creen? La ciencia dice que sí, pero con matices. La atención se adapta al estímulo rápido, el cerebro es plástico, cambia según lo que hacemos. Relacionado con, obviamente, pues todos los estímulos a los que estamos acostumbrados y a lo que tú haces en el día a día. Entonces, sí, efectivamente, antes, ¿no se acuerdan así hace unos años para atrás? No voy a decir cuántos. Pero que podías literalmente tener tu atención en una telenovela que te gusta 20 minutos seguidos. Hoy te digo, ve este video de 5 minutos y me mandas.
4: Ay, Dios mío, me parece un documental.
3: Claro, ¿y a dónde me mandas?
4: No podría decirlo a esta hora, en este lugar.
3: Pero ya sabemos a dónde.
4: Pero con amor lo haría.
3: Pero ya sabemos a dónde. Es que saben que los videos cortos funcionan como micro recompensas relacionado con la dopamina. Lo que siempre platicamos en esta sección que le gusta a nuestro cerebro. Eso que libera y que lo hace sentir bastante bien. ¿Por qué? Porque cada video nuevo hay un estímulo. Genera placer rápido. Hace que quieras seguir deslizando.
2: Ya vi 6 videos ahorita. ¿Cómo estoy?
3: En lo que estamos aquí platicando.
4: El quinto ya.
3: Lo que estamos platicando. A ver, como fun fact, y aquí seguramente muchos ya para ti no se van a identificar, muchas personas no terminan videos largos porque están acostumbrados a contenidos de segundos. Y no saben lo complicado que, digo, entre comillas, no ser creador de contenido y querer, pues justo, poner un video divertido, rápido y que además relacione a una marca y que tú lo veas y que no te aburras. Entonces, cada vez tiene que ser mucho más corto para que la atención no se vaya. ¡Qué interesante!
2: Es verdad, sí.
3: No, bueno, ya hasta como que me estoy yo dando unas autoclases. No, es que es cierto, es cierto. Pero bueno, esto es lo que no sabías.
2: ¿Qué sabías? O mejor conocido como...
3: ¿Quién es
2: monólogo?
3: Ay, hablo mucho en este.
4: En todos.
2: Es parte de.
4: En todos, preciosa.
3: Un candadito, nos vamos
2: a poner. En este no.
3: Pues córtenme, que me emociono.
2: No, por favor.
4: Tranquila.
2: Rulo, por favor, queremos otros. Ponga música aquí en Ya Párate.
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4: Lau, tengo que contarte. Vi una exposición de esculturas hechas con maculatura en el Museo Banco de México. Está increíble.

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1: ¡629!

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2: ¡Ay, hasta qué año nos llevas, Juan Herrera!
3: Bienvenidos a este Viaje Retro.
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3: Vámonos directo a 1972 porque están haciendo Mike Dirnt, que es el bajista de Green Day. ¡Órale! Cumpleaños de Mike Dirnt. Está en este instante naciendo. Mira lo que chiquitito es. Y pronto será uno de los bajistas más importantes del punk.
4: Ah, sí.
3: ¿Cuál es tu canción favorita de Green Day?
4: La de Green Day, Jesus of Suburbia, Boulevard of Broken Dreams, 21
5: American
4: Dance,
5: Idiot, no puede faltar. Sé que eso es muy básico, pero.
3: No, American Idiot.
5: Tiene que estar,
3: sí, es muy básico, pero. Les late si escuchamos algo de Green Day para amenizar tu mañanita.

0: en Ya Párate los 40 y gracias al viaje retro. Pero, ¿qué pasó en un día como hoy? ¿Pero en qué año,
1: Juan? Nos vamos a 1974. En 1974, ABBA está en el número uno en Reino Unido con Waterloo tras ganar el Festival de Eurovisión. Arrasó todas las listas de Europa, pero hoy empieza con su primer número uno en el Reino Unido. Esto es Waterloo de...

0: a 1979 tenemos otro cumpleaños al cual atender. Está naciendo Lance Bass, el famoso integrante de NSYNC.
1: Lance. El güerillo, Bass. ¿No? Güerillo.
0: Sí, él nació un día como hoy. Recordemos que se unió a NSYNC. Y NSYNC es una banda que ha vendido más de 60 millones de discos. Wow. Y lo último que tuvimos de ellos, pues fue como reagarrarlos con Deadpool 2, donde pusieron Bye Bye Bye. Y todo mundo la retomó. Les late, sí. Cerramos este viaje retro.
1: Pero por favor.
0: Bailando Bye Bye Bye de NSYNC.
1: ¡Párense todos!

0: Amigo Wick Sims, tenemos que irnos volando al año 2026. Tenemos un morning show que atender.
1: Pero tan el rápido, Juanjo.
0: Morning show más importante de México.
2: Así es, en este lunes 4 de mayo, por favor, márcanos. Estamos para acompañarte todo este camino hacia la escuela, hacia el trabajo. 55-5166-8101. Queremos saber cómo te levantaste o a qué otro teléfono pueden marcar.
1: Al 800-00-610-00 para el interior de la República y para Tanner.
0: Y tenemos el WhatsApp 5549-3524-41.
2: Márcanos, ahí viene Operación Dejando a la Bendy y también, pues, el laboratorio del Atomic. A ver de qué se tratará hoy su sección.
1: ¿El laboratorio?
2: Nunca se sabe. Vámonos así con música.
1: Las cositas.
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2: 6 de la mañana, 53 minutos. ¿Cómo estaré que me tiene que reconocer la cara al celular? Y no me reconoce.
3: ¿No te reconoce? Imagínate. Estás hinchado. Estoy porque fin de semana, o sea, sí, se puso medio darks, ¿no?
2: 6 de la mañana, 53 minutos. Aquí Gabo Ramos está, @ Nashi Roll en la mesa, ya para Tiana. Oye, mi Nashi, ¿qué onda con este fin de semana? O sea, Shakira estuvo en Río y rompió récords.
3: Ya sí, o sea, a ver, ahí les vamos a contar un poquito. Sí. Shakira reunió a más de 2 millones de fans en su concierto de Copacabana y quiero decirles que es la primera latina en superar a Madonna y a Lady Gaga, señores.
2: Rompe récords una vez más y obviamente pues no iba sola. Estaba, fíjate que invitó a un artista que se llama Ivette Sangalo, que es como si fuera una, no sé, cómo decirlo acá, como una Gloria Trevi, pon tú. O sea, súper de que lleva toda la carrera, toda la vida cantando y que ha tenido sus altas y bajas. También estuvo Anita, obviamente.
3: Tenía que.
2: Con la nueva canción Choca Choca, que obviamente Anita pues domina perfectamente ese territorio. Es su tierra, es su sangre.
3: Claro.
2: Y subió a 2 personas más.
3: ¿Y subió a 2 personas más?
2: Así es.
3: A ver, échale.
2: A sus hijos por primera vez.
3: ¡Ay, no! Juntos. ¡Wow! Oye, eso sí, 100% es histórico lo que se está viviendo. Mira, hasta me levanté de la silla.
2: Ajá. Ah, no. Porque, manches.
3: O sea, la participación de los conciertos que yo estuve aquí en México, estaban los hijos, pero en pantalla.
2: Ajá.
3: ¿No? Cantaban en pantalla. Oye, esto sí que me da celos.
2: ¿Por qué? ¿Por qué celos?
3: Porque me hubiera gustado que en el Zócalo, pues también nos visitaran los hijos de Shakira, que. Ajá. Ay, pues no sé, como que sí los quiero mucho.
2: Hubo fechas que nada más vinieron y nada más bailaron, pero no se subieron al escenario.
3: Ajá.
2: En Río sí se subió Milán y también Sasha. Y la verdad, como que todos, o sea, los ves en los videos y ya los niños crecen luego, ¿no? O sea, ya andan de adolescentes, o sea.
3: Pues bueno, también cuántos años tienen. Están que como en los 12 años. Pues
2: por ahí yo creo.
3: Aprox, ¿no?
2: Entonces, que se fue un mérito para Latinoamérica, ¿no? O sea, Colombia presente, dominando 2 millones de personas, Shakira. Wow. En Río.
3: Wow, pues felicidades para la loba, una vez más la rompió y 100% que este tipo de shows le dan visibilidad pues a todos los artistas latinos, ¿no? No solamente es el éxito de Shakira, sino decirle al mundo que la música en español está revolucionando.
2: Esa es otra, o sea, habla cantando en español en un país donde solamente se habla portugués.
3: Exacto.
2: Y llevando 2 millones de personas, así que está genial. Bueno, ya se ve más información directamente ahí en los40.com.mx. Lunes 4 de mayo, hoy, ¿qué tendremos? ¿Llegará Leopi, acaso?
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2: También, que entonces, toca, ¿no? 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
2: su banda Roast
3: Beef. Sí. Entonces, a ver, ahí bueno, le sacaremos el chisme.
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3: Vámonos con Zion. Zion se van, ¿eh? Se van. Ahora sí, esta semana se despiden. También tenemos boletos para Chris MG, para que estén. No, está bien.
2: ¿Qué dice MG? Michael Jackson. Chris MG. Chris MJ.
3: MJ.
2: El domingo 10 de mayo en el Palacio de los Deportes Internacional.
3: Exacto.
2: Vámonos con música. Esto es Freaking Out. Suena ya en Ya Párate de los 40.

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1: 7 de la mañana, 2 minutos, hora centro de México. Estamos en vivo.
2: En directo. En
1: 4 de mayo, lunes 4 de mayo. ¿Cómo vamos a demostrar que estamos en vivo?
2: A ver, pellízcame. A ver, va.
1: Estamos en vivo.
2: Una más.
1: Hay mucho tráfico.
3: Ese grito era grabado.
1: Un grito grabado, Juanjo. ¿Cómo podemos demostrar que estamos en vivo? Márquenos, así de fácil.
2: No, te puedo describir como mi camino en la calzada de Tlalpan el día de hoy.
1: Puede ser, Juanjo.
3: ¿Qué ha pasado?
2: Mucho tráfico.
3: Yo creo que van a tener que seguir durante todo el programa.
1: Tienen que marcar.
3: Marcar, escucharnos y pues ya.
2: No, a ver, ojo, esto.
1: Cacharnos.
2: Esto sí es un consejo porque yo sé que muchos niños, la mayoría tiene puente. Entonces, tú que eres godín, si me estás escuchando, no te confíes, ¿eh? Hay un buen de coches fuera.
1: No te confíes, mi hermano.
3: O sea, sí está menos que otros días, sí, confíate, no.
2: A mí sí me tocó llenito, ¿eh?
3: A mí me tocó también.
2: No, llenito.
3: Ahora sí que medio culé, pero no tan culé.
1: Oigan, aprovechando, estaba escroleando y me di cuenta que Abelito, el de la casa de los famosos, trae serie protagonista. Ya lo habíamos visto en Vecinos y ahora trae Abelito de la Guarda.
2: Ay, sí.
1: Qué buena onda.
2: Está muy tierno. Se va a estrenar, fíjate, ya tienen fecha.
1: Él ya es tierno. O sea, ya tú lo ves y dices, Abelito, abrázame, cara.
2: Sí, tienen que aprovechar. O sea, es un talentazo, tiene mucho carisma.
3: Es muy querido.
2: Claro.
1: Mira, la historia trata de que sucede, desde el cielo, ¿no? Como que San Pedro deja bajar a la tierra a Abelito, como si fuera un angelito, a hacer algunas misiones. Y algunas, la mayoría, bueno, todas, le salen mal, ¿no? Entonces, Rosa María Noguerón es la productora y Abelito está bien feliz. Hay declaraciones. Adelante con las declaraciones de Abelito con su serie.
4: De elenco principal, imagínate que Raquel Vigorra, que esté aquí a mi lado, Maribel Guardia, que esté Ricardo Farnish, que esté Margalef, que esté en Murray, o sea, en verdad para mí es un agasajo, un apapacho, porque pues con ellos ya he compartido proyectos, ¿no? Venimos del Príncipe del Barrio, venimos de lo que viene haciendo también Telorio Cómico, entonces tener esa fusión de amigos que quiero mucho, poder compartir ahora este proyecto que es mi Abelito de la Guarda, pues me tiene emocionado y muy contento de estar con todos ellos.
1: Ay, qué buena onda.
2: Se escucha feliz, ¿eh?
1: Se escucha, sí, o sea, emocionado, además de que dicen que Ricardo Margalef para este personaje se quitó toda la barba.
2: Y él
1: propuso, la primera vez que hace un personaje sin barba completamente, cara de albóndiga, cara de nugget.
2: Me encanta que estás muy al pendiente de los looks de Ricardo Margalef, que le mandamos un saludo.
1: Soy muy fan de Abelito.
2: Maribel, yo quería que ganara.
1: Graban la casa,
2: la verdad.
1: Dicen que el 50% es grabación en locación, 50% en foros, está yendo muchos mercados y que está cerca de la gente.
3: Abelito no ha parado desde este reality de TV Azteca, nunca paró.
1: Y luego estaba en el Tenorio Cómico también.
3: O sea, pasó.
2: En Príncipe de Barrio también, ahí como él lo menciona.
3: En el de las tentaciones, este de Azteca, que pues tampoco fue el gran éxito, la verdad. De ahí pasa a la Casa de los Famosos, donde se vuelve el hitazo. Y de ahí nunca más paró.
2: Sí, no, pero tiene mucho carisma, se ganó a la gente. Yo estoy segura que todos, sin temor a equivocarme, creíamos que iba a ganar la casa. Y lo saben, siempre dije,
1: era mi top 3, que estuviera en el número 1, yo creía que ganara.
2: Yo sí.
1: Lo dije en esta estación.
2: Micrófono. Oigan, si quieren más información sobre esta serie, pues véanla. Se estrena en septiembre de este mismo año, son 15 capítulos y es un sitcom, es decir, pues una comedia de situación en la cual pues sí se van a reír.
1: Vámonos con música, esto es Tu Cárcel, ¿cómo vas a reír? Muy bien, ¿eh? Tu Cárcel, Morat, suena en Ya Párate.
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5: Ay, te paso, Milay. 7:20 a.m. Saquen sus sables. Saquen su chubaca. Hoy es 4 de mayo.
1: Yes, yes, yes.
5: May 4th, así for.
6: May the 4th be with you.
5: ¿Cuál es la frase, Atomix?
7: May the 4th be with you.
5: Así es para todos los fans de Star Wars. Hoy es el gran día. Hay puro friki ahorita. De las calles, ¿no? Sí, disfrazados sí, de princesa Leia.
7: Puro Darth Vader.
5: Puro Darth Vader. Puro...
1: El Baby Yoda colgando ahí en el coche.
5: No puro sé. Luke Skywalker. Oye, qué buen Luke Skywalker te cargas, ¿no? Así es, 4 de mayo para que nos marquen todos los niños y niñas y también los niñotes. Yeah. Para que sean parte de Operación Dejando a la Bendy y nos tienen que decir cuál es su personaje favorito de Star Wars. Ahora, está la serie ahorita de Baby Yoda, ¿no? Pero va a salir la película el 20 y algo de mayo, ¿no?
8: Sí, Mandalorian. Se llama Mandalorian con Grogu. Mandalorian y Grogu.
7: Así ¿Desde es. Cuándo tú ves ese Star Wars?
8: Desde chiquitito.
7: ¿Cuándo fue la primera vez?
8: El primer recuerdo de Star Wars fue haber visto El Regreso del Jedi, Return of the Jedi.
7: ¿Cómo queda?
8: Que fue 4 años después de que nací y mis hermanos la tenían en Betacam. Y la vi en Betacam, imagínate.
5: ¡Órale, en Betacam!
8: O sea, ¡eso no habla manches. De miedo! Y tenían figuras, entonces desde ahí soy muy fan coleccionista.
7: Creo que es una de las sagas más apoyadas por merch, ¿no?
8: Claro,
7: como por figuritas.
1: Totalmente.
7: Sí.
1: No,
7: y
5: los paseos, los viajes, sí, los sí, parques. Sí,
1: no, sí, los sí. Está impresionante, todo el tema de los parques.
5: Yo llamada.
1: Chiquita también veo Star Wars.
5: Bueno.
8: Me encanta.
9: Bueno.
5: ¿Qué pasó? ¿Cómo estás? ¿Cómo te llamas?
9: Romina.
5: Muy, pero muy. ¡Buenos días, Romina! Oye, Romina, ¿qué preparaste para hoy aquí en Ya Párate? Romina.
9: Traigo un chiste.
5: Échate tu chiste en 3, 2, 1, ya. Va, Romina.
9: No,
5: tú puedes con tu chiste ahora.
10: Se está reconectando.
5: Rífate, rífate.
1: Venga.
5: Se le está cortando.
7: Se le está olvidando. ¿Listo?
5: Venga, Romy.
9: Muchas frutas corriendo.
5: Ajá.
9: Oye, oye, ¿por qué corréis? Porque viene el coco.
7: Ah, ay, no. I like it.
5: Ahí viene el coco, ahí viene el coco. Cómete un pan. Romina, te mandamos un beso, gracias. Hay más llamadas aquí en Ya Párate.
1: Oye, les voy a contar un chiste al revés.
7: A ver.
1: Ríense y luego te los cuento. Bueno,
7: ay,
1: bueno,
7: no,
1: Ya Párate. ¿Quién habla?
5: ¡Hola!
11: ¡Santiago!
1: ¡Yay! ¡Muy, pero muy!
5: ¡Buenos días, Santiago!
1: ¿Qué nos traes el día de hoy?
11: ¡Un chiste!
1: ¡Venga! En 3, en 2, en 1, ¡ahora!
11: El mundo es circular, pero si fuera cuadrado, ¿todos seríamos cubanos?
1: ¡Oh!
5: Ah, por estar al cubo,
1: está,
5: ¿no?
1: Está muy bueno.
5: Órale, sí, no.
1: Está
5: pues,
1: muy
5: sí,
1: bueno, Santiago. Te mandamos un abrazo.
7: Mira, pues.
1: Gracias por marcar.
5: Órale, Santi, saludos hasta allá. También estamos en vivo en nuestro canal de YouTube de Los 40 México para que se vengan acá directo a mandar saluditos también en el chat. Está la comunidad isotopiana de Los 40, que es la que siempre está presente. Ah, aquí te dejo los teléfonos 55-5166-8101 o el
1: 800-00-610-00 para el interior de la República y aparatiano.
7: También tenemos un WhatsApp, el 5549-35-24-41.
5: A llamada, bueno.
12: Hola, buenos días.
5: ¿Qué pasó? Buenos días, ¿quién habla?
12: Habla José Manuel.
5: Muy bien, José Manuel, ¿de dónde marcas?
12: De aquí, de la Ciudad de México.
5: Ah, qué chido. Oye, ¿y qué preparaste acá para Ya Párate en la mañanita, Operación Dejando la Bendy?
12: Pues nada, a ver si me pueden ayudar a cantarle las yaparañitas a mi esposa.
5: No manches.
12: Hoy es su cumpleaños.
5: ¿Cómo se llama?
12: Fer.
5: Oye, ¿cuánto llevan de novios, de esposos, casados?
12: De novios, 15 años.
5: Ajá.
12: Y este año de casados cumplimos 7.
5: Ah. No, pues ya duraron. Oye,
1: oiga, o sea, 14 de novios más 7 de esposos o ya juntando todo.
12: No, o sea, 15 de novios más los otros 7 de casados.
1: No, güey, pero te escuchas bien joven.
12: Pues más o menos.
5: Oye, entonces se llama Fer. Fernanda.
12: Sí,
5: Fer,
12: y bueno, sí, Fernanda. De hecho, también hoy viene nuestra Bendy, porque como no tuvo clase, pues hoy va a ir al trabajo con ella.
5: Eso, qué bueno. Saludos a tu Bendy. Y aquí suena.

0: aguacatote.
1: Eso, aguacatote.
0: Saludos, Fed, felicidades en este 4 de mayo. Saludos, gracias por marcarnos. También saludos a Irma Garza.
1: Ay, llamadita.
0: Traen mucha energía para hacer lunes, pues claro.
2: Ay,
0: pues
2: así es la vida, pues ni modo que me la guarde para el martes, ¿o qué?
1: ¿Cómo esperaban? Irma. ¿Cómo esperaban que estuviéramos? Ay, llamadita, ¿verdad?
2: ¿Quién anda por ahí?
3: María Paula.
2: Hola, María Paula. ¿Cuántos años tienes?
3: 5.
2: ¿Y de dónde me marcas?
3: De Monterrey.
0: ¡A los 40 Monterrey, 88.5 FM!
2: Oye, chiquitrina, ¿y qué me traes? ¿Un chiste o qué?
3: Sí, un chiste.
2: A ver, cuéntamelo, por favor.
0: Échalo en 3, 2, 1, ¡ya!
3: Estaba cuchara y tenedor y cuchillo, le gritan, ¡cuchara, cuchara, cuchara! Y la cuchara no escucha, y le gritan más y más. Y luego el cuchillo y el tenedor dicen al mismo tiempo, parece que no escucharan.
2: Muy bien.
4: Y ahí en el fondo estaban los palitos chinos.
2: Que no,
4: se contan todos, ¿no? Sí.
1: Ahí está muy bonito.
2: Muy bonito. Muy bien hecho.
0: Te mandamos un beso, gracias por marcarnos. Órale, bye. Ay, bye. Saludos hasta Aguascalientes, dice Omar Elías Mood History en nuestro chat de Los 40 México en YouTube. Hasta Aguascalientes, claro que sí. Jay Charlie Martínez también está presente. Hay más llamadas, márcanos. Estamos en operación dejando la Ben, 17 de la mañana, 27 minutos. Una llamada más. Bueno.
5: Bueno.
0: ¿Qué pasó? ¿Quién habla?
5: Habla Ellen y Eli.
0: Muy, pero muy, pero muy.
6: ¡Buenos días,
0: Ellen y Eli! Oye, ¿qué tienen para nosotros aquí en Ya Párate?
5: Una anécdota.
0: Échenla en 3, 2, 1, ¡ya!
5: Hoy tenía clases.
0: Ajá.
5: Y fui a la escuela y apareció el director porque no cancelaron clases porque no habían venido los maestros.
0: No manches. Ahora por la culpa de los maestros, ¿no? No, pues ya aproveche. ¿Qué van a hacer ahora que no van a ir a la escuela?
5: Dormir todo el día.
0: ¡Ay, qué rico!
1: ¡Qué deli!
0: ¿No? En pijamita.
2: Bien ahí, gran
1: ¿quién
2: plan.
1: ¿Quién fuera tú? A ver, una película, ¿no? Que podrían ver Star Wars para también, ponerse en un temático.
0: El 4 de mayo.
1: Exacto.
0: Sí. Les mandamos un abrazo. Gracias por marcar.
5: A ustedes, gracias.
0: Vale, vámonos con música. Mía Rawayana y Manuel Turizo, Inglés en Miami. Y al regresar, las cosas del Atomics o las cositas. Aquí en Ya Párate.
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0: 39 minutos, hora centro de México. Estamos en vivo. Está arroba el Juanjo Herrera.
1: Presente.
0: Arroba Nashi Roll. Aquí Gabo Ramos y llegan las cosas de la Tomix.
2: ¿Cómo anda, Tomix? Oye, bien, y por ser el Día de la Fuerza, por ser el May the Force Be With You,
0: ¿sí?
2: Hoy traemos un tema pues que nos interesa a todos los que somos chavorrucos, o como yo le digo mejor, ruco chavos. Cosas de chavorrucos o ruco chavos. A ver, debate, ¿cómo sería mejor, chavorrucos o ruco chavos?
3: No, chavorrucos. Ya estamos acostumbrados al nombre.
2: Es que un chavorruco es un chavo que se parece ruco, yo siento, y un ruco chavo es un ruco que parece chavo.
0: O sea, tú eres ruco chavo.
2: Un chavo de docha, como le hacía ese dato.
3: Tu análisis está bien, solamente que ya estamos acostumbrados.
2: ¿Tú qué piensas? ¿Chavorruco o Juanjo?
4: Yo digo que pues tiene sentido tu
2: el ruco chavo.
4: La relación tiene sentido, sin embargo, ya está acostumbrado a la otra.
2: Al chavorruco.
0: Ajá, pero bueno, ¿hacia dónde vamos?
2: Cosas de chavorruco.
3: O ruco.
2: Ah, ok. Ahí te va. Ya no aguantas las crudas. Te pegan espantoso. Ya el otro día estás que te lleva el carambas. Porque ya no aguantas. El hígado no es el mismo. ¿Sí o no? ¿Están de acuerdo?
3: Pues es que yo soy chava.
0: Cosas de chavorrucos.
2: Cosas de chavorrucos.
3: Estamos viendo las cosas de chavorrucos. Ok, empezamos duro.
2: Alejas el celular.
0: Cosas de chavorrucos de que te compras talla XL para tapar la panza. Aunque tú seas M.
2: Ándale.
3: Cosas de chavorruco. Te sigues vistiendo como
2: de
3: si
2: Star
3: tuvieras
2: Wars. Claro, Star por
3: Wars.
2: Eso tiene que ver.
0: Cosas de chavorrucos, que te rapes de lado así como militar y te dejes copete.
2: Yo no me rapo, que es lo bueno.
4: Cosas de chavorrucos sí es siempre decir la música de antes es mejor que
2: claro. Sí. Oye, alejar chavo. El celular cuando ya no ves, ya tienes no presbicia. Ya no puedes leerlo bien y decir, ¿qué dice aquí? Espérate, tontito, espérale. Quieres scrollearlo todo, ¿no?
0: Márquenos, ya parateanos, 55-5166-8101 o el
3: 800-00-610-00 para el interior de la República. Para los chavorrucos de Guadalajara, para los chavorrucos de Monterrey, también pueden marcar.
4: También tenemos un WhatsApp, 5549-3524-41.
0: A ver, cosas de chavorrucos.
2: Ya no aguantas la música fuerte, güey. Yo ya no aguanto, me pongo mis taponcitos. ¿Te consta? Sí. Ya no aguanto la música como antes. O en los conciertos ya no me voy adelante, ya me voy casi en medio
4: ¡ay,
2: patón.
4: No!
3: Cosa de
4: ¡qué miedo llegar a tu edad!
0: ¡Ay, llamada, bueno!
2: ¡Espérate, Juanjo!
5: Bueno.
0: ¿Qué pasó? ¿Quién habla?
5: Hola, soy Isaac otra vez.
0: ¿Qué pasó, Isaac? Ah, oye, Isaac. Cosas de chavorrucos. Uh-huh.
5: Bueno, yo todavía tengo 21, pero sí, es de mi papá. Le voy a decir a mi papá.
0: A ver, échala.
3: Vas a quemar a tu jefe, a ver.
2: Híjole, quemando al papá, mano.
5: Cosas de chavorruco, que cuando vas al súper, en vez de checar chelas y todo eso, ya checas cazuelas y ollas.
3: ¡100%!
0: No manches.
2: Sí, y limpias la cazuela, dice.
4: Las palitas.
0: Ya lavas la olla.
4: La pala de que tengo está muy quemada.
2: Oye, o también te emocionas con las ofertas, ¿no?
0: También, pero esas son cosas de su papá, no le preguntes a él. Te mandamos abrazo, Isaac.
4: Él sigue buscando el pasillo de las chelas.
0: Otra llamada.
3: Yeah, buenos días, ya párate, ¿quién habla?
6: Hola, buenos días.
3: ¿Quién eres?
6: Karina.
3: Yeah, Cari.
0: Oye, cosas de chavorrucos.
2: Pero no es Cari Pliego.
0: Va.
3: Cosas de chavorrucos, Cari.
6: Chavorruca. Con mis 40 añotes, prefiero irme de al cine con mi esposo que irme ya de fiesta con mis amigos.
3: Sí, eso sí.
0: Que
3: eso
0: te den
3: sí,
0: un buen arrimón, ¿no? Pero consensuado, ¿no?
3: Ay,
2: ya prefieres estar cuchareando viendo Netflix
0: pues
2: o algo
0: sí,
2: así.
0: Ya das el con arrimón, permiso. Ya es puro piojito.
2: Ajá, puro piojito.
6: Ay, aparte mi esposo tiene 48 años, también chaborruco.
2: Ay, está bien cargado.
6: Y playeras acá de Dragon Ball,
2: ay, órale.
3: Es de los tuyos,
2: es de los míos.
3: Es de los tuyos.
0: Me aplica el Kamehameha, ¿no?
2: Oye, playeras
6: sí,
2: de bandas, ¿no? También.
6: A mi esposo Erwin.
0: Órale, me dice, búscame el Vegeta.
3: Ay.
2: Hazme la Genkidama, mi amor. Ay.
3: Cosas de chavorrucos y tener que meter así como que el albur, rarísimo.
2: Eso.
3: Ya, ese chavorruco.
2: El chiste incómodo de Alfonso Sayas, güey.
0: No, y que te sientas bien incómoda en medio de dos. Te mandamos un beso, gracias. Saludos a tu Goku.
2: Al Erwin. Al Erwin and Fire.
0: Al Erwin. Erwin Goku, maestro Shifu. Nada que ver.
2: Erwin Trunks.
0: Cosas de chavorrucos.
4: Sí, sí.
3: Oye, Gabo, ¿sí? Dirías o sea, que ya al momento que fuiste papá, ¿te sentiste ya más ruco que chavo?
0: No, para nada.
3: ¿Neta, no?
0: No, me sentí más, aire. Más jovencito sí. todavía.
2: Oye, las frases, güey. Voy a la disco también de repente. Voy al antro, güey.
4: Me encanta.
2: Sí. Esa es una muy buena.
3: La Vete a la goma.
2: A la goma. Te la pasaste bomba, ¿no? Te la pasaste
3: Hijo
2: bien
3: de
2: bomba.
3: Tu ping-pong flower.
4: Ahí sí, de palabritas, Nash la tiene.
2: Esa las aplica. Nash la sí aplica unas muy buenas chavorrucas.
0: Hay más llamadas, bueno.
1: Hola, hola, buenos días.
0: Buenos días. ¿A quién ya párate? ¿Quién habla?
1: Pati del Toro, de Bahía de Banderas, Nayarit.
0: Me encanta Nayarit. Cosas de chavorrucos.
1: Cosas de chavorrucos es escuchar los viernes la música de fiesta de los 40 mientras regresas a tu casa de trabajo. Ya no andas de fiesta. Ya vas escuchando la música con la que salías de fiesta, pero ahora regresando del trabajo.
0: Escuchando los 40, ¿no?
2: Pero
0: escuchando
2: qué chido.
0: Polymarch, así estudio. Polymarch.
3: Es que sí tienes razón.
0: Ay, qué
3: sí, sí, sí.
0: Gracias, te mandamos un beso.
3: Ay, sí, pues sí.
0: Ruleta de llamadas, no paran de sonar los teléfonos, ¿eh?
4: ¿Sabes qué otra frase de Nash me encanta que es de chavorruco? Rucaleta.
2: Rucaleta. Sabruki. Está bien, Sabruki.
0: Ese ya es bien chavorruco.
2: Chavorrucazo.
0: ¡Ay, llamada!
4: ¡Hola! ¿Quién está por ahí?
7: Buenos días.
4: Buenos días. ¿Cómo te llamas?
7: Isabel.
4: ¿Qué onda, mi Isabel?
0: ¿Chabelita de Saguayo? ¿Chabelita de Saguayo?
7: Sí.
0: No manches, Chabelita. ¿Hasta qué marcas? Cosas hasta de chavorruca.
7: De chavarruca es que ya no aguantes una desvelada como antes.
2: Claro, ya no.
4: ¿Cómo la aguantas ahora?
7: Lo hablo por, digo por mí, porque yo ya no aguanto.
4: Ahora,
2: ¿cómo? Yo ya me desmayo, se me va la boca de lado.
7: Ándale.
2: Ay, me da la gastritis, el reflujo se me sube.
7: Ándale, también que cargas pastillas en lugar de otras cosas.
2: Ajá. Sí. El ibuprofeno.
4: Las estas. Para
2: es verdad,
4: estómago.
2: Las benzodiazepinas para dormir.
7: Que eso y que el para el dolor de cabeza.
0: Te mandamos un beso, Chabelita.
2: Qué lindo. Gracias, Chabelita, Iván. Te queremos.
0: Gracias por marcarnos. Marca las más pedidas también hoy.
3: Que esto, no sé, que el
0: sí.
3: otro.
0: Sí, no. ¿Qué otra frase? Frase.
2: Que esto, chavo, que el otro es también así de que esto, que lo otro. En calidad de mientras. Yo tengo un tío que decía, no lo arregles ahorita, sí déjalo en calidad de mientras.
4: No la conozco.
0: Oye,
4: bro,
0: ¿qué
4: la
0: dicen? Con B de vuelta, ¿eh? Con B de vuelta.
2: Con B de vuelta.
4: Muy buena. Sí.
0: ¡Ah, llamada! ¡Bueno!
8: Pero muy buenos días.
0: ¡Buenos días! Bienvenido, ya párate. ¿Quién habla?
8: Alex.
0: ¿Qué pasó, mi Alex? ¿Dónde marcas?
8: De la CDMX.
0: Excelente. Cosas de chavorrucos.
8: Te tengo como tres.
0: Ay, a ver, échalas.
8: Una es cuando estás hablando con tu hijo y pasa algo y dices, no, es que en mis tiempos.
0: Es que en mis tiempos. La otra,
8: me pasó también con mi hermano hace unos años. Pasaba el microbús para su escuela a cierta hora, ¿no? Y usted se nos estaba haciendo tarde y digo, apúrenle que se nos va a ir la combi. Me dice, ¿La qué?
0: La pecera. La ruta 100, ya no existe.
2: La pecera del amor.
0: No. ¿Qué otro? Último. Ya se fue.
2: Eso también es de chavorruco.
0: La pecera del amor.
2: No le sabes al celular.
3: Vuelve a decir chavorruco y todo en tu mauser, hijo de tu ping pong flower.
4: Me encanta.
2: Oye, o tu mandarín en gajos, ¿no?
0: Ajá.
2: No más, se pasa de lanza y le rompo su mandarín
4: pero
2: en gajos.
4: Pero también hay, o sea, los símbolos físicos influyen, como el primer chinito
3: claro.
4: de rodilla.
0: Ah, sí, la rodilla.
4: La rodilla es lo primero que suele.
0: Que cuando haga frío digas, hace ese frío porque ya me doblé la rodilla.
2: Oye, o que saludes desde lejos. Ya ves a alguien así bien lejos y tú lo saludas. ¿Qué hubo? Se le chiflas, ¿no? También ese es muy de down, güey.
0: ¿Qué hubo? Él es muy chavorruco.
2: Claro.
0: O sea,
3: ya, ¿tienes el concepto?
2: Todavía uso skinny jeans y ya, bueno, ya no se usan.
0: Sigan participando directamente en @ ya para tu oficial. En la última foto pongan sus cosas de chavorruco.
2: Oye, y que nos pongan si les late si es ruco chavo o chavorruco. Yo insisto.
0: Está ya mucha vuelta.
2: Yo insisto.
0: Oye, también nuestro canal de YouTube de los 40 México. Vénganse al chat a participar con cosas de chavorrucos. 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
0: 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Uf. Vámonos con música. Estás en Ya Párate los 40.
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0: La temperatura, 25 grados.
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1: 7:56.
3: ¿Por qué?
1: Turbolengua.
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3: 7:56.

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1: Ya párate. Muy bien, hoy en 7 de la mañana, aguántenme México, 5 segundos, porque quiero decir lo siguiente.
2: Date.
1: Son las 8 en punto. 8 de la mañana, hora centro de México, México. Estén atentos porque ya llegó el Turbo Lengua para que nos marquen, para que participen. Hay boletos de Cris MJ, que viene desde Chile al Palacio de los Deportes, y también boletos para Zayn Malik en el Estadio GNP Seguros el sábado 20 de junio, ¿ok?
3: Yeah.
1: Vamos a participar en la mesa. En la mesa yaparateana está arroba el Juanjo Herrera.
4: Presente.
1: Arroba el Atomics.
5: Presente.
1: Arroba Nashirol.
3: No vengo dispuesta a perder. Okay. Y si yo encuentro injusticias, las voy a decir.
1: Ya se está quejando. ¡Ah, llamada! Bueno.
6: Hola, buenos días.
1: ¿Qué pasó? ¿Quién habla?
6: Alfonso.
1: Mi Poncho, ¿de dónde nos marcas?
6: De aquí ya, de la chamba.
1: ¿De dónde? ¿Qué parte? ¿De qué zona?
6: Aquí en Coyuya, por Metro Coyuya.
1: Eso, saludos a Coyuya. Y ahí te va la categoría del día de hoy. Vas a jugar por boletos. ¿Boletos para qué quieres? ¿Cris MJ o Zayn Malik?
6: ¿No hay para el emblema?
1: No, ¿qué pasó, mano?
5: No hay para...
1: Si no, no. ¿Quieres no quieres para Zayn Malik? Salen chidos. Eso sí, ya se fue, ya se enojó.
3: ¿Colgó?
1: Cuando le dije no, mano, colgó luego.
4: Ah, este chavo ruco.
3: Bueno, pero sí me ha pasado.
1: ¿Hay otra llamada?
5: ¿Savage Garden?
1: No paramos. Bueno. Hola. Bueno. Sí, ¿qué tal? ¿Quién habla?
7: Este Eric.
1: El Eric, ¿dónde marcas, Eric?
7: Desde Chato, Estado de México.
1: Venga, ¿boletos para qué quieres? ¿Para Cris MJ o Zayn Malik?
7: Zayn Malik, por favor.
1: Venga, Zayn Malik. El Eric se lleva los boletos en el Turbo Lengua. La categoría es... palabra. Palabra.
5: Ahora libro.
1: Ahora con A. Palabras que contengan la letra M. A. Atomics.
5: Amnesia.
1: B. Nashla.
3: Bahamas. Ahí está.
1: C. Eric. C.
7: C. M.
1: C de cama.
7: Camarera.
1: ¿Cómo?
7: Camarera.
1: Muy bien, D, Juanjo.
4: Duerme.
1: Palabras que contengan la letra M con E, Atomics.
5: Esmeralda.
1: F, Nashla.
3: No sé. FOMO.
1: Tache.
3: ¿Por qué?
1: Pues ya dijiste no sé.
3: Me ayudó mi amigo Atomics.
1: Sigue su
5: persona. Oye, me ayudé.
1: G, Eric, G.
5: Te puede revivir.
7: Gemelos.
1: H, Juanjo.
4: Hamaca.
1: Y Atomics.
5: Y Man.
1: J, Eric.
7: Jitomate.
1: K, Juanjo.
4: Kilometraje.
1: Palabras que contengan la letra M. L, Atomics.
5: L, lame.
1: M, Eric, M.
7: Metros.
1: N, Juanjo.
4: Namás.
1: Ñ, Atomics.
5: Ñamás.
1: O, Eric.
5: Ñamás.
7: Omar.
1: P, Juanjo.
4: Puma.
1: Q, Atomics.
5: Quemada.
1: R, Eric.
7: R, Rama.
1: ¿Cómo?
7: Rama.
1: S, Juanjo.
4: Suma.
1: T, Atomics.
5: Tamalón.
1: U, Eric.
7: U.
1: ¡Tache!
4: Todas,
5: sí, Juanjo, ay, güey, es una computadora, güey.
3: Me ardí mucho.
1: Umbrella, pudo haber dicho.
3: Umbrella. Me ardí mucho.
5: Pero vi la cara de Juanjo, era una computadora.
4: Ya traía todo el abecedario.
1: Hay más llamadas, vengas al streaming a ver las caras. Bueno.
8: Bueno.
1: Hola, ¿qué tal? ¿Quién habla?
8: Jorge,
1: estás en Ya Párate. Boletos, ¿para qué quieres?
8: Para Cris MJ.
1: Venga, mi Jorge, ¿de dónde marcas, George?
8: De aquí, de la Ciudad de México.
1: Excelente, ¿de qué zona?
8: De Lindavista.
1: Ok, tu categoría es la siguiente. Damos la vuelta a la ruleta. Ahí está la ruleta, da vueltas. Y la categoría para Jorge es animales de mar, animales marinos. A, Nashla.
3: Ayúdame.
1: ¡Tache!
3: Alga.
1: B, Juanjo. Animales marinos.
4: Ballena.
1: C, Atomic.
5: Calamar.
1: D, Jorge.
8: Delfín.
1: Juanjo.
4: Estrella de Mar.
1: F, Atomics.
5: Flippy.
1: G, Jorge. G.
8: El gato pez.
1: ¡Hora! El gato pez. H, Juanjo. Tache. Y Atomics.
5: Y... híjole, no manches, no.
1: Tache, nah. J, Jorge. ¡Tache!
5: No puede ser. Es que la categoría no ayudaba, cabrón.
3: Está complicado.
4: Estaba dura, ¿eh?
3: Pues no, sí, quiero perder.
1: Como no están copiando, pues
3: ya
1: se les
3: no
1: hace difícil,
3: perder,
1: ¿no?
3: Ya no quiero perder.
1: Yo tampoco quiero que pierdas, Nash, créeme.
5: Ya no copiamos, Gabo.
1: Me regañaron por revivirte la otra vez, porque me encanta revivirte.
3: Pues fue Rulo.
1: No fue Rulo. ¡Bueno! Hola, ¿quién habla?
5: No fue Rulo.
1: ¿Quién habla?
2: Víctor.
1: El Víctor. El Víctor, ¿dónde marcas? Aquí en Ya Párate, Víctor. ¿De dónde marcas?
5: Órale.
1: ¿De la Gustavo de Madero? Venga, mi Víctor. ¿Boletos para qué quieres? ¿Cris MJ para o Zayn Malik?
2: Cris MJ.
1: Muy bien, la categoría para el Víctor es... damos la vuelta. Está participando Nashla, Juanjo Herrera y el Atomics y el Víctor. Apodos para amigos. A, Atomics.
5: Arlequincito.
1: B, Nashla.
3: Ballenito.
1: C, Juanjo.
4: Cacahuatón.
1: D, Víctor.
2: Tatatúas.
1: D, dedo, Víctor.
2: ¿D, de dedo?
1: Sí.
2: El dedal.
1: E, Atomics.
5: Eructitos.
1: F, Nashla.
3: Fingers.
1: G, Juanjo.
4: Gato.
1: H, Víctor.
2: Ulero.
1: Ule,
5: aclaremos, claro, que dijo Ule.
1: Apodos sí, para amigos. Y Atomics.
5: Isotopianito.
1: J, Nashla.
3: Jochis.
1: K, Juanjo.
4: Cacas.
1: L, Víctor.
2: Lelotas.
1: ¿Cómo?
2: Lelotas.
1: M, Atomics.
5: Mamacito.
1: N, Nashla.
3: Nana.
1: Ñ, Juanjo.
4: Ñaña.
1: O, Víctor.
2: Ojeras.
1: P, Atomics.
5: Pelagatos.
1: Q, Nashla.
3: Quesito.
1: R, Juanjo.
4: Risitas.
1: S, Víctor.
2: ¿Cuál es?
1: S, de sopa.
2: Sopitas.
1: T, Atomics.
5: Tontito.
1: U, Nashla.
3: Ubita.
1: B, de vaca, Juanjo.
4: Vivaracho.
1: W, Víctor.
2: Huitlacoches.
1: El Huacaras, Huitlacoche, muy bien. X, Atomics.
5: Xochimilca.
1: Y, Nashla.
3: Yaparatianer.
1: Z, Juanjo.
4: Sopilotongo.
1: Para ganar, Víctor. Para llevarte los boletos con la letra A. Apodos para amigos. Ahora.
2: Abejorro.
1: Y esa es una respuesta

0: ganado, Víctor.
1: Hasta que salieron los boletos, no manches.
2: Costó, costó, pero salió.
1: No, pero traía ondita desde que hizo. No cuelgues, mi Víctor, no cuelgues.
2: Sabíamos que traía.
0: Sabíamos que traía candela.
1: Quédate conectado con nosotros. Muchas gracias a la Atomics que estuvo con nosotros aquí en la antena. Se mantiene el streaming para que vengan aquí al canal de YouTube de Los 40 México. Vénganse. Seguimos con todas sus cosas. Y vámonos ahora sí con música. Kenia Os, Ruleta Rusa, suena en Ya Párate.
3: ¿Ya nos sigues?

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2: 8:16.

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2: 8 de la mañana, 20 minutos, hora centro de México, en este 4 de mayo. Estamos con arroba el efecto Leopi. ¡Bravo!
0: Sí, sí, sí.
2: Nuestro experto en conquista, en ligue, al servicio de los yaparateanos. Yeah. ¿De qué vamos a hablar hoy, Leopi?
0: Hoy vamos a hablar de que ya no nos andemos confundiendo de si de verdad le gusta, si le atraes o nada más es amable, le caes bien o es políticamente correcto o correcta.
2: Exacto, sí. O sea, que no te malviajes, ¿no?
0: Que
2: o
0: no
2: sea,
0: te alucines, que no andes malinterpretando y asumiendo sobre todo.
2: Y lo que decías, ¿no? Que tal vez una miradita o un comentario y ya te ves vestido de novio.
0: Es correcto.
2: Esa es buena.
3: ya traes el vestido de novias en el coche, ¿no?
0: Sí, no, ya puesto, así como Homero Simpson.
2: Sí. Oye, ¿cuáles son los puntos para detectarlo?
0: Bueno, yo creo que lo primero que hay que aprender a interpretar son señales de interés, ¿no? Okay. Señales de interés es qué hace el otro como para decirte, sin decirte, que le gustas. Como por ejemplo, si eres mujer y un hombre se te queda viendo mucho, si busca cualquier excusa para tocarte, o sea, te dio la manito para subir el escalón. Uy. No, ese tipo de cosas.
3: Ay, no, Leopi, pero...
2: pero eso es ser caballeroso.
3: Exacto,
0: en la mayoría de las veces sí, pero no lo haces todo el tiempo y no lo haces con todos.
4: Pero eso sí.
2: No sé, yo no, sí.
0: Te apuesto
2: no
0: a que si todos. Sales con alguien que no te gusta mucho y es medio tu carnala y demás, en una de esas sí le das la mano para subir el escalón o no. Pero si la chava te gusta, le das la mano sí.
4: O sea, si ves una señora ya de edad, obviamente le das la mano.
0: Claro, claro.
4: Pero si entre tus amigas hay una con la que tienes más contacto físico.
2: ¿Qué quieres?
3: Bueno, que no. Le ayudes a bajar el escalón y es un escalón chiquito, bueno, ajá, podría ser.
4: Exacto. Y la cargas.
3: Sí. Ay, no,
4: mientras
3: ya.
4: La cargas, le lames la oreja, ajá, por ejemplo.
0: Ahí sí,
4: se
0: ahí
4: me
0: es probable que le guste.
4: Muy probable.
2: Sí. Y avientas tu chamarra así como alfombra para que ella camine. Bueno, entonces más cercanía es porque sí quiere, ¿no?
0: Exacto. También más constancia en la comunicación, ¿no? Si lo piensas una vez más, este es más si eres mujer. Si eres mujer y el chico te busca, te llama, te invita, te da likes, te escribe y lo hace además constante, podemos decir que también hay interés. Uh-huh. Porque cuando nada más es tu amiga, le hablas cuando hay algo para qué hablarle.
2: Claro, para echar el chisme, ¿no? Nada más.
0: Exactamente. ¿No? Sí. De otra forma, es como para todo.
3: Exacto. O sea, contacto físico y contacto en el WhatsApp.
0: Es correcto.
3: No tener esas dos como bien, bien presentes. Sí. Pero a ver, ¿y cuándo es cuando te confundes?
0: Cuando de pronto pasa eso una o dos veces y no, y tú ya estás asumiendo que podría ser una constante. Para mí, ahí les va. Esta es la fórmula matemática para saber si le gustas.
2: A ver.
0: Si tienes palabras, acciones y eso multiplicado por tiempo.
2: O sea.
0: O sea, por ejemplo, te escribe, te llama, te invita, además, pero lo hizo una vez. Okay. No, no es interés. Pero lo hace constantemente por un tiempo. Pero a ver, ¿qué pasa con el contacto físico? Tal vez una vez ibas pasando y sí te dio la manito para subir el escalón. Ok, una vez.
2: Oye.
0: Pero si lo hace muchas veces.
2: ¿Y si está casada?
0: Bueno, si está casada, yo no ando recomiendo. Sí, la neta no es lo mejor. Pero también hay que entender que
2: metiendo
0: de pronto
2: la pata luego, ¿no?
0: No, sí, también hay que
3: ya si lo dijo o lo pensó.
0: Sí. Si no le hagan caso, Gabo.
4: ¿Qué tal? Yo tengo una pregunta. ¿Qué tan contraproducente o favorable
3: es andar con un casado?
4: No, yo no digo esas cosas. Es preguntarle o decirle de que, oye, me gustas, ¿te gustó?
0: Ah, muy buena pregunta. Ahí les va. Yo recomiendo no decir eso a menos que hayan hecho un análisis y hayan calculado del 0 al 10 cuánto crees que le atraes a la otra persona.
4: Ajá.
0: Entonces ahí les va la fórmula matemática. Esta también es para ustedes, mujeres.
2: A ver.
0: Si el hombre te busca muy esporádicamente, no se te queda viendo, no te intenta tocar, no te comunica, obviamente le gustas menos de un 6. No le vayas a preguntar, no te la vayas a rifar, te van a batear.
2: Toma.
3: O sea, sí, literal, sí. Si no hay contacto tan físico.
0: Si él no está dando señales de interés, si él está en su mundo.
4: Si no hay un 8 por ahí.
2: Ya no le sigas.
0: Exacto, no le sigas o haz algo primero para gustarle más. Antes de preguntarle, ¿te gustó?
3: ¿No? Sí, no,
2: oye,
3: no,
2: me
3: no.
2: Encanta la opción de Leopi porque yo dije, ya no le sigas. Y él dijo, no, o haz algo para gustarle más.
3: Exacto. Ah, claro.
2: Denle follow, arroba el efecto Leopi. Estamos con él, nuestro experto en conquista. Y también pueden marcar y pues zafar sus dudas, ¿eh?
3: Claro,
2: 55-5166-8101 o el
3: 800-00-610-00 para el interior de la República.
4: También tenemos un WhatsApp, el 5549-3524-41.
3: Okay.
2: Entonces ya le das la vuelta para llamar la atención.
0: Exacto.
2: Y que sí le gustes.
0: Exacto, pero ahora fíjense, para las mujeres,
2: sí.
0: Cuando el hombre es confuso, que es ese que no sabe si sí o si no, y a veces te llama y te invita, pero luego te canceló, ajá, a ese le gustas un 7. Ese es el 7 para mí definitivo. No. El 8, ese ya es constante, ese invierte recursos, ese da señales de interés, ese sí es un poco evidente que le gustas, pero lo hace relajado, no lo hace intenso.
3: Pero no estás todavía ahí.
0: Ya estás en la puerta, pero todavía no estás ahí.
2: Okay. Oye, por ejemplo, olvidó el termo en la oficina y le mandas una foto de que, oye, olvidaste el termo. Ese, como que hay puro pretexto para hablar.
0: Si hay un pretexto, no es interés. Pero okay. Si eso pasara muchas veces, pero ya podemos interpretarlo como interés.
4: Si le agarras el termo, lavas el termo, se lo llevas de chocolate, se lo llevas.
3: Exactamente.
0: Okay. El 9 de interés, ese es el que invierte recursos, te llama, te invita, te procura, te protege, te resuelve y lo hace de forma intensa.
3: Te resuelve. Fíjate, dijiste todo.
0: Sí, sí. Ay. Y lo hace diario, ese ya es diario, si no es que varias veces al día. Y al 10, ese pues es obvio, ese es el que ya te pide que sea su novia.
3: Ok. ¿No?
0: Entonces este es como el medidor, si eres mujer, los números importantes son del 6 para arriba, por supuesto.
3: Ok, pero mira, van por fases, ¿no? También.
0: Claro.
2: Marlingen Porras, en nuestro chat de YouTube, dice, please, antes de hacer cualquier cosa, pregunten si tiene novio o novia. Es bien incómodo que den por hecho que no. Pero Leopi dice que no está bien preguntar.
0: No, eso sí es bueno, sí, preguntarlo, pero no lo vas a preguntar como dice Marlene.
2: A ver.
0: Ahí les va cómo se pregunta eso para que
2: ay,
0: no.
2: Me gusta.
0: Para que no te cachen ver, que estás ver, interesado. Ver, para que no sea evidente tu interés, le vas a preguntar así.
2: A ver.
0: Oye, Juan Carlos.
2: Ajá.
0: ¿Y tú tan guapo y tan buena onda, por qué estás soltero?
2: Ah, ya confirmando para
0: exacto. Que. Exacto.
3: Ay, no, pero Leopi, eso está.
2: ¿Qué?
3: O sea, no lo sé.
2: ¿Por qué?
3: Pues está, o sea, siento que es una frase que tú dirías. ¿Y por qué tan soltera, chiquita?
2: Bueno, sí, un poco así.
0: Pero es que lo puedes hacer bonito,
3: A ver.
0: O sea, por ejemplo, te lo voy a hacer todavía mucho más suavecito.
2: Okay. Más suave.
0: Por ejemplo, yo te diría a ti.
2: A Nash, ajá.
0: O sea, oye, Nash, y tú pues, eres súper simpática, súper inteligente, súper súper buena onda. ¿Por qué no tienes novio? ¿Qué tus amigos están? ¿Qué onda? No, por eso.
2: ¿Qué contestas?
0: Entonces ya Nash contesta, dime la verdad.
3: Es que, a ver, o sea, con todo respeto, como sí, que tengo. Siento que tengo novio, pero ¿no sientes que de cualquier manera eso es así como que incomoda la pregunta?
0: Depende cómo la hagas y en qué momento la hagas, okay. Y qué tanto nos llevemos.
3: Ok.
0: No, porque ahorita, claro, o sea, si tú y yo ya fuéramos super compas, ya llevamos a conocernos 3 meses, hemos hablado 50 veces.
2: No, pero ella te entera si tiene novio o novia, ¿no?
0: Tal vez no.
2: Bueno, no.
4: Porque quizás eres compa de oficina, nada más.
3: Claro. Exacto. Es que, ¿por qué no mejor, para evitarte la incomodidad, te metes al Instagram y ya le das una checadita?
2: No, porque hay muchos que no publican toda su vida.
0: Es correcto.
3: Sí, o sea que están, bueno, va, depende el caso.
0: Más bien, si lo queremos ver estructuralmente, el chiste es pensar una forma creativa que no sea evidente que te lo estoy preguntando, si para ver si me puedo aventar.
4: Y si le preguntas cuánto tiempo llevas soltera, oye, Nashley, ¿tú cuánto tiempo llevas soltera?
3: Ay, me gusta.
0: Está también suavecito, también.
3: Y
0: me
3: ya
0: gusta.
3: Y digo, a ver, ¿qué te hace pensar que soy soltera?
2: Ay, no le contesta, no le dice ni sí ni no.
0: Sí, también puede pasar, claro.
2: Y ahí se queda en el limbo, ¿no? La respuesta. Sí, bueno, sí. Entonces, así ya vas identificando.
4: ¿Qué te importa?
2: Si
0: le gusta.
2: ¿Tiene pareja o no tiene pareja?
0: Exacto.
2: ¿No?
0: Ahora va para los hombres, que luego los tenemos abandonados. Si eres hombre, todo lo que acabo de decir no aplica. Es diferente. Sí.
2: Leopi, ¿qué pasó?
0: Pues es que las mujeres son más complicadas. Es diferente.
3: Es más complejo.
0: Exacto, porque, por ejemplo, las mujeres normalmente no nos van a buscar a nosotros. Entonces esa no podemos medirla como una señal de interés.
2: Claro.
0: A menos que sí lo haga. Entonces ahí, esa es la primera. Hombre, si ella te está buscando a ti, es altamente probable que le intereses.
2: Si te toca mucho, así como, ¿qué? Hola, ¿cómo estás? Te da un abrazo y te toca el hombro.
0: No, ¿no? Necesariamente. No.
3: Si te hace, ¿qué onda?
2: ¿Qué onda, bro?
3: ¿Qué onda?
0: No, hermano, más bien.
4: Así.
0: Más bien, si eres hombre y quieres saber si le gustas a ella o no, la primera señal de interés es que va a romper las reglas. O sea, ella tal vez toma la iniciativa, ella tal vez es la que te busca a ti, ella tal vez es la que te invita a ti. Esa es la primera.
2: Ok.
0: La segunda es que ella se pone nerviosa, ¿no? Cuando a una chava le gustas, como que de pronto no sabe qué hacer con él y empieza a hacer cosas, tal vez se vuelve un poco más torpe.
2: Como minion, como un minion, ¿no?
0: Exacto.
2: Rebota en las paredes.
0: Tal vez rebota,
2: ¿no?,
0: en las paredes. Sí. Ajá. No, pero tal
3: eso
0: vez.
3: Eso sí es verdad, eso sí es verdad.
0: Tampoco no.
3: Como que te pones muy nerviosa y dices cosas que ni al caso.
2: Ni qué decir, no sabes ni qué decir.
3: Hola, ¿cómo estás? No, fíjate que mi hermana se pasa, es que me. Cállate.
0: Exacto, no estábamos hablando de eso, ¿no? Sí. O ella va a empezar tal vez a jugar con su pulsera, con su anillo,
2: lo
0: con
2: del
0: su
2: pelo. Lo del pelo.
0: Claro, pero lo del pelo es importante que tiene un chanfle. Si ella juega con su pelo viéndote a ti, es interés. Pero si ella juega con su pelo viendo para otro lado, tal vez ya la aburriste.
3: No.
2: Y
3: yo acordándome
0: sí,
3: quién
0: piénsalo,
3: me aburrió.
0: Te gusta el chavo, estás coqueteando jugando el pelo. Pero si ya te aburriste, estás como...
2: Entonces la mirada es importante.
4: Ya se aburrió tanto que se cambió el peinado 3 veces, de que se hizo trenzas, un chongo, se alació.
3: Este es un punto muy importante.
0: Sí, claro.
3: O sea, digo, la neta es que ya ahorita estoy más allá que para acá, ¿no?
0: Sí, sí, sí.
3: La vida, ya la vida.

0: también el saludo, ¿no? De pronto, el saludo puede ser...
1: Hola, ¿qué tal? Mucho gusto, le dices, te va la mano.
2: Pero fíjense, esa es una buena. Cuando a alguien no le interesas, si lo saludas de abrazo, el abrazo solamente es de la parte de arriba del cuerpo, ¿no? Del pecho para abajo está separada de la
0: cadera. La cadera, tú me dijiste, la cadera. Yo siempre
1: La pelvis.
0: Cuando la pelvis, ¿verdad?
2: Sí,
0: cuando la pelvis como que la direccionas más hacia la persona.
1: Hacia adelante. Nuestras pelvis quieren chocar.
2: Exactamente. Sí.
0: Habla el cuerpo, Gabo.
1: Sí, el cuerpo habla. La pelvis no miente,
2: es correcto.
1: Por favor, denle follow @elefectoleopi para que estén atentos con toda la información, los consejos que nos da. Y también aparecen ahí cursos, pláticas, ¿verdad? Leopi, ¿cómo andan ahorita esos?
2: Sí. De hecho, si a alguno de ustedes les da curiosidad ser coach como yo, viene una presentación de eso del 11 al 14 de mayo. La liga está en mis historias de Instagram.
0: Eso suena increíble.
1: Para que seas un mini Leopi.
2: Es correcto.
1: Oigan, estén atentos. 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
1: Hoy. Leopi, muchas gracias.
2: Un placer, como siempre.
1: Se queda dos minutitos más en el streaming para que vengan a zafar sus dudas. Vámonos con música. Laura Pausini, Mariposa Technicolor. Suenen ya, párate.

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0: 40 México, para que se hagan valer, para que los isotopianos de los 40, que es la comunidad de Ya Párate, que están en el chat del canal de YouTube de los 40 México.
1: Hola, Isaac.
0: Isaac, muy bien, ¿qué rolita quieres que suenen las más pedidas?
1: Voy por una viejita.
0: Órale, vas por una viejita. ¿Y luego qué rola quieres? ¿Qué rola quieres?
1: Voy a pedir la de Killers de Mr. Brightside.
2: Ah, me encanta.
3: Con Diego
0: ¿La de The Killers, okay, o la de Diego Schwenning? ¿Cuál quieres?
1: No, la viejita. De...
0: Ah, la viejita. Pero ¡cántala! Con su viejita, así abrazado.
1: Ok, va.
3: Venga.
0: ¡Vas!
1: Ay, perdón, perdón.
0: No, pues está escuchando la radio. Déjale a cante. ¡Cántala, güey!
3: ¡Venga!
0: ¡Cántala, Isaac!

0: manos en cabina. 55 5166 5166 8101 o el 800 00 610 00. Márquele, pida su rolita en las más pedidas, así como lo hizo Isaac, que pidió The Killers, que suenen ya, párate. ¡Hay llamada!
1: Bueno, ¿quién?
0: ¡Hay llamada!
1: Bueno, ¿quién? Saludos hasta Guadalajara. ¿Qué rolita quieres?
2: Timbiriche.
1: Ok, ¿cuál?
0: ¿Cuál?
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0: Muy bien.
1: Pero
0: ¡cántala!
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0: Rulo, invocaste a Diego Schoening, por Dios. Lo invocaron.
3: ¡Wow!
0: ¡Ponte a lavar!

0: llamada.
1: Tenemos llamada. ¿Quién está por ahí?
2: Bueno, bueno.
1: Hola, hola. ¿Quién habla?
2: ¿Qué tal? Habla Ezequiel.
1: ¿Qué onda, mi Ezequiel? ¿Qué rola quieres?
2: Vamos a poner algo ameno, una mañana de Café Tacuba.
1: Oh, me encanta, pero... ¡cántala!

0: a llamada. Bueno. Hola, hola, ¿quién habla?
1: ¿Oli?
0: Sí, ¿qué tal? Oli, ¿quién habla? Ya párate.
2: Hola, hola, hola.
0: Hola.
2: ¿Me escuchan?
0: ¿Pamquechito?
2: ¿Me escuchan? ¿Me sientes?
0: Ay, Pamquechito, ¿cómo estás, Pamquechito?
2: Bien, ¿y ustedes?
0: Oye,

0: Mucho que no hablaba contigo, Pamquechito.
1: Ya sé, ya sé.
0: Ay, Pamquechito, ¿qué canción quieres?
1: Pues para empezar el mes, perdón.
2: Ajá, ya la estás confundiendo, Gabriel.
0: ¿Cuál?
1: It's gonna be.
0: Ay, Pamquechito, pero cántala.
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0: Pamquechito en shorts cantándola. Me la imagino en shorts.
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0: Bueno, bueno, ya párate, ¿quién habla?
1: Hola.
0: ¿Quién es?
1: Ana.
0: Ana.
2: Ana Bobana, Bobana.
0: Ana Bobana.
3: Ana,
0: ¿cómo
3: Ana
0: estás, Ana?
1: Bien, bien.
0: ¿Todo chido?
1: Todo chido.
0: ¿Qué cancioncita quieres?
1: Canción de Chavorruca, un Venga. Pie tras otro pie.
2: Y...
0: ¡Buenísima, buenísima, pero...
2: ¡Cántala!
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0: Parece concierto de gatos. Ay, Amadation, ¿quién está por ahí?
1: Bueno.
0: Hola, ¿cómo te llamas?
1: Isa.
2: ¿Qué pasó, Chabelita de Zaguayo, Michoacán?
0: ¿Qué canción quieres?
1: La de Tú, de Noelia.
0: ¡Ay, andamos dolidones! Pero ¡cántala!
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2: Gracias, Chabelita, por marcar.
0: Rolón, ¿eh?

0: Es el momento de Nashla.
1: Ay, creí que nos íbamos a corte.
2: No. Entonces, y me lo mismo muy, sin tu momento, Nash.
1: ¿Verdad? Me va a poner muy en el mood de chavorruco.
2: Ahí va.
1: Y esta, fíjate, es del papá de muchos niños en México. Esta canción es Provócame.
2: ¿De Chayanne?
1: De Chayanne.
2: De Chayanne, no Chabelo. De
3: pero.
2: ¡Cántala!
3: Se está subiendo a la mesa otra vez. Se está subiendo a la mesa. Vengan al streaming.
1: Ayúdenme desde donde estés a cantar esto que dice.
2: Vengan al canal de YouTube de Los 40 México.
1: Coqueteando junto a él.
2: Ay, Dios.
1: Te encontré en aquel café. 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
2: venga,
1: día
2: Nash, pero párate.
1: Obsesión.
2: Se para la mesa, se está parando. Cuidado, no te vayas a caer. Es en la punta.
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1: ¡Ay! Haciendo el videoclip en vivo. ¡Nasla! ¡Ya párate! Tributo a Chayanne. No cantas feo, cantas experimental.
0: ¡Venga, todos! ¡Qué rolón!
1: No desafinaste un poquito, fue en 4K.
2: ¡Qué misterioso asunto oculta!
1: Venga, Nash.
2: Porque secretamente
0: felicidad.
1: ¿En qué momento?
0: Venga, quiero el coro con todo antes de irnos a corto.
1: No me alcanza el cable.
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0: No, venga, el coro.
1: Ahí va.
0: Coro.
1: Ahí viene el coro y luego.
3: ¡Provócame, mujer! ¡Provócame!
1: ¡Provócame! ¡Vamos a un corte! ¡Y ya regresamos! ¡Ah!

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0: La temperatura, 27 grados.
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1: 8:58.

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3: Voy. 8 de la mañana, 59 minutos, hora centro de México. Es momento de presentar la número uno de los 40. Les Dominic Pike llega aquí a Ya Párate, Baby Doll.

0: México, avanzando ya en la última hora de este programa, porque vamos de 6 a 10, de lunes a domingo. Oye, con el sudor de nuestra lengua.
1: Claro. Vengo todavía con la adrenalina arriba.
0: Ah, sí.
1: Después de la canción mal cantada, lo siento.
0: Nos conectamos hasta los 40 Guadalajara con Claudia Chávez.
2: Ay, que nos ponga de buenas.
0: Bienvenida.
3: Buenos días, Claudia.
1: ¿Cómo están, oigan? Me encanta escucharlos cantar, lo hacen muy bien.
2: Tenemos energía nuestros
1: que
2: moments.
1: Necesitamos. No, de verdad, no se rían, lo hacen muy bien. No nos mientas, gracias. No nos mientas, porque siento que hoy no llegamos bien a la nota. Sí, como que hoy no culminamos.
2: Calma. No se llegó a la nota, pero exacto. Se subió a la mesa.
1: Me encanta. Sí, oigan, sí. Yo les tengo una pregunta. Sí. Tiene que ser sinceros. A ver. Por ejemplo, si están ahí en la oficina, en Radiópolis, y van en un pasillo y encuentran alguna basurita, ¿la recogen o ahí la dejan?
0: No, obvio, la recojo.
1: Sí.
0: ¿Sí? Oigan, yo todo lo que veo lo recojo, claro.
1: Con cuidado, entonces. Oigan, y en la calle, por ejemplo, oficina bien, en tu casa, creo que bien. Ajá. ¿Y en la calle les pasa? A veces sí o sí.
2: Depende de
3: pero
2: la basura.
3: Pero te voy a decir, hay un problema grave dentro de las calles de la Ciudad de México. No hay tantos botes de basura.
0: Eso es pretexto.
3: No. A ver, en
0: si
3: realidad.
0: Si ves una basura, la agarras, te la guardas y luego la pones en un bote de basura.
3: Ay, sé honesto. Si encuentras una basura que no es tuya.
2: Según qué tipo de basura.
0: Si es orgánica, la aviento así al pasto.
3: No. ¿Pero la levantas?
0: No, la aviento al pasto si es orgánica.
1: No les vaya a pasar como una vez en casa, ciertos días pasa la basura, ¿no? Entonces dije, no alcancé. Se me ocurre agarrar la bolsota, ponerla en la camioneta.
0: No.
1: Dije, llegando al trabajo, no. La bajo. Obvio, no la bajé, pero así, ese día salí súper tarde, me subo a la camioneta y yo, ¿a qué huele? ¿Es esto tan horrible? Y yo, ¡la basura!
0: ¡No, Claudia! No,
1: sí, fue fatal, sí, estuvo terrible.
0: ¡Qué fuerte! Guácala,
1: me acuerdo, y el olor, ya sabes, tuve que mandar la camioneta a lavar tres días. Fatal, estuvo terrible. Oigan, no, déjenme platicarles algo que está padrísimo. Desde hace 20 años hay un japonés de nombre Kenichi Mamitsuka. El nombre está divino.
2: Órale, me encanta.
1: Bueno, imagínense que él es un ávido corredor, ¿no? Y siempre que corría, le hacía como, le daba un poco de tic ver basura. Entonces la recogía, ¿no? Recogía y decía, no, voy a seguir concentrado en mi meta, ¿no? Correr tanto tiempo. Pero luego veía más basura y la seguía recogiendo. ¡Ojo! Vale. Y en Japón que son
2: encontrar
1: muy disciplinados.
2: Encontrar basura no está tan fácil.
1: Sí, exacto. Total que él dijo, oigan, y si empezamos a armar algo que sea como organizar competencias para recoger basura.
0: ¡Qué bonito!
1: Porque ya existe, sí, fíjate que ya existe en Japón carreras en las que en el recorrido que tú tengas vas encontrando la basura y bueno, y está padre, ¿no? Es como un plus a tu carrera. Eso se llama plugin, pero lo que organiza este japonés que les estoy hablando se llama Spogomi. Está bien chido porque vienen atletas de todo el mundo o gente normal como nosotros, que no nos dedicamos al ejercicio, pero la competencia es, tienes 45 minutos en cierta zona para recoger toda la basura que te encuentres. Está increíble.
0: Me encanta, Clau, porque esto es una notita bonita.
3: Una, dos, tres. La notita bonita.
0: Qué oso.
1: Oigan, sabemos que en México se hace en las playas, ¿no? Pero bueno,
0: en las playas sucede.
1: O sea, a veces, no todo el tiempo. Pero sí somos muy sucios en nuestro país o nos vale cacahuate. A ver, en algún centro comercial, bueno, no, más bien en una tienda de autoservicio, ¿les ha pasado que ven un juguito tirado? ¿Lo recogen? ¿Lo acomodan?
0: Sí, yo sí.
3: O sea, también. Es que en lo personal, como que me desespera el desorden.
1: Sí,
3: entonces, me enoja mucho, pero digo, uy, por mi paz mental, ya sabes.
0: ¿Sabes? Lo que a mí también se me da mucho porque voy con mis hijos y lo hago porque hay que poner el ejemplo.
3: Claro, papá luchón.
0: Cuando no.
1: Oigan, pues esta competencia no se hace en México, se hace en Japón, pero seguramente en cada ciudad podríamos organizar algo o las autoridades que nos escuchan, está padre. Sé que sí se ha hecho en un nivel más pequeño, pero esta competencia, o sea, realmente va gente de todo el mundo. Atletas y no atletas y han encontrado o no sé, recolectado casi toneladas, ¿no? Imagínate. Claro. Está buenísimo. Es la notita bonita.
3: Pero es una gran iniciativa. Ojalá que sí nos estén escuchando muchos por ahí que ya tengan en sus manos.
0: Vamos a negociar, algo, hacer algo así con ya párate.
1: ¿Sí? Oye, sí. Estaría buenísimo. Sí.
2: Y vayan practicando.
1: Mínimo, sí, claro. O mínimo cada quien en su casa. O sea, sí. Si en tu casa, bien tu casa, luego no la haces, ¿no? Ay, no, es que esos tenis no son míos. Son de mi novio, son de mi hijo, que los recojo, bueno, desde, claro, desde casa. Y luego ya en la oficina.
0: Los si calzones, Claudia. Ni recoges tus calzones, por Dios.
3: ¿Qué va a recoger, Gabo? La basura ajena.
0: Claudia, ¿cuál es tu Instagram?
1: @ Claudia Chávez FM, para que le den follow,
0: como den follow. Y ya tengo el jingle. Notitas bonitas. Con Claudia Chávez.
3: A ver, venga, esto fue
0: Notitas bonitas. Con Claudia Chávez. En Ya Párate los 40. Gracias.
1: Bonita semana. Un beso.
0: Un beso. Vamos con Kaya Lana, el amor de mi vida. En Ya Párate.
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1: 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Seguimos acá en Ya Párate, lunesito sabroso, y así llegan los deportes con ¡El Pollo!
2: ¡Hola! ¡Hola! ¿Cómo están? Buenos días, mis queridos yaparateanos. ¿Cómo los trató el fin de semana?
3: Oye, a todo dar, a todo dar. Sí, a ver, efectivamente, yaparateanos está...
4: Sonó la...
3: Zona, en algunas partes de la ciudad. Sí, sí, sí, está sonando la alerta sísmica. Pero... Pero tranquilos, vamos a relajarnos, todo está bien.
4: Al parecer todo está tranquilito.
3: Exacto.
4: El susto de escuchar la alerta es mucho más fuerte a veces que lo demás.
3: Exacto.
2: Llévensela con calma.
4: Exacto. Pues vayan a los puntos de encuentro.
3: Evacuando, ahora sí que no corro, no empujo, grito. No grito, etcétera. Pero tranquilos. Nosotros, ¿qué será, mi Rulo? Nos vamos una rolita y regresamos aquí con el pollito. Ya está.
2: Órale.
3: Venga, regresamos en unos minutos.
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1: Ahora sí, mi pollito, ¿cómo andamos?
2: Hola, hola, ¿todo bien? Qué bueno que todo está con calma, que no sucedió nada, tranquilo. Que solamente fue una alerta y todos estamos tranquilos. ¿Todo bien? ¿Ustedes así qué es. Tal? ¿Cómo los trató el fin de semana?
3: Muy tranquilo. Bien, aunque usted no lo crea, yo estuve muy pendiente de todos los partidos que hubo.
2: Correcto, sí.
3: Y cardíaco, sí. Mi América, cardíaco.
2: Es que ya empezó la liguilla del fútbol mexicano, se jugaron los cuartos de final de ida en este fin de semana. Ahí les va. Tigres le gana 3-1 a las Chivas y la neta se ve muy difícil que Chivas en su casa pueda regresar, así que Tigres dieron un golpe muy, muy importante. Cruz Azul le ganó 3-2 al Atlas y lo hizo de visita, entonces parece que Cruz Azul se va a meter a las semifinales en un partidazo, hay que decirlo, de muchas emociones, muchos goles. Pumas y América empataron 3-3. Pumas ganaba 3-1 el partido. Ajá. Parecía que América estaba ya desahuciado. ¿Y qué creen? Que vinieron dos penales, hay que decirlo, dos penales que sí eran.
1: Cambió
2: y
1: todo.
2: Con eso América empata 3-3. Me imagino que Nashlita está feliz.
3: Sí, sí lo vi. La verdad es que sí, ahí lo andaba viendo con mi papá. Y fue de yes. Tengo mucho que comentarle mañana al pollo.
2: Sí, sí. A ver, hubo controversia, pero mucha gente decía, no, es que no son penales. La verdad es que sí eran penales. Son dos desatenciones de jugadores de Pumas, dos faltas súper infantiles que no deberían de haber existido, pero bueno, pues a final de cuentas son faltas bien señaladas. Y bueno, se empata 3-3, aunque para que América avance a la siguiente ronda tiene que ganar forzosamente el partido de vuelta. Si terminan empatados, Pumas va a avanzar porque quedó mejor clasificado en la tabla. Entonces América está obligado a ganar en la vuelta y cerró los partidos de ida de los cuartos de final el Toluca contra Pachuca. Pachuca que le gana 1-0 a los Diablos Rojos del Toluca. Así que
3: Estuvo bueno.
2: La verdad es que todos los partidos estuvieron bastante buenos, pero bueno, se va a definir hasta la siguiente semana.
3: Entonces, el sábado pues, y domingo, calmita, ¿no? Tendremos ya estas noticias.
2: Oye, estuvo bueno. Próximo sábado y domingo. Sí, oigan, y ahí les va chismecito.
1: A ver.
2: Semana pasada estábamos platicando de que Mbappé, que se había lesionado, ajá, pero que se está guardando para la Copa del Mundo. Pues, ¿qué creen?
3: ¿Qué?
2: Sigue
3: ¿qué?
2: Estando en el ojo del huracán Kylian Mbappé. Y ahora es porque sí, está lesionado, no puede jugar con el Real Madrid. Pero, ¿qué dijo Mbappé? ¿Qué creen? Pues, la verdad es que no estoy a gusto aquí en Madrid. ¿Cómo ven si me voy de viaje a Italia con mi pareja? Que su pareja, por cierto, es Esther Expósito, la actriz española. Y que me cachan a Mbappé.
3: No puede ser.
2: Mientras sus compañeros están pues concentrados con el Real Madrid, buscando por ahí seguir compitiendo contra el Barcelona, pues Mbappé dijo, me voy de vacaciones. Y claro, esto hizo que mucha afición del Real Madrid pues esté enojada con el francés, ¿no?
1: ¿Cómo? Últimamente
2: está lesionado y cómo se va de viaje
3: es
2: con su novia.
1: Últimamente nomás no la arma.
3: No, pero también cómo se le ocurre, aparte Mbappé es súper famoso. Esther Expósito, bueno, también. ¿Qué te cuento? Está en el ojo del huracán. Luego se van a un destino que es súper popular, súper romántico. Los cacharon literalmente en una cena, además, hiperlujosa. No, son cosas que, ok, va. ¿Quieres tomarte unos días con tu novia? Enciérrate.
2: Vete a Valle de Bravo.
3: Oye,
2: ¿no?
3: Sí.
2: Enciérrate en una casa en Morelos.
3: Exacto, ¿no? Échale una llamada a tu mejor amigo de, oye, pues no sé, préstame tu casita de descanso y donde los paparazzis no lleguen, pero ¿cómo te vas a Italia?
1: Y aparte que tienes el poder adquisitivo de irte a un lugar donde los paparazzis no lleguen, no cualquiera.
3: Sí,
2: claro. Pues andaban en Cagliari, en la isla de Cerdeña, y bueno, pues ahí busquen en redes sociales, hay muchas fotos de Mbappé y Esther Expósito, pues echando su almuerzo, ¿no? Con unas
3: echando
2: vistas
3: espectaculares. Echando el passion, dilo.
2: Sí, además, passion y fashion, porque además se visten muy bien, la neta es que eso sí, no lo vamos a negar, pero pues esto le generó mucha molestia a la afición del Real Madrid, y hay muchos que ya quieren que se vaya Mbappé, imagínate, siendo uno de los mejores jugadores del mundo, porque es uno de los mejores jugadores, pero como que este tipo de actitudes no les ha gustado a mucha gente y ya piden que se vaya, ¿no? Además de que, pues, consideran que se está enfocando mucho más en el Mundial y en la selección que en el propio Madrid.
3: Pero eso sí, ¿no? Se sabe, o sea, él tiene también rendir cuentas a la selección de Francia. Digo, sí, sí. Yo creo, ¿no? Es también un tema de, pues, chavos, no sean así con él. Hay que concentrarse.
2: Ahora, acuérdate, viene... Nashlita, que el Madrid le paga. Es el equipo, o sea, su club es el que le paga.
3: Pues
2: la
3: sí.
2: La selección, pero pues igual. Es como un complementuco, ¿no?
3: ¿Sientes bueno, que sí. A ver, ya se le subió, que se siente el muy muy? ¿Mm?
2: Sí, yo la neta siento que él cree que está por encima de todos y puede hacer lo que quiera y dice, pues yo me voy, o sea, mis compañeros están entrenando, están concentrados, pues a mí me da igual, yo me voy a Cagliari, ¿cómo no?
3: Aún así, sí. Soy el mejor.
2: Pues sí, sí siento que él está por ahí. Oigan, y para terminar la sección deportiva, se llevó a cabo el Gran Premio de Miami en la Fórmula 1, en donde Kimi Antonelli termina ganando, pero esa no es la noticia.

0: lugar.
1: Fíjate, Max Verstappen, bueno, no ha estado de la mejor forma en esta temporada ni en la pasada, a pesar de que siguió compitiendo. Su escudería Red Bull hoy ya no es la mejor, ¿no? Él por muchos años era el dominador de la Fórmula 1, pero pues no es que haya bajado él de nivel, es que las otras escuderías están armando monoplazas súper competitivos. Entonces, pues sí, no le está pasando también ahora Max Verstappen. ¿Se acuerdan que en algún momento, bueno, pues él era el compañero de Sergio el Checo Pérez? Pero pues a partir de que se va el Checo Pérez, fíjate, es el daño colateral, es el efecto mariposa.
0: ¿Qué tal,
1: se va Checo Pérez de la escudería y Max Verstappen ya no es campeón del mundo?
0: ¿Qué será?
1: Y Checo le ayudaba mucho, ¿eh? O sea, Checo era como, digamos, como el guardaespaldas de Max Verstappen, es el que le hacía segunda. Y decía, no, pues esta labor cualquiera lo puede hacer, no pasa nada.
0: Oye,
1: pues
0: pero a ver, Checo, mi duda sería, ¿esta es tu teoría o realmente sí crees, o sea, más bien sí es un hecho que por eso Verstappen no está en su mejor momento?
1: Que es una combinación de ambas cosas. Lo que es un hecho es que otras escuderías, en este caso Mercedes, el año pasado McLaren, que cuando Max Verstappen dominaba, ellos no tenían un monoplaza o un automóvil tan competitivo. Ahora, y creo que es coincidencia, a partir de que se fue Checo el año pasado, las demás escuderías empezaron a hacer carros muy competitivos y eso también le terminó por afectar, ¿no? Además de que, también hablando en el tema de Checo y Max, cuando eran coequiperos, pues se entendían muy bien. O sea, digamos que cada quien entendía su rol. Y eso le ayudaba eventualmente a Max Verstappen. Pero a ver cómo termina la temporada. Apenas va digamos, en las primeras carreras como tal, pero digamos que estamos a punto de llegar a la mitad.
0: Exacto, es una etapa temprana, todavía no.
1: Exactamente.
0: Exacto, todavía las cosas pueden cambiar muchísimo, pero pues bueno, sí, fíjate que sí anduve, aunque no lo creas, estuve pendiente. Dije que iba a tener una conversación mucho más profunda con el pollo.
1: Más profunda de la Fórmula 1 y específicamente el Gran Premio de Miami. Nada más para terminar, ¿cómo está ahora la situación del Gran Premio? Kimi Antonelli es el líder del campeonato de pilotos, George Russell es segundo lugar y Charles Leclerc es el tercero. Así está. Lo que me mencionabas de Verstappen, pues cae hasta la séptima posición, entonces pues sí, no está pasando su mejor momento. Y nuestro querido Checo Pérez, pues no ha sumado puntos en lo que va de la temporada, 0 puntos. Ay. Chiquito Pérez ahí con su escudería, ojalá que pues al menos no se vaya de la temporada en blanco, ya veremos.
0: Mi chiquito my love, Checo Pérez, no importa, venga, tienes a todo
1: lo
0: México de tu lado.
1: Adoramos.
0: Mi queridísimo
1: Oigan,
0: pollo.
1: Oigan, vayan a mis redes sociales a seguirme, López Elizondo en Instagram.
0: Yeah, así será, nos vemos el próximo lunes. Para
1: claro
0: seguir cotorreando de lo mejor del deporte. Porque ya estamos ahora sí.
2: Aquí un imberbe del deporte, nomás soy al pollo. Mira, para saber qué decir en la semana, en las reuniones.
0: ¿Verdad?
1: Y ya la siguiente semana con las semifinales definidas.
2: Fuertísimo.
1: Del fútbol mexicano.
0: Así es, 9
1: y
0: de mayo,
1: con la final
0: 10 de
1: Champions
0: mayo.
1: También definida, la siguiente semana, así que ya les contaré.
0: Yeah, estaremos pendientes, mi queridísimo pollo.
1: Eso.
0: Te mandamos un abrazo muy, muy, muy grande. No olviden seguirlo en redes sociales. Y Chaparatiano, siendo las 9:34 de la mañana, vámonos con una canción de Gloria Trevi. Esto es El Favor de la Soledad. Estás en Chapárate.
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0: ¡Ey! ¡No te duermas! ¡Ya regresamos!
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0: nos tenemos que ir aquí en Ya Párate. Escucha nuestro podcast, por favor, en Spotify. ¿Qué más puede hacer los yaparateanos, Nash, ahora que no vamos a estar ahorita al aire?
1: Fíjate que hay muchas cosas. Obvio, darnos follow en Instagram.
0: Obvio.
1: Y también, a ver, en el streaming hacemos cosas muy divertidas. Entonces, métanse a nuestro canal de YouTube. También
0: tenemos
1: ahí
0: a nuestra mascota, el señor Gabo Ramos, Ya Párate, man. Que es, lo pueden conocer directamente en el streaming. Es el Atomic con una máscara. Así de fácil, ¿no?
1: Ay, no, o sea, amo esto. No, pero sí, sí hay contenido exclusivo. Nos van a divertir mucho más. Todo lo que escuchan aquí en la radio, pero también en el streaming, pues nos ponen a hacer luego actividades. Origami. Ay, sí.
0: Ay, de todo. Bueno, sobre todo los hacks de Diego, ¿no? Oigan, atentos. Selena Gómez y Becky G las encontraron juntas.
1: ¿Qué?
0: Sí, en una tienda de ropa.
2: Qué fuerte.
0: Grabando
1: más.
0: Su colaboración, grabando videoclip.
2: No se sabe cuándo sale, no se sabe qué rollo.
0: Un Pikachu sale ahí de fondo. Sí. No manches, en telas Junco, ¿dónde es esto? No, o sea, mira, o sea, súper como medio cholitas, ¿no? También. ¿Qué podía hacer? Ahí se las pueden.
2: Me encanta, ¿sí? No, me encanta la idea de una colaboración entre ellas dos. Yo creo que son dos de las, pues, latinas. Porque Selena Gómez, sabemos que habla un poco raro el español, pero es Selena Gómez, latina.
1: Ay, no, es la reina de Instagram, la reina de mi vida, la reina de mi
2: corazón,
1: infancia.
2: Yo la amo.
1: Ojalá, fíjate, ella dice que se va a retirar a los 40. Y pues ya tiene 33.
2: Ya no le queda tanto.
1: Sí, espero que
2: pero
1: no.
2: Pero hace
1: que no
2: bien, porque la verdad, entre la marca de cosméticos y la música y lo que tiene de regalías en lo que he hecho de
1: cine, Juanjo, yo la quiero mucho.
2: Se puede a los 38, si quiere, se puede.
1: Podría ahorita, pero no quiero. Ay,
0: oigan, más adelante, bueno, más bien mañana martes, vamos a tener boletos de Alicia Villarreal.
2: Ya.
0: Para los que andaban escribiéndome, ¿qué onda los boletos de Lichita?
2: Yo quiero.
0: ¿Qué onda con los boletos de la Licha? Bueno, mañana martes tendremos boletos
1: quiero
0: de Alicia.
1: Lo que a mí me sucedió.
0: Villarreal.
1: Cuando aquella noche me acercó.
0: Jueves 14 de mayo, muchísimo. Auditorio Nacional. Mañana el Turbo Lengua Sedán. Nos vemos. Hasta mañanita. Arroba Nashirol.
1: Yeah, ya para tianos, que tengan una grandiosa semana, que lo logren todo. Ya saben que a pesar de su forma de ser, los amo.
0: Arroba el Juan Herrera.
2: Ay, pues pórtense mal, la neta, amigos. Ya saben, esta semana ni cuenta.
0: No cuentes.
1: Ay, cálmate.
2: ¿Cómo? Si te portas mal, no cuenta.
0: Háganos el paro.
2: Hasta la otra.
0: Mañana sí, márquenos. Seguimos, gracias a la gente que estuvo participando directamente en arroba ya para tu oficial. Yo soy Gabo Ramos. Rulo verá en la producción. Está el Leoncio Cósmico en los controles. Hasta mañana. Chau.
3: ¿Ya nos sigues?

0: Gabo Ramos, Nashla y Juanjo Herrera. Escúchanos en el podcast por Spotify y sintonícenos mañana en punto de las 6 de la mañana. Hasta la vista, baby.
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1: Michael es protagonizada por Jafar Jackson, quien es sobrino de Michael Jackson, y qué mejor elección para interpretarlo, porque hace un trabajo, y hay que decirlo, impresionante protagonizándolo. Es más, podríamos decir que hasta lo está canalizando. No es para nada una imitación que se queda en la voz suave y los pasos de baile hechos a la perfección. Realmente logra capturar la dualidad que rodeó al rey del pop. Era eléctrico e imponente sobre el escenario, pero se sabe por lo que hemos visto que era frágil y bastante vulnerable fuera de él. Ahora, ya sobre los temas difíciles detrás de la película, hay mucho chismecito, porque sí hubo varias regrabaciones por complicaciones legales debido a las acusaciones de abuso, y eso hace que a ratos la película se sienta como que está muy curada. O sea, es evidente, se sabe, que la familia estuvo involucrada, y aunque tenemos un retrato fascinante, no se cuentan las partes que podrían oscurecer su legado. Y creo que ese es un acierto de la película, porque al día de hoy, nada nos consta que las acusaciones de Michael Jackson hayan sido reales.
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0: Bienvenidos, vamos arrancando semana. Pues sí, también vamos arrancando mes todavía, porque es lunes 4 de mayo. Bienvenidos a El Brunch de los 40. Yo soy @AnamaiteM en redes sociales y estoy bien contenta de que también iniciemos con esa semana que estará dedicada a mamá. Pero, antes de que les dé yo más spoilers a todos ustedes, está conmigo Leo Ortiz en los controles. Y Leo, tú ya te la sabes en este momento. Tenemos que conocer.
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0: Así es, vamos a comenzar este lunes con una mimosita, porque hay una plataforma de streaming que le copia a otra plataforma de contenido digital. ¿Qué? Ay, no, una cosa que no te la vas a creer. También de plato fuerte vamos a platicar sobre la lactancia materna. Y tú ya sabes que a través del 2293-383704 puedes compartirnos cómo ha sido tu experiencia con la lactancia. Si tienes alguna duda al respecto, para que al rato aprovechemos a nuestra experta para hablar de todo esto. También por ahí te traigo tips. Son más tips para mujeres, la verdad, unos consejos para pasarla pues más leve en nuestros días, porque necesitamos esos consejos para no pasarla tan mal. Y también te voy a platicar si cuando a nosotros nos rompen el corazón y nos duele físicamente, ¿es real ese dolor o es solo parte de nuestra imaginación? ¡Ay, qué interesante!, ¿verdad? Así que ya saben que ustedes no se pueden despegar, porque esto apenas comienza aquí en El Brunch de los 40.
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1: Arrancamos con nuestra mimosa, la mimosa del día aquí en el brunch de los 40. Y es que una de las noticias más virales del momento en tecnología y entretenimiento tiene que ver con Netflix, que acaba de lanzar una nueva función dentro de su aplicación y claramente está inspirada en las redes sociales, específicamente TikTok. Se trata de una nueva interfaz con videos cortos en formato vertical, muy al estilo de los famosos Reels, que busca pues cambiar por completo la forma en la que descubrimos series y películas. ¿Pero cómo funciona esta nueva herramienta? Bueno, pues ahora dentro de la aplicación, los usuarios van a poder encontrar una nueva sección donde aparecen clips cortos de series y películas, escenas llamativas o momentos clave y recomendaciones rápidas en formato vertical. Todo esto, pues con una navegación muy similar al hacer el scroll en TikTok o en Instagram, en la pestañita justamente de Reel, tú deslizas hacia arriba y aparece otro contenido. Se supone que esto sirve para que tú descubras qué ver así en segundos, sin tener que buscar tanto. Pero ¿por qué Netflix está haciendo esto? Bueno, para adaptarse supuestamente a cómo consumimos contenido hoy. Ya hemos platicado que plataformas como TikTok han cambiado los hábitos de millones de personas, especialmente en las audiencias jóvenes que prefieren este contenido rápido, visual y directo. Entonces, Netflix sabe que cada vez cuesta más decidir qué ver de tantas opciones que tenemos, que la gente pasa más tiempo en redes que en plataformas y que el formato corto engancha mucho más rápido. Así que esta nueva función busca eso: reducir el tiempo de decisión, aumentar el engagement y también competir directamente con las redes sociales. Y tenemos opiniones divididas, como era de esperarse, porque algunos dicen que es más fácil, sí, descubrir contenido, es muy dinámico, entretenido, moderniza también la plataforma, pero hay otras personas que lo critican y dicen que ya todo se está volviendo como TikTok, que se está perdiendo la experiencia tradicional de explorar estos contenidos cinematográficos, y que puede fomentar al consumo rápido en lugar del contenido completo, que es lo que no queremos. Tú dime, por favor, qué es lo que opinas al respecto de este cambio que hizo Netflix a través de nuestro WhatsApp 2293383704, y no te despegues porque regresando comenzamos con nuestro plato fuerte. Vamos a platicar sobre la lactancia materna en esta semana dedicada a mamá. Yo te dejo con más aquí en el brunch de los 40.

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1: Ok, brunchers, ahora sí vamos a comenzar con nuestro plato fuerte y vamos arrancando con esta semana dedicada a la mamá. Y un tema muy importante que no nos imaginamos o comprendemos qué importante es hasta que llegamos a la maternidad es la lactancia. La lactancia, algo que algunas mujeres, pues cuando lo viven es complicado, para otras es más facilito, vamos a decirlo así, pero ¿cómo podemos llevar todo esto justo para las que lo llevan un poquito más complicado? Por eso está con nosotros Suriña Rementería, quien es asesora en lactancia, educadora perinatal, de masaje infantil y estimulación temprana, es directora de un centro especializado en embarazo, lactancia y bebés, con más de 10 años de experiencia acompañando a mamás en lactancia, así que es una conocedora de este tema. ¿Cómo estás, Suri?
2: Muy bien, muchísimas gracias por la invitación. Feliz de estar aquí con ustedes.
1: Oye, y es que vamos arrancando esta semana dedicada a la mamá y como yo decía, ¿no? Cuando llegan a esta etapa, la presión también se vuelve, pues sí, como mucha, ¿no? Empezamos a pensar, híjole, ¿será que voy a poderle dar lactancia a mi bebé? O sea, de mi propio pecho, de mi propio cuerpo, ¿no? Pero, ¿por qué existe justo tanta presión en torno a este tema de la lactancia?
2: Yo creo que desde que somos mamás la presión es muchísima, o sea, es increíble cómo te presionas en todos los sentidos, sí, de que realmente queremos darle lo mejor a nuestros hijos, queremos darlo todo, uh-huh. Y en el tema particular de la lactancia es bastante sabido que la leche materna es lo mejor para los bebés, ¿no? Sí. Entonces, al saber esto, pues claro, más nos presionamos de que, pues claro que se lo quiero regalar a mis bebés porque uh-huh. Es lo mejor, ¿no?
1: Así es.
2: Entonces, toda esta presión que de por sí ya viene con la maternidad, siento que en este tema se intensifica aún más. Uh-huh. Y definitivamente sabemos que es lo mejor para los bebés, pero no podemos dejar de lado que hay muchas variables que intervienen, ¿no? O sea, no solamente es de que sí es el mejor alimento y uh-huh. esto es, sino que hay muchos factores, justo como dices, que pueden dificultar o complicar y que tenemos que ponerlos en la mesa para poder hacer algo al respecto y ayudar a las mamás.
1: Totalmente. Y bueno, antes que irnos a un caso que por acá nos llegó, yo quiero hablar también de esto de la romantización, ¿no? Por ahí veo mucho en redes sociales que quienes tienen una experiencia un poco más complicada dicen, pero es que no tienes que romantizar la lactancia. ¿Existe como tal la romantización en la lactancia o cómo lo verías tú?
2: Pues fíjate que esto justo es un punto que siempre le digo a mis mamás, ¿no? A las que acompaño en el embarazo para prepararlas en la lactancia. Y el tema es que cuando la gente habla de que, wow, la lactancia es una cosa hermosa y qué cosa más preciosa, sí, y este momento entre mi bebé y yo, nadie está hablando del principio. Entonces, cuando tú empiezas la lactancia, el inicio es súper complicado. Y eso es normal, o sea, porque es la primera vez que lo estás haciendo, cuesta trabajo, tienes que ir aprendiendo, tienes que darte oportunidad a irlo mejorando. Y este inicio, que es muy cuesta arriba y donde te puedes lastimar, tal vez te puede doler, que ahorita profundizaremos en eso, que no debería de ser, pero ahorita lo hablamos. Entonces tú empiezas a cuestionarte de por qué la gente dice que esto está padre, por qué la gente dice que esto está bonito y que qué bonito, qué momento tan hermoso con tu bebé, si realmente está terrible, ¿no?
1: Así es.
2: El inicio. Entonces, una vez que pasas este como prueba y error del ensayo, de darte la oportunidad de aprender como mamá primeriza, pensando en ese caso, pues entonces ahí, ya que pasamos esto, sí podemos empezar a romantizar la lactancia. Uh-huh. Pero el inicio, como cualquier cosa nueva, cuesta trabajo y muy probable que sea difícil. Entonces, si escuchamos estos comentarios y lo ponemos a nuestro momento en donde tal vez estoy con mi bebé de una semana y digo, no, a ver, ¿quién me engañó que esto estaba
1: claro,
2: bonito? Pero si le das la oportunidad de pasar este momento complicado, seguramente llegarás a este punto en donde podrías realmente disfrutarlo y vivirlo al máximo con tu bebé.
1: Muy bien. Y es que esto queda súper bien justo con el caso que tenemos por acá, porque me ponen, hola Ana Maite, me cae como anillo al dedo que platiquen de esto porque soy mamá primeriza. Mi bebé tiene 3 meses, intenté lactar desde el inicio, pero no lo he logrado, no he logrado que sea constante. Ya probé, mira, de todos los atoles me ponen por acá y nada, me siento muy frustrada y con culpa como si le estuviese fallando como mamá a mi hija. Qué fuerte.
2: Totalmente, y esos sentimientos se dan muchísimo y que a veces te esfuerzas al máximo y que realmente das todo y que hay veces que no se está logrando, ¿no? Entonces, sí, es no perder de vista que para eso existimos personas como nosotros que profesionalmente nos dedicamos a esto, en donde se vale pedir ayuda. No te hace menos mamá, ni eres no tan buena mamá si buscas a alguien que te pueda orientar y ayudar en esta parte, porque son demasiadas cosas. De por sí el posparto es complicado.
1: Sí.
2: Entonces, el tema hormonal, si tuviste tal vez una cirugía o la simple recuperación posparto, es un momento ya difícil de por sí para la mujer, es el momento más vulnerable de su vida. Y encima le ponemos este adicional de la lactancia, que en particular también es un tema que al inicio cuesta mucho trabajo. Entonces, es como una explosión de combinaciones de sentimientos, de cansancio, de agotamiento, que en la madrugada pues no puedes ni dormir, el bebé 24/7 depende de ti. Entonces, yo creo que justo también el momento en el que se da ya de por sí es duro. Entonces esto viene a darle como todavía una carga sí emocional, física también, el desgaste. Entonces son muchas cosas que pasan a la par.
1: Muy bien, oigan, este es tan solo el inicio del plato fuerte. En esta ocasión estamos platicando de lactancia materna. Así que ustedes ya saben que pueden participar 2293-383704. Estamos con su niña Ramentería platicando al respecto. Así que no se vayan, que esto es el brunch de los 40.
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0: Estamos de regreso con nuestro plato fuerte aquí en el brunch de los 40, empezando la semana dedicada a mamá. Nuestro primer tema es la lactancia materna. Ya platicábamos por ahí de un caso con Suriña Rementería, quien es asesora con más de 10 años de experiencia en acompañar a mamás en la lactancia. De por ahí una mamá primeriza que intenta y hasta ahorita lleva 3 meses su bebé, pues no lo ha logrado. ¿Cuáles serían no sé si es para todos lo mismo, o cuáles serían los factores que podrían estar influyendo en este caso a que ella no pueda como tal darle lactancia materna a su hija?
1: La verdad es que cada caso es único y es súper particular. El binomio mamá y bebé se tiene que personalizar muchísimo. Uh-huh. Pero sí hay algunas situaciones que probablemente sea como lo más común, ¿sabes? Hay muchísima desinformación sobre el tema. Yo creo que esa es una de las grandes razones por las que las estadísticas de entrada están tan bajas en relación a la lactancia, porque hay muchísimos mitos alrededor. Todo mundo opina sobre el tema y a veces nuestras mamás, nuestras abuelitas, con la mejor intención, pero desafortunadamente nos están diciendo comentarios que ya en su momento se usaba, pero que ya al día de hoy hay nueva evidencia, hay nuevos estudios y ya se sabe que no es lo recomendado, por ejemplo, ¿no? Entonces esto nos confunde, nos dice cosas erróneas, que nos lleva a hacer cosas que no deberíamos de hacer. Por decirte un ejemplo muy sencillo, es dale a tu bebé de comer 15 minutos de un lado y 15 minutos del otro. Ajá. O 10 minutos de un lado y 10 minutos del otro. En algún momento esa era la recomendación oficial. Al día de hoy se sabe que ya no es así, pero se sigue diciendo muchísimo. Y tú puedes estar incluso en el hospital y en el mismo hospital a veces personal médico te sigue haciendo esta recomendación que ya no es la que debería de ser. Entonces desde ahí ya empezamos mal, ¿sabes? Entonces yo creo que la desinformación es un punto clave que vale muchísimo la pena que se informen cuando están embarazadas, o sea, antes de que nazca su bebé. Hay tantas cosas que vale la pena saber, cómo debe ser la técnica correcta para que el bebé se enganche al pecho sin que te duela, porque no debería de doler. ¿De qué depende cuánta leche vas a tener? O sea, ¿de qué depende si yo voy a tener muchísima leche o voy a tener poquita? O porque eso no es cosa de suerte, no es cosa de genética, no es cosa de mi mamá dio y mis hermanas también, entonces yo también voy a ser una vaca lechera. En realidad no, depende de cuántas veces tu bebé succiona el pecho en 24 horas. Okay. Es decir, a más veces que tu bebé succione el pecho, tú vas a producir más leche. Entonces, por decir este caso, ¿no?, que nos compartías. Sí, tal vez, por poner un ejemplo, ¿no?, porque pues no sabemos detalles, pero tal vez si esta mamá pues estaba nerviosa y tal vez le está doliendo cuando el bebé come, entonces pues no se lo pone al pecho tantas veces, porque oye, pobre, está sufriendo, está llorando cada vez que se pone al bebé al pecho.
0: Claro.
1: Entonces lo pone poquitas veces al pecho y tal vez por lo mismo pues tengo que dar fórmula para que el bebé esté comiendo algo, entonces eso también va bajando mi producción si el bebé no succiona el pecho. Entonces empieza a ser como un círculo vicioso en donde se nos complica un poco el tema. Pero lo importante es que es bueno informarse y eso quita muchos mitos y desinformación que confunden.
0: Entonces, hablando de lo que luego nos decían mamás, abuelas, lo de pégatelo, eso sí está bien.
1: Eso sí, eso sí sigue siendo real.

0: Ese es el perfecto punto súper importante. Eso sí, pégatelo y mientras más te lo pongas al pecho, tú vas a producir más. Pero claro, necesitamos que se enganche bien y entre otras cosas. Sí. Pero digamos que ese general, sí. Esa sí es una buena recomendación que vale la pena seguir de mamás y abuelitas.
1: Perfecto. Entonces ahí ya lo saben. Tal vez esto de los atoles, así, tampoco te ayuda mucho. ¿O qué dirías al respecto?
0: En realidad, el tema del atole, a ver, no. Si yo me tomo un atole y creo que por eso voy a producir leche y yo no me pongo a mi bebé al pecho o me lo pongo dos veces en 24 horas, no va a hacer nada, me explico. Pero si yo estoy haciendo todo súper bien y sumo algo, yo creo que el tema del atole, eso yo lo he pensado, no sé si vaya por ahí. Yo creo que el tema es que si tú no recibes suficientes calorías en tu dieta mientras estás en lactancia, que de hecho se incrementa el requerimiento calórico, porque tu cuerpo necesita muchísima energía para poder producir tanta leche. Entonces alguien que tal vez está comiendo mal porque hoy está cansada, no le dio tiempo de desayunar, está comiendo a las 3 de la tarde su primer comida, hace ayunos súper largos, etcétera, eso puede hacer que ella produzca poquita leche, no porque no pueda, no porque, simplemente porque no tengo suficientes calorías para el desgaste energético que mi cuerpo requiere para ponerse a producir leche. Entonces yo creo que el tema del atole viene en que pues el atole es un alimento, ¿sabes? Sí, muchas calorías. Entonces que igual que al tomártelo, si yo mi dieta era muy bajita, igual y me lo tomé y pues igual y con eso llegué al requerimiento que estaba mi cuerpo esperando. Pero no porque sea el atole en sí. O sea, si tú tienes una buena dieta y estás comiendo bien tus comidas, etcétera, pues no es la diferencia, ¿me explico? Probablemente sea por ahí esa situación.
1: Ok, podría ser. Pues qué bueno que por acá nos mandan, pues sí, este caso para que ellas escuchen y también se vayan informando un poquito más. Y también que no pierdan el miedo a eso, a preguntar, a informarse más, a acercarse, porque qué importante también es la red de apoyo cuando estamos entrando en esta etapa desde, o sea, de todo lo que incluye la maternidad. Yo creo que sí, hay que recalcar mucho esto, ¿no? Porque por ahí luego nos llegan comentarios, o yo he escuchado comentarios de, es que yo no soy, como lo decíamos, siento que estoy fallando como mamá porque no le puedo dar pecho a mi hijo, pero pues no, eso no te hace menos mamá, y hasta que no lo escuchas de otras personas, como que no te la crees, ¿no?
0: Claro, totalmente. De entrada, yo creo que si una mamá está pensando que si está fallando como mamá, eso ya te está haciendo una buena mamá, ¿sabes? Sí, porque te estás cuestionando, ¿sí? Y estás diciendo, quiero lo mejor y creo que, o sea, es por sí solamente ese pensamiento, siento que te está haciendo una mamá, una buena mamá, porque estás queriendo darlo todo, ¿no? Ahora, por supuesto que de ninguna manera estás fallando como mamá si no estás dándole pecho a tu bebé. Y no tal vez porque no hayas podido, incluso tal vez porque hay quienes no quieren y es muy respetable. O sea, de entrada el tema de la lactancia es una decisión personal, ¿no? Así que nadie más tendríamos que meternos en esa decisión más que mamá. Eso es lo realmente importante. Entonces, no te hace ni mejor mamá, ni peor mamá, ni quien sí lo hace. Entonces, la realidad es que no. ¿Qué es lo que un bebé necesita? Un bebé necesita estar alimentado, cuidado y sentirse amado, protegido. Mientras tu bebé esté así, o sea, mientras tú estés cubriendo eso, que es lo realmente básico y vital e indispensable, estás haciendo tu función de una buena mamá, ¿sabes? Entonces, y es triste que realmente este tema causa muchísima culpa en las mujeres,
1: sí,
0: cuando muchas de ellas, y por no decir la gran mayoría, están dándolo todo y están haciendo su máximo esfuerzo, y yo creo que eso es lo que realmente cuenta, eso es lo que te hace una buena mamá, o sea, que estás intentando darlo todo y dar lo mejor por tu hijo, y eso es lo que debe de contar, y con eso es lo que nos debemos de quedar nosotras como mamás, ¿no? En que intento todo, hago todo, doy mi mejor esfuerzo y eso es lo que vale. Y si tu bebé está alimentado, cuidado, se siente amado, eso es lo que realmente vale.
1: Muy bien. Y bueno, obviamente, ya que la lactancia es igual a alimentación, y ahorita tocamos justo este tema de si mi bebé, o bueno, cuando tu bebé está bien alimentado, pero ¿cómo saber que mi bebé realmente está recibiendo lo suficiente? ¿Te parece si eso lo tocamos regresando?
0: Perfecto.
1: Muy bien, entonces ustedes ya saben, no se despeguen, que esto continúa con nuestro plato fuerte, lactancia materna, aquí en el brunch de los 40.
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0: Seguimos con este tema aquí en el brunch de los 40. Nuestro plato fuerte, lactancia materna. Nos acompaña Suriña Rementería, quien tiene mucha experiencia y sobre todo que acompaña desde hace más de 10 años a mamis en este camino, entre muchas otras cosas que ella pues acompaña en esto de la maternidad. Y bueno, por acá con Suri nos quedábamos en un punto bastante importante y que luego yo creo que sí las mamás se cuestionan mucho, ¿no? ¿Cómo saber que mi bebé está recibiendo el suficiente alimento, que realmente estoy produciendo la suficiente leche? Yo por ahí escuchaba que el cuerpo es sabio y que supuestamente uno produce lo que el bebé necesita, pero sí hemos tenido casos, te voy a ser sincera, un caso muy cercano a mí, en el que el bebé incluso por ahí tuvo deshidratación porque no estaba recibiendo lo que necesitaba como tal de leche materna.
1: Claro, y eso causa muchísima preocupación a las mamás.
0: Sí.
1: Entonces, el tema de la lactancia, a veces nos gustaría que el pecho fuera transparente, ¿sabes? Que tú pudieras ir viendo, o sea, que tuviera como unas medidas, sí, que tuvieras cómo se va vaciando, cómo va saliendo la leche.
0: Como cuando te extraes, que ahí ya sabes cuándo.
1: Exacto,
0: te sale, ¿no?
1: Eso daría tantísima paz. Uh-huh. Pero como no es así, tenemos que buscar otras señales. Entonces, la señal más importante para saber que tu bebé está bien alimentado, que está comiendo bien, que todo funciona con tu lactancia, tu producción, la succión, todo está en orden, es la ganancia de peso del bebé. Okay. Esa es la clave. O sea, si tu bebé está subiendo bien de peso y en cada consulta que vas con tu pediatra él está ganando de peso como esperamos, esa es la señal en que todo está en perfecto orden.
0: Bien.
1: Ahora, también entiendo que no todos los días vas a ir al pediatra, uh-huh, que a veces quisiéramos, ¿no? Sí. Por la tranquilidad, pero no lo vamos a hacer. Entonces, ¿qué cosas podríamos ver en casa para nosotros saber justo lo que dices, que nuestro bebé está hidratado, uh-huh, ¿sabes? A partir del día 6 de vida, esperaríamos que nuestro bebé esté mojando mínimo 6 pañales de pipí.
0: Ok.
1: Y el color de la pipí tendría que ser clarito. Uh-huh. No tendría que ser naranjoso, no tendría que ser naranja. Uh-huh. Si fuera ese caso, entonces podríamos estar viendo un caso de deshidratación. Y definitivamente necesitaríamos más ingesta de leche. Entonces, esa es una señal, ¿sabes? Son como datos duros, cosas, uh-huh, más objetivas que podemos medir. Yo puedo contar cuántos pañales hacen 24 horas, puedo ver el color del pipí y quitar un poco estos temas más subjetivos en donde yo creo que mi bebé se queda con hambre. Yo, uh-huh, siento que, vámonos más a los datos duros. ¿Cuántas tomas, por ejemplo, está haciendo tu bebé en 24 horas? Uh-huh. Deberíamos estar esperando que esté haciendo entre 8 y 12 tomas en 24 horas. Okay. Si estamos en ese promedio, estaremos bien. Si por alguna razón el bebé estuviera haciendo, por decir un número, 5 tomas, necesitaríamos ofrecerle entonces 3 veces más para mínimo llegar a las 8, uh-huh, por ejemplo. Entonces, esas son algunas cosas que podemos poner atención para saber cómo vamos realmente con la lactancia.
0: Ok, y si por ejemplo ahorita que dices, ¿qué tal que mi bebé nada más hace 5 tomas al día en 24 horas? Y si no quiere, hay esos casos en los que el bebé no quiere tomar más, tenemos que nosotros entonces como, pues sí, motivarlo, no sé cómo decirlo, a que siga tomando más.
1: Aquí la verdad, o sea, estos rangos y lo que te estoy platicando, sobre todo es para bebés pequeños, ¿sabes? Bebés recién nacidos, okay, ese primer mes, porque es cuando hay más esta inquietud, o sea, sí, es cuando todavía estamos acoplándonos, no sabemos bien, ya más adelante igual el bebé hace las tomas que, uh-huh, él considere, ¿sabes?
0: Okay.
1: Pero en un principio sí es importante como que por lo menos tengamos esas 8 tomas. Generalmente la realidad es que el comportamiento natural y esperado de un bebé recién nacido, de un bebé pequeño, es que te va a pedir muy frecuente, uh-huh, y muchas veces. Entonces casi siempre ellos solitos van a estar entre igual y 10 tomas, igual y 12 tomas, lo que decíamos al inicio, o sea, uh-huh, que el principio es bien intenso y agotador. Entonces generalmente no tenemos tanto que motivar o forzar al bebé a que coma, porque generalmente su comportamiento solito es que te va a estar pidiendo muchísimas veces. Pero bueno, si fuera el caso y realmente estuviéramos en que un bebé muy pequeñito y solamente nos hace 5 tomas, sí, tendríamos que despertarlo, tendríamos que intentar darle más, porque eso no nos vaya a llevar a que cuando vamos a la consulta del pediatra resulta que no subió de peso, por ejemplo, o resulta que empezamos a ver que hace menos pañales, que tal vez no hace los mismos pañales que hacía antes. Pero la realidad es esto, o sea, que la mayoría de los bebés te piden mucho al principio, que a veces la preocupación de las mamás viene más en relación a que, oye, es que todo el día come, no se despega del pecho. ¿Sí? Es que todo el tiempo quiere estar ahí. Entonces, eso las preocupa. Okay. Pero al inicio es muy común este comportamiento. Claro, okay, siempre y cuando su ganancia de peso vaya adecuadamente.
0: Sea la correcta. Mm. Perfecto. Ya que estábamos hablando del dolor, pues sí, por acá también me ponen que yo tuve que parar porque me dolía tanto, me sangraba mucho y era insoportable para mí. Lloré mucho, pero creo que parar fue lo mejor. ¿Crees que realmente fue lo mejor o hay manera de que pueda como reconstruir o retomar este camino de la lactancia materna?
1: Tristemente, este caso que platicas es súper común. O sea, yo creo que es lo más común. Primero que nada es saber que la lactancia no debería de doler. O sea, estos casos en donde hay grietas, en donde hay sangre, en donde hay heridas, en donde la mamá tiene el bebé al pecho y la mamá está llorando, o sea, o se está aguantando de que se está moviendo toda y está casi temblando porque dice, qué cosa, qué dolor, qué terrible que es esto. Eso nunca es normal. Y a veces te dicen, no, es que en lo que haces callo, o en lo que te acostumbras, en lo que... No, eso ténganlo claro, por favor, mamás, todas, nunca. Eso nunca es normal, no debería de ser. ¿Qué es lo que está pasando ahí? En la mayoría de casos, o lo más común, es que el agarre, o sea, el enganche al pecho del bebé no está siendo el adecuado, no está siendo suficientemente profundo, okay, y por eso te duele. ¿Qué tendríamos que hacer ahí? Corregir el enganche, corregir la técnica. Algo estamos haciendo mal, no estoy colocando bien a mi bebé, tal vez no lo tengo bien alineado, tal vez mi pecho lo coloqué de cierta forma en que no era. El enganche no está siendo adecuado y por eso me duele. Okay. Eso es lo más común. Y el segundo caso, que es menos común, pero también puede darse por esa razón, es que el bebé tuviera un frenillo corto. El frenillo es lo que tenemos debajo de la lengua, lo que ancla la lengua al piso de la boca. Si el bebé tuviera un frenillo muy corto, que se llegara a considerar restrictivo, eso hace que la lengua no se pueda mover libremente y por lo tanto lastima a mamá, porque no puede mover realmente como debería de hacerlo naturalmente, ¿no? Entonces eso le causa mucho dolor a mamá, pero digamos que esta segunda opción es menos común. Eso lo tendrían que ver, por ejemplo, con su pediatra, con un odontopediatra, pero el más común es que simplemente el enganche al pecho no está siendo eficiente.
0: Muy bien, y bueno, ya regresando, que abrimos la mesa ahora sí, vamos a platicar un poquito, yo me imagino que es un tema extenso, ¿no? Pero un poquito, si podemos, de esto del enganche y también por acá otras dudas que están surgiendo, ya más, yo veo por acá que es más al destete, como se le llama, ¿no? Entonces ya saben ustedes, no se despeguen porque regresando abrimos la mesa con nuestro plato fuerte, la lactancia materna, aquí en el brunch de los 40.
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0: la temperatura, 28 grados.
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0: la mesa. Ahora sí, qué rápido se nos está yendo este tema de nuestro plato fuerte, la lactancia materna. Estamos platicando con Suriña Rementería, quien tiene mucha experiencia en esto, en la asesoría en lactancia. Ella es educadora perinatal, lleva más de 10 años acompañando mamás en esto de la lactancia. Y por ahí nos quedamos en este tema de lo que es, estaban preguntando el agarre, bueno, estábamos platicando, perdón, del agarre. ¿Hay manera? Digo, yo sé que es muy visual, como le estábamos diciendo, es muy visual, muy gráfica la cosa para que uno sepa, pero por acá, ¿qué tips les podemos compartir a las mamás que tal vez tienen este problema del dolor cuando dan pecho?
1: Sí, justo como dices, es muy visual, uh-huh. pero tratando de dar algunos puntos que sea fácil entender solamente con voz. Algo muy común que pasa es que ponemos al bebé chueco, o sea, no lo alineamos. Entonces, lo que ustedes tienen que pensar es que cuando pongan a su bebé al pecho, uh-huh. tiene que estar totalmente girado hacia ustedes, o sea, hacia mamá. Todo el frente de su cuerpo, o sea, toda la pancita, el pecho del bebé, toda esa zona tiene que estar tocando a mamá. Uh-huh. Tendría que estarle dando la espalda a quien estuviera enfrente, ¿no? Okay. Y es muy común que coloquemos al bebé como recostado viendo hacia el techo. Uh-huh. Entonces ahí tendrían que girar completamente a su bebé. Eso es bien importante. Otro punto es que a veces ponemos al bebé como muy hacia afuera de nuestro cuerpo. O sea, como que su cabecita queda muy hacia afuera del cuerpo y el pecho le queda un poco por debajo. La forma en la que podemos corregir eso es que ustedes tienen que ver que su bebé les alcanza a rodear con sus piernas uh-huh. su costado. Okay. O sea, que mi bebé me abrazara el costado desde su caderita, o sea, con todas sus piernas, no solamente los pies, sino que todas sus piernas me abrazan. Bien. Y lo otro es que tendrían que ver que tengo una línea recta en el cuerpo de mi bebé, que mi bebé realmente está, por ejemplo, oreja, hombro y cadera, tiene que tener una línea recta. Okay. Si yo veo que la cabecita está un poquito girada hacia otro lado, ahí estamos chuecos, el bebé no va a poder succionar bien, incluso no va a poder deglutir bien uh-huh. y ahí también me va a lastimar.
0: O si está muy atrás la cabeza, ¿no? Exacto. Que también puede pasar, me imagino.
1: Exacto, entonces oreja, hombro, cadera en una línea recta. Esos son tres puntos importantes a considerar en la posición, por ejemplo.
0: Ok, muy bien, pues ahí lo tenemos, les digo, sí, yo sé que es más, más visual para poder comprender mejor cuál sería el agarre correcto, pero bueno, por acá tenemos algunos tips. Y también tenemos estos casos en donde el bebé ya tiene unos 3 años, 4 años y te están dura y dale, ya, quítale el pecho, o al año también te dicen, ya, quítale el pecho. ¿Hasta qué edad es recomendable continuar con la lactancia materna o no hay una edad como tal?
1: Sí, claro, hay una edad y hay una recomendación internacional y de acuerdo a muchísimos estudios, muchísima evidencia científica que tenemos al día de hoy, la recomendación actual es lactancia materna exclusiva los primeros 6 meses de vida, uh-huh. que eso quiere decir que el bebé no necesita ni siquiera agua, o sea uh-huh. que los primeros 6 meses solamente leche materna. A partir de los 6 meses empezamos con la alimentación complementaria, que son los sólidos, que pueden ser papillas o puede ser BLW, el uh-huh. método que cada familia elija, y continuamos. Y de ahí se recomienda continuar con la lactancia hasta los 2 años o más. Y tal vez alguien me está escuchando y diga, bueno, esta mujer que anda diciendo está loca, ¿cómo? O sea, si el bebé va a venir, me va a bajar. A ver, aquí lo importante es, de entrada no es mi opinión, sino realmente qué es lo que se recomienda internacionalmente de acuerdo claro. a esta evidencia. Y que se ha visto que hay muchísimos beneficios en lactancias de niños más grandes, ¿no? Y por eso es que se sigue haciendo esta recomendación. Pero es una decisión totalmente personal.
0: Bien.
1: Es importante que las mamás tengan esta información porque justo como dices, si tú estás en lactancia y tu bebé empieza a crecer y ahora tiene 1 año, empiezas a decirte comentarios de que ¿cómo? Le sigues dando pecho, pero si esa leche ya se te pasó.
0: Sí,
1: esa leche ya no nutre.
0: Ya no tiene nutrientes.
1: O casi que ya es horchata. Uh-huh. O ya, ¿sabes?
0: Sí.
1: Y no, o sea, lo importante es que la realidad es, eso es desinformación y tiene muchísimos beneficios. Entonces, ahora, ¿lo quiero o no lo quiero hacer? Bueno, eso es muy respetable y cada quien hasta donde quiera, hasta cuando quiera, o si quiero no hacerlo, uh-huh. ¿no? Pero la información actual es esa. Y con esa información, cada quien está en su derecho de tomar sus decisiones, ¿no?
0: Perfecto. Oye, pues de verdad, estos temas son de esos que digo, híjole, me encantaría seguir platicando por horas, porque definitivamente podemos hacerlo, pero ojalá en otra ocasión te tengamos por acá en el brunch para platicar un poquito más a profundidad, para que tengamos el chance de seguir respondiendo más dudas, más preguntas que llegan acá de las brunches, de las mamás, o de quienes apenas están decidiendo ser mamás y también tienen muchas preguntas, porque sí, la desinformación es cañona y tenemos mucha información en redes sociales, pero ¿cuál es la correcta? Obviamente tenemos que acercarnos a quienes saben, ¿no? Entonces, para todos aquellos que tal vez se quedaron en esta ocasión con alguna duda o algo por el estilo, ¿en dónde podemos contactarte?
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0: Así es, ya así de rápido.
1: Sí.
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0: Muy bien, pues muchas gracias, Uri, por acompañarnos y por ser parte del brunch.
1: Muchísimas gracias a ti por la invitación.
0: Oigan, ustedes no se despeguen, brunchers, porque ya saben que vamos arrancando segunda hora y tenemos mucho más que platicar, así que no se me vayan, yo los dejo con mucho más aquí en el brunch de los 40.

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10: ¡Qué rico, mi amor!

regresamos con más en el brunch de los 40. Y ya que pues estamos arrancando esta semana muy de mamás, pues miren, cuando estamos en nuestros años reproductivos, al estar en nuestros días, sabemos que la cosa luego se pone complicada. Hay hinchazón, hay fatiga, calambres. Algunas sí llegan a sentirse muy mal, o al menos sí nos sentimos con menos energía. Y por eso tengo para mis queridas brunchers estos tips de mujer, literalmente tip de mujer. Estos consejos para pasarla más leve en nuestros días, porque luego para sentirnos mejor, ¿qué hacemos? Comemos un helado, nos tomamos un café, un té, pero los lácteos y la cafeína bloquean la absorción de hierro que necesitamos absorber o recuperar. Ojo, esto nada más cuando acompañamos con esas bebidas nuestras comidas, ¿ok? Pone, tú te tomas un tecito, pero ya mucho después de la comida, te buscas uno que no tenga cafeína, que sea más natural. El helado, pues sí, tristemente, redúcelo, o la leche también, para que podamos recuperar ese hierro. Y los antojos, mucho ultraprocesado es lo que más se nos antoja, pero es mejor evitarlos, al menos por esos días, porque esto solo nos va a inflamar, a hinchar, y nos va a provocar una, más dolor por la inflamación, y dos, más fatiga e irritabilidad, aunque se te antojen, ¿eh? Y si eres de mis amigas que les gusta el glu glu glu, bueno, o sea, una cervecita, un vinito, pues igual, el alcohol puede inflamarte en estos días. ¿Qué sí es recomendable? Ya que hablábamos del hierro, pues consigue un sartén de hierro fundido y cocina tu comida de esos días ahí para pasarle pues un extra de este mineral a tu comida y obviamente hidratarte. Esto no puedes saltártelo. Y bueno, con esto puedes tú combatir la retención de líquidos. Otra cosa, duerme lo suficiente, por favor, permítetelo, porque necesitas recuperarte y tus hormonas necesitan regularse con el descanso. Y obviamente, atenta de tus síntomas, porque si detectas algo que no va bien o dolores muy fuertes, con eso ya saben que sí o sí tenemos que acudir con un ginecólogo. ¿Qué otro tip darían ustedes, eh? Por ejemplo, recientemente también escuché que no debemos olvidarnos de consumir la proteína suficiente, porque igual nos ayuda a todo esto de los dolores. ¿Qué tal? Oigan, y regresando, vamos a hablar de algo que igual causa dolor: el desamor, el corazón roto. Ay, Diosito santo, pero ¿sí nos puede llegar a doler físicamente una traición? Pues no te despegues para que hablemos de eso. Te quedas con más aquí en el brunch de los 40.

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con el brunch de los 40, ya casi para despedirnos, qué triste, pero yo les tengo antes un dato bien, bien curioso, porque cuando nos rompen el corazón, cuando por ahí recibimos una noticia fuerte que se siente como eso, que se rompe algo en nosotros, pues luego nos vamos a decir directamente, ay, qué exagerado soy, qué exagerada soy, o fulanito, qué exagerado, o sea, ni es para tanto. Pues fíjate que sí, porque la ciencia confirma que, como la canción, efectivamente duele el amor sin ti. Esto se llama... Efectivamente, así justo. Esto se llama síndrome de Takotsubo o microcardiopatía de Takotsubo, que es esa sensación que nos da cuando algo inesperado pasa, como una ruptura, de cuando nos enteramos de algo fuerte como una pérdida o de alguna enfermedad y esto te sacude de golpe. Y lo que pasa en el cuerpo es que en ese momento liberamos muchas hormonas del estrés como la adrenalina. Pero más que funcionar como anestesia en esta ocasión, hace que nuestro corazón se altere al grado de que nos falte el aire, de que tengamos alteraciones en el funcionamiento del corazón y que sintamos dolor en el pecho e incluso mareos. Vaya, sientes que te vas a infartar, pero no, no es un infarto, o en la gran mayoría de los casos no. ¿Puede ser peligroso? Sí. E incluso... este dolorcito de corazón puede durar 2 meses, de que unas semanas hasta 2 meses. Así que lo bueno es que, como sabemos, nada dura para siempre, así que ese corazón va a sanar. Lo malo es que, pues, efectivamente, el corazón se nos rompe muchas veces a lo largo de nuestra vida. Así que si tú conoces a alguien que tenga ese dolorcito de corazón roto, ten un detalle para al menos alegrarle por un momentito su día y que ese dolor sane pronto. Y mira, si tú estás pasando por esa situación, te mando un abrazo muy, muy fuerte. Pero, a ver, oigan, no les voy a mentir, porque yo en este momento sí me estoy poniendo bien triste, porque ya casi termina, pues, el brunch. Ya casi termina este espacio con ustedes, pero no se vayan todavía, porque los dejamos con más música aquí en el brunch de los 40.

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1: Ahora sí estamos por pedir la cuenta aquí en el brunch, pero antes tengo que recordarles que se lancen a nuestras redes sociales @los40veracruz, porque tenemos varias dinámicas en cuanto a conciertos. Se viene el concierto de Chayanne en la Ciudad de México y en Veracruz, el de Grupo Frontera, así que regístrense en Instagram @los40veracruz para poder participar próximamente al aire. Y ojo, porque esta semana sigue siendo especial para mamá y sigue con más regalos y más sorpresas, tanto aquí en el brunch como en otros de nuestros espacios al aire. Aparte, ya saben, de seguirnos y de unirse a nuestros canales de difusión que encuentran como Team 40. Muchas gracias a quienes nos acompañaron escuchando, escribiendo, participando. Gracias a Leo Ortiz y a Dylan Martínez por la operación. ¡Mua! Les dejo un besote a todos ustedes y ya saben que mañana tenemos de nueva cuenta una cita por aquí a las 11 de la mañana con más de nuestra semana dedicada a mamá en el brunch de los 40.

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2: Aquí está servido lo que comen. Su información, digerida por un par de cerebros vetustos, dañados, además de todo,
4: por
2: un
4: drogas.
2: Maltrato severo por las drogas, el alcohol,
4: la
2: todo.
4: Edad.
2: La edad. Yo hoy en la mañana me desperté medio crudo porque en los aviones luego me tratan muy bien. ¿Qué puedo yo hacer? ¿Qué puedo yo hacer? Si me di otra cerveza, pues tráigasela. Y entonces te echas un vuelo de 4 cervezas. Es terrible, güey. Más aparte el Bloody Mary que me tomé en el bar esperando mi avión, más luego la cervecita con la que aterrizo en casa, es terrible, güey. Terrible,
4: estás,
2: así
4: estás
2: no
4: crudísimo,
2: se puede.
4: Oye, en lunes crudísimo.
2: No estoy crudo, la verdad, pero no pude hacer ejercicio como querían.
4: Acabas de decir que estabas crudo, luego dices que no estás crudo, ya ni tú te entiendes
2: contigo
4: mismo.
2: Estoy un poquito crudo, poquito, solo poquito. Solo un poquito.
4: Güey, la Ciudad de México, una maravilla. El día de hoy no hay tráfico, todo despejado. La gente está
2: qué
4: de
2: bonito,
4: puente,
2: ¿no? La gente sigue de puente, ¿eh?
4: La gente sigue de puente porque mañana es 5 de mayo. Día de la
2: 5 de mayo, ¿qué, güey?
4: De los Acapuas,
2: de la batalla de Puebla.
4: Batalla de Puebla.
2: O sea, ¿qué saqué?
4: Sí, pues sí, nos ganaron, mayo, pero les ganamos una batalla, ¿eh? Y esa la celebramos,
2: exacto.
4: Pero bueno, a morir.
2: Pero el 5 de mayo más bien es un poco una cuestión que tomaron las empresas en Estados Unidos para vender cerveza mexicana.
4: No, pero antes se hizo una celebración aquí en México en donde
2: sí,
4: conmemoramos
2: hombre,
4: pero la heroica
2: de Puebla.
4: Batalla de Ignacio Zaragoza y los Acapuaxtlas en contra de los invasores franceses y les ganamos una batalla.
2: Yo solo espero
4: 100 años que ganamos una
2: que
4: batalla.
2: Cuando le haya partido el cráneo un Zacapuaxtla a un soldado francés le haya dicho ¡Zacapuaxtla! Porque es muy onomatopeico, suena como suena violento, güey. ¡Zacapuaxtla! Y un garrotazo en la cabeza, yo qué sé, güey.
4: Muy mal, pero qué bueno que ya acabó esa época de las intervenciones, ¿no?
2: Ya acabó. Nadie aprende nada, güey. También esa es la otra. Nadie aprende. Yo no aprendo nada, tú no aprendes nada. Como seres humanos parecemos no aprender nada. O sea, ya vimos la historia, ya vimos las cosas que pasan. Vemos los señalamientos de este y del otro. Y estoy hablando internacionales y nacionales. Y la gente no reacciona, güey. Les da igual, les da lo mismo. Están tragando longaniza por
4: bueno, pero
2: kilómetros.
4: Vamos a relajarnos y hablar primero de lo más importante.
2: ¿Qué es lo más importante?
4: De lo más relevante de todo. Me imagino que viste el partido ayer de tus adoradas Águilas del América en contra de los gloriosos Pumas de la Universidad Nacional Autónoma de México.
2: Pero ya me dijeron que hubo un empate. Ya me dijeron que hubo un empate, ya me informaron, porque te digo, estoy aterrizando, ya me dijeron que un 3-3 fue el resultado, nutrido de goles el partido, entretenido me imagino.
4: Partidazo.
2: Oye, luego hablamos de la pelea, buena pelea de box que se vio, ¿eh? Qué barbaridad.
4: ¿En dónde? Bueno, ¿de qué hablas?
2: Benavides, ¿no la viste?
4: Ah, sí, vi el resultado.
2: ¿Y el
4: Benavides le ganó a un mexicano, lo noqueó.
2: No mames, que...
4: Y ahora pide
2: es
4: a gritos al Canelo.
2: Y está muy bien, ojalá y así sea, pero eso es box de verdad, güey, es para que se dejen de influencers y de mamá y de Jake Paul y la chinga. Vean esa pelea, la verdad
4: no, pero
2: eso
4: lo otro
2: boxeo.
4: Es muy divertido, ¿por qué pero ya sabemos que el otro no es boxeo,
2: no,
4: es entretenimiento,
2: bien.
4: Es espectáculo.
2: Está muy bien,
4: ya.
2: Véanlo, está muy bien, pero también si quieren ver una muy buena pelea de box, les recomiendo la pelea de este fin de semana, de verdad, dio cátedra a Benavides, sobre todo con la combinación del knockout, que además de todo, creo que...
4: ¿A quién le importa Benavides cuando estamos en plena liguilla, a punto, en la recta final
2: no,
4: hacia el Mundial?
2: Bien. Está bien, sigan viendo su pinche fútbol y no aprendan de deportes de verdad. Está bien.
4: No digas groserías, la pobre señora que trabaja
2: allí. Aquí me traen mi café
4: allí.
2: Y todo. Perdón, Mari. Discúlpeme. Estoy de vuelta a México, entonces aquí hay gente que me trae café.
4: Padrísimo. Ya regresa.
2: Allá no tengo servicio.
4: Ya sé, pero tienes que hacerlo tú. Está muy bien. Pero bueno, vayamos a lo importante. Mi primera pregunta es para el nuevo. Nuevo.
2: ¿Por qué eres tan...?
4: El día de hoy contaremos con la presencia de Moisés Muñoz.
5: Simón, ya dijo que sí.
2: Ah,
4: hoy sí.
2: Qué
4: hoy
2: bien.
4: Sí.
2: Qué bien, eso me da gusto.
4: Debe estar contentísimo. Porque déjame y te platico. El partido de ayer estuvo espectacular. La verdad, los dos equipos lo hicieron muy bien. En el segundo tiempo, faltando como media hora para que acabara el partido, Pumas iba ganando 3-1.
2: No me digas eso, güey, no me digas.
4: ¿Y qué crees? Dos veces. Penal para el América. Y otra vez. Penal para el América. Y así empatan, así empatan.
2: O sea que hoy vamos dos a castigar penales a López Olvera. Yo no vi el partido, te digo, me mentiría yo si emitiera una opinión acerca de que fueron válidos, que seguramente sí lo fueron estos penales que se le dieron a la
4: América. Exacto, dos veces.
2: Penal para el América.
4: La frase más asquerosa del fútbol mexicano.
2: A ver, vamos a invitar aquí a Fingerella, que también está ahí en la consola, es el operador de este.
4: Ese güey no sabe nada de nada, ¿para qué lo invitas?
2: Pero Fingerella es americanista. Fingerella es un hombre.
4: A eso me refiero, pues, a la América, no sabe nada. Fingerella del espacio. Pero a ver, ¿cómo estás, Finger?
0: Buenas tardes, señor. Aquí muy contento con el empate. Esperemos que en la vuelta.
4: Qué tristeza. América. Contento con el empate.
2: Eso ya lo sabemos, pero la pregunta puntual, Fingerella, es: esos penales que se le dieron al América para que resolviera una cuestión ilegal sobre la cancha con un disparo al directo al marco.
0: Totalmente. O sea,
2: fueron buenos.
0: Un equipo muy sucio.
2: Sucio. Un equipo sucio.
0: Sí. O sea, son cochinos.
2: Maloliente.
0: Eran, sí, bueno, aparte.
4: Fingers, se cagaron. Es la verdad.
0: Los que se van son los Pumas, señor.
2: Exacto, los que se van.
4: Mira, en esta ocasión yo no tengo ninguna queja contra el árbitro. Pumas regaló el empate. Los dos penales absurdos, con todas las de la ley, sí eran penal las dos ocasiones.
0: De acuerdo.
2: O sea, sí, fueron faltas innecesarias de Pumas.
4: Absolutamente innecesarias. Bueno. Estúpidas. O sea, ya teníamos el triunfo y Pumas se lo regala a la América con dos penales.
2: Pues ahí está.
0: Y también
2: ahí
0: Cota está, quedó entonces muy mal.
4: Cota, el portero Cota de la América, sí el hermano de dos Jesse, goles. De Jessica Cota.
2: ¿Es el hermano de Mónica?
4: Sí, exacto. De Mónica Cota.
2: Y de Erika. Cota.
0: Hasta parecía que traía el OIDEM en las manos, se le resbalaba todo.
4: Fatal.
2: Qué imagen tan asquerosa. Se le resbalaban los manos porque tenía en los guantes.
4: El tercer gol de Pumas ni siquiera hace por ella, y si se estira la para, y un tiro desde fuera del área y ni se mueve Cota, además la ve entrar a las redes. Inexplicable.
2: Bueno, pues
4: yo no sé qué está pasando, pero la emoción continúa, ¿eh? Vamos ahora a Ciudad Universitaria el próximo domingo. Y Pumas llega con doble ventaja.
2: A ver, sabremos entonces ya la semana que entra. ¿Podremos ir entonces al Puyol? Ya sea que pagues tú o pague yo, pero ¿podremos ir la otra semana al Puyol?
4: Sí, el próximo domingo, el partido de vuelta con doble ventaja. ¿Por qué? Te voy a decir por qué.
2: Me gusta.
4: Uno, se juega en CU, la casa de los Pumas. Y dos, con el empate pasa Pumas. O sea, América está obligado a ganar a domicilio, a casa de Pumas.
2: Pues ¿sabes qué? Se me hace que tienes que ir preparando la cartera porque te va a tocar pagar. Creo yo que así va a ser.
4: Confío
2: en que así va a ser. Pues tú viste este resultado, viste cómo regalaron el partido por falta de experiencia, por mugrosos, cochinos, malolientes.
4: Es inexplicable.
2: Pues es explicable un equipo que no es solvente en lo futbolístico. O sea, que
4: dos errores en el área, pero fatales, garrafales, absurdos. Al final todavía Pumas pudo haber metido el 4-3 y la falla, no me acuerdo cómo se llama el güey, pero de modo. Hasta ahí llegamos, pero nos vemos en Ciudad Universitaria. Ya, métete tu audio donde te quepa, Fingers. Qué molesto el grito ese de penal para el América. Pero bueno, ya que estamos aquí de vuelta, mucha gente ni siquiera está trabajando el día de hoy. Nosotros aquí estamos, por supuesto, a sus órdenes en vivo, como debe de ser.
2: Pero esto no es trabajo, esto es juerga, esto es chunga. Ayer, fíjate que llegué a México y me dio mucho gusto que la gente, por ejemplo, la tripulación de Aeroméxico me trató excelentemente bien. Te mandaron saludos, por cierto, que no te han visto en un
4: rato. Muchas gracias.
2: En vuelos de Aeroméxico.
4: No, fuiste, pero es que yo uso el IFA.
2: También hay vuelos de Aeroméxico en el IFA, ¿no? También hay vuelos de Aeroméxico, ¿o no?
4: Creo que no.
2: Es mucha chingadera, ¿quién la quiere usar? Pero bueno, oye, por cierto, y esto sí quiero decir, está todo parchado el Benito Juárez, está, pues, ahí a media demolición, porque se supone que va a estar listo para el Mundial, pero sí quiero reconocer a todas las personas que trabajan en el aeropuerto, a la gente de la Marina, o sea, de verdad, están atentísimos, la cosa fluye en medio de un desmadre, o sea, está todo roto, pintado a medias, o sea, le dieron una manita de gato al aeropuerto.
4: Le están dando.
2: La zona... La zona, por ejemplo, de equipajes está funcionando mejor. O sea, hace unos meses que vine era un caos, de verdad. Está funcionando mucho mejor. O sea, tenemos un aeropuerto todo parchado, pero... Digo, quisiera yo reconocer la labor de quienes, bajo las órdenes de gobiernos estúpidos como el de López Obrador, tuvieron que acatar y echar por tierra un proyecto buenísimo de aeropuerto. Ahora están haciendo lo que pueden. Y la verdad, bien. Ahí va, fluyó. Ayer salí bien del aeropuerto y todo.
4: Bueno, vamos a muy empezar, bien. Si te parece, con el top 10 del día de hoy, que se vaya a mamar.
2: ¿Se vaya a mamar?
0: Se vaya a mamar. ¿No les pasa que...?
2: ¿No les pasa que...? Ok, mande lo suyo, arroba la corriente.
4: ¿No les pasa que despiertan con el celular lleno de mensajes de amor? A mí tampoco.
2: ¿No les pasa que despiertan con el celular lleno de mensajes y se acuerdan que ayer bebieron? Así de puta, no. No, ¿qué hice? ¿Qué escribí? ¿Qué mandé? ¿Qué se oyó?
4: No, güey, tú eres experto en eso, güey.
2: ¿Cuántas maldiciones?
4: No lo aprendes. No, yo me preocupo porque a mí me mandas canciones que sabes que me valen madre a las 4 de la mañana.
2: Mando ¿qué música. ¿Qué más harás? Es un bonito. Mando música. En realidad lo que hago mucho es mandar música. Y he preguntado entre mis amistades si les molesta. Los que les ha molestado, ya no les mando. Y a los que me han dicho, no, me gusta mucho, les sigo mandando. Está bien.
4: ¿No les pasa que oyen hablar a una persona y dicen, wow, qué persona tan estúpida?
2: Sí pasa.
4: ¿Ya?
2: Sí pasa, qué persona tan estúpida.
4: A veces pasa, a lo mejor le pasa a otras personas que hablan contigo, ¿no?
2: Pero ¿sabes que es muy difícil? Claro que les pasa, por supuesto, imagínate las pobres personas que tienen que interactuar conmigo o contigo y aguantar las estupideces, pero... A mí sí me pasa, que estoy pensando, ¿por qué será que este estúpido no se da cuenta que lo que me está diciendo es una estupidez y que me vale madres? E insiste, y
4: por
2: sigue
4: más que
2: hablando,
4: miro alrededor
2: y no
4: de
2: se
4: él,
2: calla.
4: No lo veo a no los se ojos, calla. Le digo, ajá, le bostezo en la jeta y me sigue contando.
2: Y no se calla.
4: Y no sabe leer las señales del aburrimiento. No. O sea, está tan ensimismada esta persona en contar lo que...
2: Ahora, estaría bien, le estarías haciendo un favor... Si le dices, oye, a ver, te voy a decir esto con toda sinceridad. Lo que estás diciendo es una pendejada que me vale madres, güey. Y la verdad, ya me estoy aburriendo de oír tus estupideces. ¿Por qué no te callas?
4: Ya te lo comuniqué educadamente de todas las maneras que se me ocurren.
2: Pero como no entiendes,
4: parece
2: voy a tener
4: que
2: decir que tus estupideces me dan hueva y ya quiero que te calles. ¿Qué pasaría? ¿Le harías un favor? No, mi humorcito. Yo disfruto mucho mis conversaciones contigo.
4: Lo tengo que hacer.
2: Yo disfruto mucho mis conversaciones contigo en lo público y en lo privado. Pero hay gente que de plano no entiende cuando está dando hueva, güey. En lo privado es muy bonito. Pero bueno, dejemos eso.
4: Bueno, vámonos con el tema que tiene candente a la noticia. México, esto declaró el entonces gobernador de Sinaloa, Rubén Rocha Moya, después de que apareciera esta acusación en su contra por vínculos con el narcotráfico de parte de un juzgado allá en Nueva York.
2: Un juzgado
4: en
2: Nueva York.
4: Rubén Rocha Moya decía esto la semana pasada. Adelante.
5: No hay de nuestra parte absolutamente nada. Nada de qué temer. El que nada teme, la pasa bien. El que nada
2: ¿cómo
5: debe,
2: es el dicho?
5: Nada tiene que pagar. No adelantemos.
2: ¿Qué? A ver, regresense tantito.
4: El
2: esto.
4: Que nada teme. ¿Cómo
2: el
4: era?
2: Que nada teme.
4: El que nada tiene.
2: No
4: nada
2: sé,
4: debe.
2: Pero. No hay
4: el
2: pedo.
4: Que nada
2: él
4: debe,
2: decía que
4: nada
2: no.
4: tiene.
2: Él. Dice, o decía, dice en esta declaración, que ya tiene una semana, que pues no pasa nada, ¿no? Que no hay nada, que esto es una llamarada de petate. Bueno, pues resulta
4: dice,
2: que
4: dijo
2: la
4: más,
2: cosa que
4: dijo más, dijo más. Vamos a escucharlo. Adelante, venga. Gobernador.
5: El que nada teme,
4: ajá.
5: La pasa bien.
2: No va, güey.
4: El que nada teme, la pasa.
5: Nada
4: bien.
5: Tiene que pagar. No adelantemos vísperas. Ajá. Todo en su momento. Todo en su momento.
4: Y en esa misma declaración dijo que no iba a pedir licencia, que no se iba a separar del cargo de gobernador, porque el que nada teme, la pasa bien.
2: La pasa bien, es lo que dijo, ¿no?
4: Tres doritos después, adelante, ex gobernador, o gobernador con licencia, vamos a llamarle.
6: Informo al pueblo de Sinaloa que hoy presenté ante el Congreso del Estado la solicitud de licencia temporal al cargo de gobernador. Mientras dure el proceso de investigación, y lo hago desde mi profunda convicción republicana. Sí. Lo anterior también lo hago con la finalidad de facilitar la actuación de las autoridades mexicanas en el proceso de investigación ya citado.
2: Las autoridades mexicanas, dice el señor Rocha Moya, o sea, estamos hablando de que él se separa del cargo para que, no sé, las autoridades mexicanas,
4: la República,
2: la UIF, todas las autoridades que tengan que investigar esto, pues lo investiguen, y yo sé lo que va a encontrar el gobierno mexicano. Tú también lo sabes, ¿no?
4: Nada, nada, nada.
2: Nada, nada. Porque piensen lo
4: que quizá no hay nada. Quizá es inocente Rocha Moya, y en México se es inocente hasta que se demuestre lo contrario.
2: Sí, digo, esas reuniones ahí en Badiraguato y demás con el expresidente. O sea, pues eso, ¿quién sabe qué? Yo creo que iban a ser carnitas.
4: Oye, la presidenta estuvo en Palenque, bueno, el fin de semana. Fíjate qué coincidencia. Es
2: curioso, ¿no?
4: Le preguntaron así expresamente los periodistas, ¿se va a reunir con el presidente López Obrador? Y dijo que claro que no, que ella iba a inaugurar un puente en Cancún.
2: ¡Miren un perro verde! ¡Ay, el mundial, la chingada! Sí, sí. Aquí no pasa, acuérdense que aquí no pasa nada nunca, nunca. Pero bueno,
4: pero espérate, tenemos novedades.
2: Espérame tantito, hay también una lista terrible de gente que también podría ser señalada. Pero ¿qué novedades hablas?
4: Sí, la presidenta sí se reunió con el expresidente López Obrador.
2: Ah, ya dijo que sí, ya no, tuvo que aceptar.
4: A ver, bueno, adelante, presidenta Sheinbaum.
7: Voy a Palenque a la Unión de los Trenes del Interoceánico.
4: Pues dijo que no, que claro que no.
2: Dijo que no, que iba a la unión de los trenes interoceánico y Maya, estas dos grandes obras que se descarrilan y no sirven para una chinga. Y casualmente en estos días tuvo que ir para allá, qué raro, ¿no?
4: Pues a lo mejor no se reunió.
2: Extraño.
4: Digo, las coincidencias son coincidencias.
2: Sí. Okay, porque no había ido para allá en mucho tiempo.
4: Que reza, en política no hay coincidencias.
2: Ahora, a ver,
4: Vayan a saber.
2: Podrían tener una plática sin reunirse, ¿no? O sea, si realmente reunirse.
4: Sí, no, no es necesario.
2: Entonces, no creo yo que sea necesario que vaya hasta allá la presidenta.
4: Yo creo que López Obrador sí tiene el WhatsApp de la presidenta, ¿no? Sí le puede mandar
2: un WhatsApp. Yo creo que sí, y yo creo que sí, el gobierno mexicano también tiene la manera de superblindar una conversación de esa índole para que no haya manera de grabarla.
4: Claro, por supuesto que hay líneas seguras y demás.
2: Yo estoy seguro que así es. Pero
4: está bien, así debe de ser.
2: Pero la suspicacia sigue ahí, ¿no? ¿Por qué fue ahorita la presidenta para allá? Pero bueno.
4: Bueno, por otro lado, estuvo Gerardo Fernández Noroña en un restaurante en la Ciudad de México.
2: Ese güey.
4: Noroñis, y sintió una vez más el cariño del pueblo. Adelante.
8: ¡Fuera! ¡Fuera! ¡Fuera! ¡Fuera! ¡Ratero, narco!
9: ¡Cobarde! ¿Y eso no eres?
2: Ratero y narco. No sé por qué lo acusan de narco, ¿no? Yo tampoco sé. No he oído que haya vínculos de ese estilo con Fernández Noroña.
4: Yo tampoco lo acusaría de narco, definitivamente.
2: Mira, aparte que es una acusación muy seria. Sin duda. Eso es decir cosas a la ligera, ¿no? Te cae mal el güey, fuera, lo quieres correr del restaurante. Tampoco está bien, ¿eh?
4: No, él tiene derecho a ir a comer y demás, sí.
2: Que se le hostigue a un ciudadano, el que sea. Sea Fernández.
4: Acusarlo de narco sin ningún tipo de pruebas también está mal.
2: Y correrlo de un restaurante, pues tampoco me parece muy bien. Pero bueno, pues la gente es libre de hacer lo que quiera. No sé si es ilegal, incluso estar hostigando a una persona y correrla de un restaurante. O sea, no sé bien cómo está esa onda.
4: Yo no lo haría.
2: Fernández Noroña, yo no lo haría. Yo tampoco. Yo sí me he levantado restaurantes. Yo me acuerdo cuando el PG comía, cuando tenía cerrado
4: Reforma, con el plantón de Reforma en 2006.
2: Me acuerdo que llegó el güey a un restaurante y sí, la gente empezó a gritarle y a chiflarle hasta que se largó. Y me dio mucho gusto que se largara, la verdad. Yo no le chiflé, pero si se hubiera quedado el güey, no, yo me hubiera levantado. De hecho, a la persona del restaurante, ¿sabes qué? Yo pago lo que me haya comido hasta ahorita, yo no
4: como. Y si te encuentras a Noroña en un restaurante, cosa que perfectamente puede suceder, ¿qué harías?
2: Sí. Nada, pediría que me cambiaran de mesa porque no quiero estar oliendo mal mientras como. Pediría que me cambiaran de mesa donde no
4: las
2: lo tenga
4: veces
2: yo.
4: Que no hemos entrevistado, te has tomado
2: selfies. Hombre, lo saludaría
4: él,
2: ya. Hola, ¿cómo estás? Y ya. Pues sí.
4: Pues sí.
2: O sea, me parece civiles, que es incorrecto, ¿no? Me parece que
4: todo
2: es incorrecto.
4: Hay que ser educados.
2: A menos de que haya, no sé, cuestiones, otros personajes políticos que tienen cuestiones mucho más evidentes y comprobadas y graves, pues sí. Pero esos güeyes no van a lugares públicos. La Noroña, la verdad, no tienen por qué correrlo de un restaurante. Me parece que está mal.
4: Ahorita el tema es el gobernador con licencia, llamémoslo así, Rubén Rocha Moya, y su señalamiento de vínculos con el narcotráfico por parte del gobierno de Estados Unidos. ¿Qué opina Noroña al respecto? Noroña, ¿piensas que Rocha Moya es culpable o inocente?
10: Yo en lo personal sí lo conozco, conozco su casa, conozco la forma en que ha vivido, su trayectoria política, es un hombre que viene a la izquierda de toda la vida. Yo estoy confiado en que la verdad va a salir a la luz y que se acreditará su inocencia, y entonces pues yo creo que más de una persona va a tener que modificar.
4: Pues vamos a ver, okay. Hay que respetar la presunción de inocencia, eso, o sea, es muy importante.
2: Pero también, digo, vamos a ver una cosa. Sí, una cosa es la acusación de un tribunal en Estados Unidos, en Nueva York, que dice tener pruebas y dice a lo mejor, pues le vamos a quitar la visa, que creo que ya se la quitaron, y si pisa territorio estadounidense lo vamos a arrestar, que pues no volverá entonces nunca a Estados Unidos, le congelaremos cuentas si es que las tiene en Estados Unidos, que al parecer así es. Una cosa es lo que dice la justicia de Estados Unidos, el tribunal de Nueva York, y otra cosa es lo que dice la justicia
4: mexicana, claro, y a mí me parece muy bien, me parecería súper entreguista que de pronto llegara a esta acusación de Estados Unidos y, ay, tomen, aquí está el gobernador Rocha Moya, sí, ustedes dicen que es culpable, llévenselo. Pues no. Pero,
2: ¿sabes qué? Que hay, no, también hay una cuestión rara. ¿Te acuerdas que mandamos a un montón de mexicanos, o mandó el gobierno mexicano a 40 y tantos mexicanos, los entregó a la justicia de Estados Unidos? Y ahí no hubo este asunto de vamos a respetar la soberanía y demás. Entonces, ¿por qué para unos ciudadanos sí y para otros no?
4: Pues, o sea, eso es una cuestión que hay que... Esos eran delincuentes, ajá, que ya estaban tras las rejas con procesos abiertos. Bueno, unos
2: y
4: de
2: si
4: ellos
2: se comprueba en Estados Unidos que es culpable un personaje como el gobernador Rocha Moya, en Estados Unidos vamos entonces a decir, ok, no, la justicia mexicana no encontró nada, por ende, pues no lo vamos. Y eso es lo que va a pasar. Eso es lo que va a pasar. No va a pasar nada en México. Menos de que... O sea, porque acuérdense que aquí siempre se trata de decir, si la boñiga es muy apestosa y es muy grande y es una cacota gigante que se ve de todos lados y huele muy mal, entonces se tiene que entregar una más chiquita, una caquita que esté por ahí tirada y que diga, ay, aquí está esta caca que también apesta, y la entregamos, ya se limpió, y así la cacota es olvidada e ignorada. Así funciona en México y así ha funcionado desde que soy niño. Se entregará probablemente a algún personaje de menor relevancia y sobre todo que pueda hacer menor daño si es que abre el pico, ¿no? Si es que en Estados Unidos, por ejemplo, se habla de uno de los funcionarios de Rocha Moya que pues ahorita pues no aparece y que al parecer ya podría haberse ya cobijado en el asunto de testigo protegido, y pues que va a hablar, ¿no? Bueno, y que va a decir todo lo que sabe. Entonces, pues, mocos today. Si salen las cosas a flote, es que aquí haciendo hay varios caminos
4: interesantes de lo que puede suceder. Un camino es que se abra una investigación, la fiscalía colabore con la fiscalía de Estados Unidos y encuentren un resultado que lo vuelve culpable. En ese caso, yo estoy absolutamente seguro que no lo van a deportar, no lo van a entregar.
2: No.
4: Quizá lo van a encarcelar, pero aquí en México.
2: Aquí.
4: O sea, ese escenario de que lo mande México a Estados Unidos, no lo veo suceder ni de broma.
2: ¿A dónde? Porque entonces podría hablar, ¿no? Imagínate, además de todo, con el enojo de, ya me jodieron, pues ahora me los jodo.
4: Me descobijaron.
2: Miren, como un grupo criminal, imagínense ustedes que el gobierno fuera un grupo criminal. O sea, imagínenlo.
4: Me estoy dando cuenta de lo que estás haciendo, momento.
2: Ajá, entonces... Entregas a uno de los miembros del grupo criminal a las autoridades de otro país, pues se enoja y echa de cabeza a otros criminales dentro del grupo criminal. Si el gobierno mexicano fuera un grupo criminal, claro está, estamos hablando de dos cosas muy distintas, pero la analogía se entiende, creo yo.
4: Pero vamos a ver, yo supongo que Morena, que tuvo un gran Congreso Nacional este fin de semana, lo que está buscando es la legalidad, la honestidad y la ética.
2: Claro. Por supuesto.
4: Por supuesto, pues es un instituto político que se basa en eso, ¿no? En su calidad moral. En ser, no sé de qué te ríes.
2: Pues de lo que estoy oyendo, güey.
4: En serio.
2: Es que por eso es divertido este programa. Por eso
4: son moralmente superiores.
2: Eres muy chistoso.
4: Esa es la...
2: La cantaleta, ¿no?
4: Métete tus adjetivos donde te quepan. Igual donde está ahí lo del América, pues ahí guárdate.
2: Entonces, exacto, la superioridad moral de estos cabrones es entonces, una cosa que sí.
4: Uno piensa, hay un señalamiento contra un gobernador de Morena, en el Congreso Nacional de Morena, pues se tiene que tratar de una manera fría y objetiva, en la cual vamos a cumplir con nuestros estatutos, combatir la corrupción, los vínculos con el crimen organizado. Y esto fue lo que sucedió en el Congreso Nacional de Morena este fin de semana. Adelante.
2: A ver. Te digo.
11: ¡Rocha! Sinaloa está contigo. Rosa, amigo, Sinaloa está contigo.
2: Sí, o sea, como Juan Pablo II, te quiere todo el mundo, como la misma sensación, ¿no? El Papa, Rochamoya, o sea, ahí
4: es,
2: está.
4: Es muy curioso lo que sucedió en Sinaloa, porque la gente en las calles está celebrando. Y este grito que acabamos de escuchar es dentro del Congreso Estatal de Morena, los de Sinaloa, perdón, los legisladores de Morena y más afines ¿y a la 4T,
2: acuérdense,
4: diciéndole amigo a Rochamoya.
2: Que los políticos mexicanos jamás tomarían el nombre de la patria o del pueblo o del estado de Sinaloa en falso para decir que el estado entero apoya a Rochamoya. O sea, ellos jamás harían algo así. Si lo dicen es porque Sinaloa está con Rochamoya.
4: Y ahora viene la opción más horrible de todas de lo que podría suceder. Porque yo estoy convencido de que no lo van a entregar a los Estados Unidos, de ninguna manera. Y hacen bien, aquí tenemos instituciones de procuración de justicia y de impartición de justicia que deben de lidiar con este tema. ¿Qué pasa?
2: Fíjate que si realmente lidiaran con el tema y realmente se hicieran investigaciones y si realmente se hiciera pagar a los culpables de X o Y actividad ilegal, estaría yo muy de acuerdo contigo. Lo que sucede es que en México eso no es cierto.
4: Bueno, eso dices tú, es una opinión. Okay. Muy generalizada, ¿no? Entre la población.
2: Te interrumpí.
4: Toda la población comparte tu opinión.
2: La gente está mal de la cabeza, todo el mundo está mal. Los que están bien son los del gobierno y sobre todo los de Morena. Ellos tienen toda la verdad. Pero te estabas diciendo, perdóname, te interrumpí.
4: No te preocupes. ¿Qué pasa si no pasa nada aquí en México? Sigue libre Rochamoya, no sabe, se hace, la fiscalía se tarda y tal, y de pronto llega una de estas misiones especiales de los Estados Unidos y ¡pum! Se lo llevan a la mala.
2: Eso tampoco va a suceder. Eso tampoco. Eso
4: no es descartable. Eso sin duda puede suceder.
2: No es descartable, pero es muy arriesgado para Estados Unidos. Estados Unidos, acuérdate que tiene ya andando un montón de broncas por todos lados. Yo creo que esa opción yo la veo muy lejana. No creo yo que vaya a invertirse el gobierno mexicano en una cuestión de ese calibre, porque una cosa es ir a por Maduro, que era un gobernante que tenía al pueblo de Venezuela jodido.
4: Pero no se lo llevaron porque tenía al pueblo jodido, ¿eh? Se lo llevaron por supuestos vínculos con el cártel de los soles allá en Venezuela, que ni siquiera se ha comprobado que existe.
2: Se lo llevaron porque querían control sobre el petróleo de Venezuela. No nos hagamos pendejos. Y lo dijo el presidente estadounidense, con todas sus letras.
4: Dijo la presidenta, o sea, con toda razón, si no hay pruebas suficientes, entonces esto es un tema político. Y si es un tema político, es un ataque del gobierno de Estados Unidos al gobierno de México.
2: Es un tema político, de cualquier manera.
4: Bueno,
2: eso es, presidente, dices, todos lo sabemos. Ahora también, esta cuestión del mexicano de, ay, es que sí, no nos vamos a dejar de los gringos, la chingada. O sea, si es una persona que ha cometido ilícitos en México, que si son ciertos, pues costaron vidas mexicanas, yo sí lo quiero enfrentando a la justicia. Si es que es cierto.
4: Pues yo quisiera que todo mundo que viola la ley en México enfrente a la justicia. Pero tú dices que es muy poco probable que venga un operativo estadounidense y que se lo lleven.
2: Así lo creo.
4: Pues escuchemos lo que dijo la presidenta de México acerca de la seguridad de Rubén Rochamoya, gobernador con licencia de Sinaloa. Adelante.
12: Y en este momento pues tiene la seguridad dada la condición que estableció el propio gabinete.
4: Eso es todo nuevo, por lo completo, ¿no?
2: Tiene seguridad el exgobernador, o bueno, el gobernador con licencia Rochamoya.
4: Ahí va completo.
2: ¿No les encanta como mexicanos que tenga un personaje así seguridad y ustedes tengan que salir? Y ustedes tengan que salir.
4: ¿De qué lo están cuidando? ¿De quién lo están protegiendo? Adelante.
2: Exacto, ¿de quién lo están cuidando y por qué él tiene seguridad y usted no?
12: Venga. Normalmente en estos casos, como en cualquier otro, incluso un ciudadano que tenga alguna consideración de riesgo de su persona, solicita a la Guardia Nacional o al Gabinete de Seguridad apoyo en su seguridad. Se hace un análisis de riesgo y sobre eso se fortalece, se da o no seguridad. Y en este momento pues tiene la seguridad dada la condición que estableció el propio gabinete.
4: Ahí está. Y lo está cuidando la Guardia Nacional.
2: Más tranquilo.
4: ¿Por qué lo está cuidando la Guardia Nacional?
2: A una persona que está indiciada por crímenes en contra de los mexicanos posibles, ¿no? No estoy diciendo que los haya cometido.
4: No, ni siquiera está indiciada en México.
2: ¿Por qué está la Guardia Nacional cuidando a Rochamoya?
4: Está indiciado en los Estados Unidos.
2: No, por
4: aquí
2: eso,
4: no.
2: Pero está indiciado por una corte de Estados Unidos. Pues sí. Bueno.
4: Y eso no te hace pensar que el gobierno de Claudio Sheinbaum...
2: No, de nada, porque también...
4: ¿No te hace pensar que al gobierno de Sheinbaum le da miedo que venga un operativo gringo y se lo lleve y por eso lo está cuidando la Guardia Nacional?
2: Por supuesto. Y también le da mucho miedo todo lo que pueda pasar si abre el pico, porque imagínate hasta dónde puede llegar eso. Imagínate a quiénes pueden barrar. Imagínate sobre todo si de alguna manera hubiera algo que indicase que Morena sí se comportó como un grupo criminal y recibió dinero para elecciones del huachicol fiscal y de otros crímenes que conocemos y de otras cosas ilícitas que sabemos han sucedido en México. Imagínate tú el daño para la 4T y su credibilidad. Imagínatelo.
4: Sí, no, la cosa es que por donde lo veas no pinta nada bien este asunto. A ver en qué termina, esperemos que impere la legalidad, la decencia, el respeto a las leyes internacionales.
2: ¿Sabes otra cosa que pinta muy mal? La calidad de mi señal.
4: Sí, está entonces medio jodidona.
2: Voy a tener que reiniciar esto, por lo cual los voy a mandar a un corte comercial. Está muy jodido, espérate. Esto, entonces
4: antes de eso, vamos a oír lo que dijo el presidente del PRI, Alejandro Moreno, pues ya saben, ¿no? Ni modo que va a decir, ay, sí, Rochamoya es inocente, el pinche es gringo, si él fue de los que lo fueron a denunciar. Adelante.
13: Oye, no, vamos a invitar al gobernador, igual que como citaron a la gobernadora del PAN, no chinguen. Son dos cosas distintas. A la gobernadora sí la querían aquí enjuiciar, perseguir, porque combatió el crimen organizado. Ella combatió el crimen organizado.
4: Está hablando de Maru Campos, gobernadora de Chihuahua.
2: Estamos hablando de Maru Campos, que supuestamente no sabía, pero probablemente permitió el ingreso de agentes de otro país, de la CIA, de los Estados Unidos, para hacer una investigación en contra de algún grupo criminal operado en su estado. De esto no estaba enterada la presidenta, llegó el jalón de oreja.

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3: Llegó el momento, mi querido Moisés Muñoz, de platicar amablemente de lo que sucedió el día de ayer en el Estadio Azteca.
4: ¿Qué pasa?
3: Hoy Estadio Banorte.
4: Mi querido Eduardo, ¿cómo estás? José Ramón, un saludo para ambos, a toda la afición cornetera que nos está escuchando también. Un fuerte abrazo para todos. Sí, buenos partidos se vivieron en esta, en esos juegos de ida de los cuartos de final de la Liga MX. Cuatro muy buenos partidos de fútbol. Partidos ya,
3: los
4: que
3: demás valen madres, todos sabemos cuál es el único que importa.
4: Sí, sí, sí, pero a ver, hay que hablar de todos, mi querido Eduardo, aunque muy poca gente le interese en los demás. Que hablar de todos los equipos, ¿no? Pero fueron cuatro muy buenos partidos que demuestran que realmente el torneo que importa, el que vale, el espectacular, el que te da el campeonato es la liguilla. El otro sirve para muy poco, ¿no? Como siempre lo hemos dicho.
3: Tienes toda razón, así es el fútbol mexicano.
4: Es correcto, cuatro muy buenos encuentros. Arrancamos con los resultados y si quieres pasamos a hablar acerca del clásico capitalino, pero bueno, los resultados del sábado: Tigres le pega 3-1 al equipo de las Chivas Rayas del Guadalajara. Y
3: oye, pobre Chivas.
4: Pobre Chivas, ¿qué?
3: Pues está desvalijado de jugadores.
4: Pues sí, pero igual en el torneo regular cuando fueron y enfrentaron a Tigres metieron 4, ahora les fue un poquito mejor, solo fueron 3.
3: Ok, entonces, tienes
4: pues, a ver, equipo completo, incompleto, como sea, igual les pasaron por encima. Entonces es así de fácil es y de sencillo, ¿no? Para todos aquellos que están llorando, ay, es que nos quitaron jugadores. Pues, güey, cuando fueron en la temporada regular con equipo completo, igual se las dejaron caer. Incluso peor. Entonces, dejemos de llorar de ese lado.
3: Falta la vuelta,
4: El equipo, falta la vuelta. Además, falta la vuelta en Guadalajara. Se va a poner muy bueno ese partido. Y te digo una cosa, yo creo que pasa Tigres, pero no creo que vayan a pasar tan fácilmente. Va a estar bueno el juego, para que no se pierdan ese encuentro. Okay. Bueno, en un partido que parecía una cruzazulada más, de ir ganando 2-0, de repente les empatan 2-2, Cruz Azul se logra llevar el resultado, la victoria, 3-2 le gana Atlas, que parecía que era un invitado más
3: lleno,
4: solamente de relleno, pues termina siendo sorpresivo lo que hace en este intento de remontada. Lamentablemente perdieron contra Cruz Azul. Dudo mucho que ahora en la Ciudad de México, si es juega ahí Cruz Azul, le vaya a dar la vuelta el Atlas. Yo creo que avanza también Cruz Azul, pero fue un muy, pero muy buen partido de fútbol. Vamos. Y bueno, resultados de ayer. Pachuca le gana 1-0 a Toluca. De visitante, ¿cómo? un Pachuca que es el caballo negro de esta temporada, más bien de esta liguilla, que terminó muy bien la temporada y que Pachuca se puede meter hasta la final, ¿eh? Ojo con el Pachuca, se los digo desde ahorita. Ojo con el Pachuca.
3: Oye, Toluca, me imagino que cierra Toluca en la Bombonera.
4: Cierran en Pachuca. No. Cierran en Pachuca. El juego fue en Pachuca. Sí. Entonces falta el partido de vuelta que va a ser en Pachuca. Y aquí yo había dicho que Toluca podía ser campeón. Ahora, quién sabe. Siento que la decisión de Mohamed fue inclinarse por la Copa de Campeones de CONCACAF, donde todavía están participando, están en semifinales. Yo creo que le está dando prioridad a la Copa de Campeones de CONCACAF por encima de la Liga. Vamos a ver qué sucede en el partido de vuelta en Pachuca, porque ya puede poner a su equipo completo e incluso creo que le puede dar la vuelta. Vamos a ver.
3: Bueno, ahora sí, ya. Vamos a la América Pumas. Partidazo.
4: Gran partido de fútbol. Golazos. Bueno,
3: no apto golazos, para cardíacos. Hubo sí, de todo.
4: Sí, total, de un poco de todo. Polémica como siempre. A ver, siempre que juega el América va a haber polémica. O porque le ayudan o porque le perjudican. Generalmente las críticas
3: son
4: cuando se supuestamente le ayudan, ¿no? Supuestamente. Y lo digo por qué. Pues porque hay revisión de VAR, hay 4 árbitros en la cancha, más los otros 3 que están en el VAR. Se termina una situación y es penalti. O sea, no hay duda que en ambas jugadas hay penaltis.
3: No hay
4: 3-3 el
3: en
4: resultado.
3: No hay duda.
4: Jordan Carrillo anota un golazo, pero de esos golazos de antología
3: de fuera del área.
4: Muy similar. Sí,
3: y
4: fuera
3: Cota
4: del área.
3: Cota se queda parado, güey. Ni siquiera levanta una mano, no hace nada.
4: Es que no puede hacer nada. Ante un disparo como ese no puedes hacer nada más que aplaudir, tal vez, ¿no? Es lo único que como portero puedes hacer.
3: De veras.
4: En el otro disparo, en el gol de Antuna, que también es disparo de Jordan Carrillo, se le mueve el balón de una forma
3: afortunada para Pumas.
4: Sí, poco natural, afortunada para Pumas, alcanza a meterle por ahí la mano, pero le da el rebote a Antuna para que termine liquidando. Pero volvemos a lo mismo, el golpeo de Jordan Carrillo simplemente es espectacular. Sí. Así es, jugadorazo. Excelso, por así decirlo. Y terminó anotando un golazo. Después vienen los dos penaltis a favor del América, ¿no? En el primero anota Henry, en el segundo anota Zendejas, porque la falta fue sobre Henry.
3: Fue bola de Zendejas,
4: se,
3: ¿no?
4: Se dice mucho.
3: Fue una bola de Zendejas, una bola de Zendejas.
4: el tiro fue de Zendejas, así es, el disparo desde los 11 pasos. Ajá. Y bueno, yo lo único que quiero decir es, si esa jugada polémica en la cual dicen que ayudaron al América, que fue en el primer penalti, porque en el segundo no hay la más mínima duda, pero en el primero por ahí dicen
3: tampoco,
4: que...
3: Tampoco, o sea, Carrasquilla, o sea, lo abraza. Sobetea, lo tira.
4: Sí.
3: O sea, innecesariamente.
4: Qué bueno que lo reconoces, Eduardo. Mi respeto es que para ojos. Ti, porque hay muchos, es que hay muchísima afición antiamericanista que dicen que no hay penalti. Yo lo único que puedo decir es, si esa falta es en la otra área, igual se marca, ¿eh? Igual se hubiera marcado, si hubiera sido a favor de Pumas, igual se marca. Pero bueno, independientemente de eso, 3x3, un gran partido de fútbol. Se viene la vuelta el próximo domingo en CU y vamos a ver qué es lo CU. Que sucede. América CU. Tiene Pumas. Que ganar. El empate clasifica a la semifinal al equipo de Pumas, así que van a ser cuatro muy buenos partidos de fútbol. Muy buenos.
3: Se puso buenísima la liguilla. Yo no estaba al tanto de lo bueno que estuvieron los otros partidos. A mí solo me importó el de Pumas. Y llegamos a Ciudad Universitaria, evidentemente con doble ventaja. Con la ventaja de la condición de locales y la superioridad en la tabla que nos permite avanzar a la semifinal con solamente el empate. América está obligado a salir a ganar a Ciudad Universitaria. Y Pumas, pues los va a estar esperando, ¿no?
4: Sí, cosa que ha hecho. En varias ocasiones ya el equipo de América ir a CU a ganarle a Pumas. Lo ha hecho en muchas ocasiones. Entonces,
3: se presta para un buen partido. También.
4: Sí, por eso te digo, se presta para un buen partido. O sea, la probabilidad de que avance América tal vez sea menor a la de Pumas por el hecho del gol. Más bien de la posición en la tabla que le permite a Pumas con el empate avanzar. Sin embargo, no está nada descartado porque incluso en este partido de ir perdiendo 3-1. Viene la reacción de América y termina empatándolo.
3: Es que no hubo reacción de América. Le regaló el empate Pumas con dos penales absurdos. Que además no hubiera hecho ninguna diferencia. Si no cometen esas faltas, no hubiera caído gol.
4: Ajá. ¿Pero dónde fueron las faltas?
3: Sobre todo el primero.
4: ¿Dónde fueron las faltas?
3: En el área de Pumas. Pues,
4: exactamente.
3: Penal claro.
4: Entonces le regalaron el haber llegado hasta el área también. O sea, América tiene su mérito. ¿No?
3: Ay, no fueron digas errores jaladas, y aciertos, por favor.
4: Errores y aciertos. Así es el fútbol, hay errores y hay aciertos. Los aciertos de América, el seguir empujando, seguir presionando para que en dos jugadas dentro del área de Pumas se hayan cometido las faltas, ¿okay? Si las faltas las cometen en medio campo, no es penalti, no pasa absolutamente nada. Pero bueno, ¿dónde está el estaca, por cierto?
3: Está teniendo problemas de conexión, pero me informa Chisco que te lo encontraste por allá en...
4: Me lo encontré, Tierras sí, Mayas. Acá andaba el buen Chisco. No pude conbeber con él porque pues yo tenía cosas que hacer, pero me lo encontré, me dio muchísimo gusto saludarlo. Así es, además ya sé contra qué me voy a poner, ¿no? Entonces ni de broma voy a intentar ponerme a tomar con el Chisco porque... No hay manera, o sea, no estoy a su nivel, así de fácil.
3: No es
4: pero fue muy grato haberlo encontrado por acá, al buen Chisco en tierras quintanarroenses. Después de esto, ¿qué les parece si pasamos a la segunda nota?
5: Moisés.
4: ¿Está aquí?
5: Moisés.
4: ¿Cómo estás? Qué gusto. Hola, saludarte.
3: Qué bien te escuchas.
4: ¿Cómo viste a nuestro América, esta quita, ¿eh?
5: Pues fíjate que no me gustó, pero sí me gustó. Que los Pumas hayan regado de ese calibre, la neta. Eso sí me dio gusto.
3: A mí lo que me gustó es que América se siente que ganó con un triste empate.
5: En casa.
4: No. ¿Quién dice eso? ¿En qué momento estoy festejando yo un empate?
5: Oye, nadie ha dicho nada de eso. Ya no pude oír esta parte porque tuvimos problemas técnicos aquí, ya se arreglaron, pero no pude oír la primera parte. ¿Tú qué opinas? O sea, el América, estos Pumas, la verdad es que la regaron. O sea, regalaron.

0: Ese empate, porque pudieron haber ganado.
1: Hay error y acierto, mi querido Estaca, y como se lo dije a Eduardo, América, el mérito de América es nunca darse por vencido. Es un equipo que nunca puedes descartar, incluso si el partido lo va perdiendo 2-0 o 3-1, pues sí, no lo puedes descartar. Y es el error que cometen todos los equipos, que cuando le van ganando a la América, piensan que tirándose atrás y defendiendo les va a alcanzar.
0: Y Moisés, yo quiero saber qué opinas de lo que va a suceder este fin de semana. O sea, voy a comer invitado por Eduardo en el restaurante de México.
1: Que es Puyol. Pero por supuesto.
0: Ahí está.
1: Y de hecho, creo que yo también, ¿no voy incluido yo en la apuesta?
2: Ah, sí, ya.
0: Digo,
2: ya 2-1.
0: Digo,
1: pues es que tú quieres apostar.
2: Con gusto te invitamos el que pierda.
0: Va, el que pierda te invita, con gusto.
1: Perfecto, ya está. Muchas
2: pero
1: gracias.
2: Pero ya contéstame lo que llevo 2 semanas preguntando.
0: Pero ponte una o algo. Oye, sí, de veras, güey, a ver, no nos tienes nada contentos. Digo, perdón, Moisés, caballero, ya queremos saber qué onda contigo.
2: Sí o no.
0: Ya, güey.
1: Mira, lamentablemente la tendencia es hacia el no.
2: No.
1: Es lamentable.
2: No.
1: Sí, ya tuve un segundo acercamiento y no fue positivo.
0: Pero fue el acercamiento que debías de haber hecho, o sea, de rodillitas, con pastillitas para el buen aliento.
1: Sí,
0: ¿todo?
1: Hice todo lo necesario.
0: Todo
1: lo necesario, así es.
2: Y no
1: llegué.
0: ¿Y ya te compraste tus cápsulas de chile?
1: Fíjate que no las encuentro en la plataforma donde las busqué, entonces voy a intentar buscarlo en otros lados. ¿Dónde las adquiriste?
0: Eduardo le traje su bolsa. Sí,
1: pero
0: le traje su bolsa.
1: ¿Dónde crees que las puedo encontrar en México? No las encontré en Amazon.
2: Bueno,
1: no,
2: luego platican de eso, está la sección de deportes, luego hablan de su disfunción eréctil y cómo resolverla.
0: Pero es que a mí ya se me quitó, güey, se me super paraliza el cabello. Ok, ya.
1: Ok, bueno, vamos a hablar acerca de... ¿Seguimos por el fútbol? Porque podemos seguir hablando de fútbol.
0: Sí.
1: Si gustan, bueno, Checo Pérez, no, eso es de Fórmula 1. Miguel Herrera, ahí les va. El Piojo Herrera asegura que la posibilidad. A ver, ustedes han escuchado, ya es oficial, que Miguel Herrera va a ser el próximo técnico del Atlante.
2: ¿No? Sí.
1: Atlante regresa a primera división, compró la franquicia de Mazatlán, regresa a primera división, va a jugar en el Estadio Banorte, junto con América y posiblemente Cruz Azul, ¿no? Que son los equipos que van a estar jugando de local ahí. Y se escucharon rumores en esta semana acerca de que Javier el Chicharo Hernández podía regresar a primera división en el equipo de Atlante, ¿no?
2: Sí, que de hecho lo vimos como noticia aquí, que no se retira el Chicharo, él ya lo declaró y al parecer se va a Atlante. ¿Esto no es cierto?
1: Bueno, vamos a escuchar a Miguel Herrera, le hacen esta pregunta.
2: Venga.
1: Y vamos a escuchar a ver qué es lo que contestó.
3: Engañaría a la gente si digo que es una posibilidad. No, en este momento no es una posibilidad, Javier. Y no porque esté retirándose ni porque nada. Buscamos un equipo muy dinámico, buscamos tener una identidad muy clara. Y yo sé que Javier es un jugador muy profesional, pero realmente no está en nuestra cabeza.
2: No, no me digas.
0: Bueno,
1: ahí está.
2: No regresa.
1: Ahí está. No es en este momento una opción para Miguel Herrera.
2: ¿Tú crees que a América le interesa el Chicharito en este momento?
1: No. Y tampoco creo que Chicharito jugaría en América, ¿eh? Honestamente.
0: No me digas.
1: Lo que fuera.
0: Aunque el América le dijera, véngase para acá, el Chicharito dice Nel.
2: Es que se forjó en Chivas.
0: No, y está en una posición económica en la cual ya hace nada más lo que quiere hacer. Yo también entiendo que es una de esas personas muy afortunadas que ya no le hace falta lana. Entonces no entra tanto en la decisión.
1: Nunca sobra, es una realidad.
0: Nunca sobra
1: el dinero,
0: pero
1: no le hace falta. Eso es una realidad. Y aparte, conozco bien a Javier. Él es, como lo dijo Eduardo, se formó en Chivas, es de Chivas. Sería impensable el que estuviera jugando para el equipo de América.
2: Sería una traición.
1: Sí, no creo que lo haga Chicharito, aunque le ofrezcan lo que sea, ¿no? No lo va a hacer. Tiene mucho amor por las Chivas y se respeta ese amor y esa identidad con el equipo de Guadalajara. Así que no es una opción, ya lo dijo Miguel, así que no piensen en que
2: Chicharito regresa. Javier dijo que no se retiraba, entonces, ¿dónde va a jugar?
1: No lo sé, honestamente.
0: ¿En dónde jugarán las niñas? Digo, perdón, ¿dónde jugará Javier? Quiero saber.
1: Ojalá, pregúntale a Maná, ojalá que encuentre.
0: No, güey, es Molotov.
1: Molotov, cierto, güey, perdón.
0: Que son casi iguales, Maná y Molotov.
1: No, nada que ver. Hay que preguntarle a Miki o a Paco, Mickey. A ver dónde, ¿no?
2: A mí me vale Vergara, el Guadalajara.
1: Exactamente. Digamos, ojalá que encuentre algún equipo en donde pueda seguir jugando Chicharito, se lo deseo de todo corazón. Ojalá que lo encuentre, porque si quiere seguir jugando, pues ojalá que se le dé, ¿no? Que se retire cuando él quiera, no cuando la gente o los medios lo pidan. Es cuando
0: ¿Es que se le dé al Chicharito? que se le dé
1: la opción y la oportunidad de seguir jugando.
0: Porque me llegó una imagen

0: Terrible, del Chicharito amarrado a un barril, güey. O sea, no
1: dándosele la oportunidad.
0: Dándosele durísima la oportunidad.
2: Con esposas en las manos, ¿no?
0: Terrible, güey. Máscara de cerdo. Sí, máscara horrible.
2: En lencería, aparte. Roja. Lencería, güey. Además. Sí, no,
1: ya me estoy prendiendo. Ya. Qué imagen, qué barbaridad.
0: Bruto.
2: Así okay, es. Bueno, sí, vamos
1: al boxeo, vamos okay. Al boxeo. Que está que estaba,
2: pues, César o Canelo.
1: Emocionadísimo porque vio la pelea de Benavides contra el zurdo, no sé qué, mexicano. Fíjate que perdió.
2: Sí, no, vi el resumen, ¿no? Te la contra perdiste, el zurdo, ¿no? ¿No? Benavides contra el zurdo López, no me acuerdo.
0: El zurdo.
2: Fue una muy buena pelea, vi el resumen de la misma.
1: Zurdo de mierda.
2: Una gran pelea. Aunque de repente por ahí hay también hay algunos movimientos, un par de codazos que le mete Benavides a al
0: sin
2: zurdo.
0: Querer, lo que pasa es sin que querer. entran unas combinaciones de altísima velocidad, mi querido Moy.
2: Sí.
0: Súper efectivas. Son peso crucero, recordémoslo, son pesados. Y la verdad es que la velocidad que tiene ese hombre en ese peso es de no creerse. O sea, tiene un volumen de golpeo así superior, pero por mucho al del zurdo que enfrentó. Y sí, al parecer hubo un contacto de codazo, pero no siento yo que haya sido para nada un contacto intencional. Y la verdad es que ganó bien y bonito bien. Esa pelea. Me pareció una
2: las
0: gran
2: ráfagas.
0: Pelea. Y, sí,
2: las ráfagas de golpeo de Benavides, impresionante. Metía 6-7 golpes así
0: pero seguiditos, güey. Y colocados. Sí, no.
2: Muy buena la pelea de Benavides. Y también la de Jaime Munguía, por lo que vi también fueron buenas peleas.
0: Sí, cómo no.
2: De box. Bueno, se llevaron a cabo el fin de semana.
1: Dejemos ya la pelea de Gilberto el zurdo Ramírez.
2: Hablemos de. ¿Qué quieres? ¿De Canelo o de Julio César Chávez, del gran campeón? ¿De quién quieres hablar?
1: Espérame, porque tenemos las dos notas. Es que es importante, porque después de que Benavides derrotó al mexicano, lo siento, mi querido zurdo, pues habló. Y habló fuerte. Y dijo que a quien quiere enfrentar es ni más ni menos que a Saúl el Canelo Álvarez.
2: Pues sí, pero están en el mismo peso, ¿no?
0: No, están
2: no
0: en el mismo peso.
2: No es el mismo peso. Y bueno, ya que estamos hablando del Canelo Álvarez, vamos a la nota del mismo, en donde él nos dice, nos cuenta, que se fue a hacer un chequeo general, un chequeo total, que se recomienda, por cierto, para todos, y después de los 50 años hay que hacerse uno, ¿no? Cada año.
1: Cada semana.
2: Exactamente.
0: Pero lo que llama la atención de esto, Moy, es que siendo un boxeador profesional, una de las los estudios que le hicieron son estudios de imagen del cerebro, y está el tiro. Incluso siendo un boxeador profesional, a mí eso me llamó mucho la atención.
2: Está al 100%, pero dejemos que Canelo Álvarez sea quien nos cuente acerca de este chequeo que se hizo. Y no se lo hizo aquí en México, no se lo hizo en Estados Unidos, fue en Suiza. Se fue a Suiza a hacerte este estudio. Tiene 35 años, pero escuchemos qué es lo que dice Canelo Álvarez. ¿Cuáles fueron los resultados que arrojaron este chequeo médico que se hizo allá en Europa?
3: Tan es así que me fui a una clínica a Suiza. A la clínica La Prairie se llama, es de longevidad. Me fui una semana y me hice estudios de todo, de mi cerebro, de mis arterias, de todo. De mi edad biológica, que mi cuerpo, mi inflamación crónica.
1: ¿Qué te dijeron?
3: Tengo inflamación crónica, nomás hay tres como yo. Y eso hay uno que se dedica a su cuerpo, no sé, un señor que salió en Netflix, uno que se dedica todo a su cuerpo.
1: Brian Johnson,
3: uno de esos y otra persona. Y yo, cero inflamación. Y no es como que yo me cuide como ellos de que eso es lo que hacen toda su vida. Pero es genética. Eso te sale en genética y eso no lo puedes cambiar. Mi cerebro como si no hubiera peleado nunca en mi vida. Tengo 26 años en mi cuerpo. Tiene 26 años. O sea, y entonces yo digo, pues no es secreto. Es por la vida que llevo. La vida como me cuido, como la hago. Porque imagínate recibir golpes e impactos y todo y estar intacto, pues no.
4: ¿Qué has aprendido sobre el ego? ¿Cuándo te ayuda?
0: Pero la verdad llama la atención.
2: Qué oportuna pregunta.
0: Sí, qué bárbaro. Llama la
2: atención. Escuchar la respuesta.
0: Sonó hasta feo. ¿Quieres escucharla? Pues la tenemos.
2: Sí, sonó burla.
0: Que venga.
2: No la tenemos.
0: ¿No? Bueno, a mí la verdad es que no llama la atención. Que los marcadores de edad biológica de alguien como el Canelo Álvarez pues estén 20 y tantos años cuando tiene 30 y tantos. Es un hombre que hace ejercicio y mucho diario, que está en una forma física
2: durante años.
0: Yo digo que durante años insuperable, o sea, porque el boxeo exige una disciplina y una
1: forma
0: absoluta. La neta, sí, güey. Y la otra cuestión es que la defensa del Canelo es algo, es una de las grandes características como boxeador del Canelo Álvarez, es sin duda su técnica defensiva. Entonces, él sabe, por ejemplo, este asunto de que incluso cuando el golpe conecta con su cabeza, cuando los golpes conectan con su cabeza, aminorar el impacto moviéndose de un lado a otro, moviendo bien el cuello, moviendo bien la cintura. La verdad es que el Canelo Álvarez tiene una defensa de que hay que estudiar como boxeadores o como fanáticos del box. Entonces, también me sorprende poco que no tenga... O sea, no es un peleador fajador que se aguante una madriza en misericordia, ¿no? Como lo hicieron muchos boxeadores mexicanos, muy admirados, por cierto, por aguantar vara. No es que son guerreros, ¿no, güey? Te están dañando el cerebro con cada golpe, ¿no? Pues sí.
2: Sí, sí, se defiende muy bien Canelo Álvarez. Digo, no sé si podamos comparar también la defensa con la de Floyd Mayweather Jr., que también lo hace muy bien.
0: También lo hace
1: muy bien. Dice nuevo algo muy atinado.
2: ¿Qué dijo?
1: O sea, la defensa que tiene el Canelo no la tiene ni Rochamoya.
0: No. Bueno, quién sabe, porque la defensa de la presidencia sí cuenta. La verdad, están defendiendo.
2: No mezclemos, por favor, política con deportes.
0: Defendiendo
2: deportes,
0: criminales,
2: señores, en este
0: pero bueno.
1: Okay,
0: por supuesto, no criminales.
2: Pero ya ves lo hace muy bien el Canelo Álvarez. Y digo, la realidad es que cualquier persona que se dedica al deporte de alto rendimiento, si se hace un chequeo, su edad biológica, en un alto porcentaje va a salir por debajo de la que realmente
0: tiene. ¿Sabes la tuya,
2: Moy? Realidad. Ahorita, en este momento no.
0: Yo la tengo aquí a la mano. Mi edad biológica son 38 años y tengo
2: 37,
0: cumplo.
2: Sí.
0: Bueno, eso dice mi medición de una medición que me hago diario con una ¿cómo se llama? Con una báscula de estas que
1: sí te ves como de 38, güey.
0: Sí. No, güey, sí. Pero a lo que se refiere eso no es que te veas como de 38, sino tu respuesta muscular, cardíaca y demás corresponde a...
2: Es correcto.
0: Y la edad biológica ideal son, ¿cómo se llama? Son una tercera parte de tu edad cronológica.
1: Así es. ¿Tercera parte? Ni el Canelo está ahí.
0: Dos terceras partes.
2: Cuando me retiré del fútbol, me acuerdo que el último chequeo que me hice fue justo cuando me retiré del fútbol, ¿no? Meses después de haberme retirado. Y en ese momento yo tenía 38 años, mi edad biológica en ese momento era de 33. Entonces, estaba como 5 años menos.
0: Abajo.
2: O sea, ahorita no sé.
1: Estamos 46. En una estación juvenil, estoy con dos muchachos. Sí, sí.
2: pero me atrevo a decir, Eduardo, que si en este momento me hago el mismo chequeo, tengo 46
0: no
2: años,
0: hagas.
2: Yo creo que mi edad biológica va a ser más o menos por ahí como de 50.
1: ¿Has huevoneado?
2: Voy a andar más o menos como para ahí del 44.
0: ¿Haces ejercicio diario o no?
2: Diario no.
1: Ya lo hizo durante años, güey.
2: Sí, trato de hacerlo dos veces por semana.
0: Yo sí entreno 2 horas diario.
2: Sí, muy bien por ti, mi querido.
1: Bien por ti, güey, chingo.
2: Hay que mantenerse.
0: Aparte, los fines de semana. Los fines de semana bebo en exceso. Ya no fumo, por ejemplo. No me drogo. Pero sí bebo. O sea, bebo bien, a gusto, chido.
1: Bueno, damas y caballeros, regresemos al tema de las peleas de box, pero no la de Benavides contra Fighters, contra Canelo. Las peleas que tanto odia el Estaca. ¡Ay! Un día se van a lastimar.
0: Las de influencers.
2: Las de influencers y personajes públicos, ¿no? En este caso, vamos a hablar acerca de la posible pelea entre Cuauhtémoc Blanco y David Faitelson. Le preguntaron al gran campeón mexicano, de repente ha habido rumores ahí entre puede haber brutal. La posibilidad de que Cuauhtémoc Blanco se enfrente a David Faitelson. Hay una gran diferencia de peso y bueno, tal
1: yo
2: vez
1: por
2: de peso
1: nada no más tanto, por, de tamaño, por ver a Faitelson sin camisa, quiero estar ahí, ringside.
2: Sí, y bueno, le preguntaron a Julio César Chávez acerca de esta pelea y si le interesaría en algún momento entrenar a Cuauhtémoc Blanco para enfrentar a Faitelson. Y esto fue lo que contestó el gran campeón mexicano. Escuchemos, por favor.
5: No sería tan difícil porque él ha sido deportista toda su vida, ¿me entiendes? Aunque está un poquito pasado de peso, pero yo creo que si lo ponemos a dieta, baja de peso. Hasta gratis lo entreno para que le pegue una Faitelson.
2: Eso último fue lo mejor. Hasta gratis lo entrenaría con tal de ver que le pongo una chinga a Faitelson.
0: Imagínate nada más el privilegio de que te entrene Julio César Chávez. el privilegio, lo que aprenderías, el honor de que te diga un par de cositas para que mejores tu boxeo. La neta.
1: Y las risas,
0: güey. Yo quiero que me entrene Julio César Chávez.
2: ¿Cuánto pagarías tú esta acá? Por un
0: entrenamiento. Buena lana.
2: ¿Cuánto?
0: Pagaría buena lana. No, buena lana.
2: ¿Por qué te entrene?
0: Buena lana, sin duda. Okay. Me encantaría.
1: Para tu pelea contra Omar Chaparro.
0: Por ejemplo, mi pelea contra Omar Chaparro. Sí, sí me gustaría. O sea,
1: ¿sí enfrentarías a Omar si te entrena el gran campeón Julio César Chávez?
0: A mí las peleas estas de influencers me parecen, no me gustan, la verdad. No creo yo que participaría en ello. Y ya hemos dicho en estos micrófonos, sí, Omar y yo, que podríamos hacerlo a lo mejor por de beneficencia o algo. A lo mejor un día de estos.
2: Pero
0: se arma.
2: Lo que me encanta es que Eduardo, como cuchillito de palo,
0: sí,
2: no suelta,
0: claro,
2: el tema, cabrón.
0: Claro.
2: O sea, no nos suelta, te está
0: jodiendo. Y además de eso,
1: mi trabajo.
0: El que Eduardo lo haga también hace que cada vez que subo cualquier cosa de que tenga que ver con mis entrenamientos a redes sociales,
2: sí, pero
0: se te abre contra el Omar Chaparro. No, güey. No, pero está bien. Pero no me gustan esto que le han hecho al deporte del boxeo.
1: Es que no tiene que ver con el boxeo. El boxeo sigue intacto. Pues ¿sabes qué? Otro tipo de espectáculo.
0: No le deberían de decir boxeo. No es un ring. O sea, dice que son reglas de box, pero la verdad,
1: es
0: muy pocos
1: reglas de boxeo.
2: Que se queden peleando.
1: Es boxeo chafa, pero es boxeo.
0: Boxeo chafísima.
1: Pero sigue siendo boxeo.
0: Pues sí, sí.
1: No se vale tirar patadas, codazos, arañazos.
0: No. O sea, nada más que las peleas son una mierda.
1: Malísimo. Pero entretenidísimas.
0: Tú velas.
2: Es boxeo amateur, ¿no? A final de cuentas, es boxeo amateur, porque son tres rounds incluso.
1: Güey, no me digas que tú no amaste la de Adame contra Carlos
0: Trejo. Eso nomás porque me parecen un par de viejos ridículos los dos. Sí, sí me dio risa, la neta, güey. Y estuvo, o sea, se dieron con todo.
1: La viste más de una vez.
0: Con lo poco que traían cualquiera de los dos, porque no traían ni madres, ni ninguno de los dos traen nada.
1: Qué espectáculo, qué risa.
0: Sí, estuvo,
1: qué belleza.
0: Sí dio risa, la verdad. Sí, dio risa.
1: De eso se trata. Para el otro está el boxeo profesional o el olímpico.
0: Sí, o sea, mejor denles una botella y que se agarren a putas en una cantina, güey.
1: No, pero divertido. Eso no tiene chiste. El chiste es que sea con reglas de boxeo.
2: Y hay mucha gente, millones de personas que les gusta este tipo de dinámica, sí, pues, así sí, que también. Pues se va a seguir haciendo.
0: Sí, ¿no? Pues hay millones de personas que comen
2: Hay gustos para todo, esta quita.
0: Y ven
2: hay
0: basura,
2: gustos para todo.
0: Adelante, hagan lo que
2: hay
0: quieran.
2: Que, sí, sí, hay que respetar eso. Oigan, tengo una última nota, a ver si alcanzo a metérselas.
1: Sí,
2: se las alcanzo a meter, mi querido.
1: Si lo haces rápido, sí entra.
0: Sí entra.
2: Ah, ok. Ahí les va. Checo Pérez, vamos a hablar de Checo Pérez porque nos cuenta cuál ha sido la mejor anécdota hasta el día de hoy que ha tenido con Valtteri Bottas, que es un nuevo coequipero en Cadillac, este nuevo equipo de Fórmula 1 que apenas debutó este año en el máximo circuito. Y vamos a escuchar esta anécdota que le da mucha risa a Checo y puede parecer gracioso, pero que para muchísima gente, incluido yo, no me parecería tan gracioso si me pasara a mí. Escuchemos, por favor, a Checo Pérez y ahorita me cuentan y me dicen qué opinan ustedes.
6: Creo que la de hoy fue muy buena. Estaba saliendo de su coche, de su casa, para venir a la junta y llegó una hora tarde porque le robaron su coche en la mañana.
7: A Valtteri le robaron el coche esta mañana.
6: Sí, esta mañana.
1: ¿Por qué se ríen de eso? Sí.
0: No sé.
1: Le robaron su coche.
0: ¿Por qué, viejo Jaldra? ¿Por qué se ríe, güey?
2: A él le pareció gracioso. A Checo también le dio risa el hecho de que le hayan robado su coche, que fue precisamente en Miami, donde le robaron el coche. Y digo, a lo mejor se puede entender, ¿no? Un coche para ellos, número uno, está asegurado, me quiero pensar, ¿no?
0: Sí,
2: o sea,
0: hombre,
2: se lo van a regresar.
0: Que seas víctima
2: de un
0: robo.
2: Puede tener dos o tres a su disposición, entonces le roban uno, no pasa nada, pues agarra otro.
0: Ahora, ¿qué le habrán robado?
1: Que te roben un coche, no.
2: Pero
1: no,
2: está
1: no,
2: de la fregada. A mí, pues sí. Por eso, a cualquiera de nosotros no nos gustaría que nos robaran un coche.
1: No,
2: lo tomaríamos con tanta ligereza, pero pues bueno.
1: Ahí está la diferencia. Pues no te pases.
2: Entre alguien como Checo Pérez o Valtteri Bottas, que les pasa esto y les parece gracioso, en lugar de sentirse un poco preocupados, ¿no?
0: De sufrir.
2: Es algo que les da risa.
1: Valtteri Bottas y Checo Pérez son los dos coequiperos en la escudería. ¿Cuál están ahora?
2: Cadillac,
1: gracias. Están en Cadillac.
2: Lo dije anteriormente, hace como tres minutos. Gracias.
0: ¿Sabes qué? Voy a poner un restaurante. Me quedé pensando. Se va a llamar Valtteri Bottas Las Tortas. Así se va. Y va a estar padre. Va a estar bueno. Pero perdón, ¿qué decía?
1: En este romance deportivo entre Valtteri Bottas y Checo Pérez, pues la gente ha estado buscando cómo fusionar sus apellidos en una sola palabra. Y esto es lo que más le gustó a Checo. Adelante.
2: A ver.
7: En redes sociales hay debate. Está caliente. ¿Cómo tenemos que llamar a esta nueva dupla? Hay quien dice Boteres, hay quien dice Checotas. Tú ya tienes uno preferido.
3: Checotas. Porque... Checotas suena bien. Checotas.
7: Nos quedamos con Checotas.
3: Con Checotas puede ser.
1: La dupla pues Checotas.
0: Pues hazme unas Checotas.
2: Pero
0: Checotas,
2: si escriben
0: ¿no?
2: mal. O sea, imagínate sí. que alguien escriba mal y ponga Chaquetas. O sea,
0: también.
2: No, se presta.
0: Está bien, hombre, no pasa nada.
2: Hacerlo. Está bien, Checotas.
1: No pasa nada, Checotas. Bueno, gracias, mi querido Moisés. Nació Popote.
0: Creció Manguera.
2: Y ya estuvo. Y como dijo mi gran amigo y sabio Purépecha, guangos los dejo, señores.
0: Muy bien.
1: No, no los dejes, no te vayas, Moy. Perfecto. Te necesitamos para el Mundial, Moy.
2: Sí, Moisés. Yo sé que sufres cuando me voy, pero te gusta cuando me vengo. Entonces,
0: eres
2: próximamente
0: asco,
1: eres
0: aquí.
1: Eres un tipejo
0: de que mierda. O sea, estamos tratando de finalmente no poderte dar algo que te mereces, pero no, güey. Pero no.
1: Y me contestas con una majadería.
0: Qué asco. Qué asco no, de persona, güey.
2: No.
0: Ya vete, córtale nuevo. ¿Qué? Sácalo a la chinga.
2: Es un facto.
0: Ya.
1: Gracias, mi querido Moya. Abrazo.
2: Cuídense mucho, se lo lavan. Gracias.
0: Bye, Moisés, bye.
1: El top ten del día de hoy se va a llamar. ¿No les pasa que?
0: ¿No les pasa que? Mande lo suyo, roba la corneta FM. Esa es la vía gratuita de este su programa, de su radio.
1: ¿No les pasa que a veces quieren ahorcar a Moisés Muñoz? ¿No les pasa?
0: Sí, sí, sí. ¿No les ha pasado?
2: No nos pasa. No. Pero si quieres ahorcarme, tú dime. ¿Quieres ahorcarme? Dime, ya que te espero en. Tú verás.
1: Bueno, si quieren participar en el top ten, ¿no les pasa que cuando alguien dice, no digas qué secreto, luego le responden, ¿quieres saber qué secreto?
0: ¿No les pasa que cuando te ponen en WhatsApp, ahorita te contesto y pasan 15 días y no te contestan, ¿no les pasa de repente? Ahorita te contesto y ahí te dejan, es horrible. Sí. Bueno,
1: ¿Y no les pasa que piden, van a una marisquería y piden pesco culo y les traen pescado del chico toda la tarde?
0: O les disparan los ostiones. Bueno, ya estuvo bueno de estupideces. Ahorita venimos, esto es La Corneta, no se muevan. Besos, Moy.
2: Chao.
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0: La temperatura, 29 grados.
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0: Está aquí, está precioso. Hoy es el último día. Hoy es el último día para mendigar su voto.
1: Y necesitamos que nos ayuden. Ya lo saben, estamos nominados para ganar un premio de Spotify.
0: Primera vez en la historia que nos nominan para algo.
1: Es este programa de radio que se retransmite en forma de podcast en Spotify. Entonces, lo único que tienen que hacer para ayudarnos, y de verdad nunca se les pide absolutamente nada, pero ahora sí les vamos a pedir, por favor, por favor, por favor, que se metan ahorita en este momento a su cuenta de Spotify y busquen. Busquen Del Aire como si al fuera, Podcast.
0: Como si fuera una canción, donde dice ¿qué quieres escuchar? Ahí le ponen Del Aire al Podcast.
1: Así es.
0: Y eso los lleva a la categoría Podcast favorito Del Aire al Podcast. Abajito hay un botón que dice votar. Y en este momento estoy yo votando por Marco Antonio Regil.
1: No, no lo hagan, no lo hagan, no hagan como Eduardo. Busquen votar y encuentren la corneta. La corneta, dice la corneta a los 40. Y ahí, si tienen una cuenta premium, pueden poner 3 votos. Hoy es el último día. Espero que lo hayan hecho todos los días. Que nos hayan ayudado. Y si no lo hicieron todos los días, lo pueden hacer hoy. Si es que les gusta este programa y nos quieren apoyar y quieren ver ganadora la corneta. En esta premiación de Spotify.
0: Pueden votar y votar en la corneta todo el día. Pero hoy es el último día. Se acabó, no hay más. El día de la premiación es el 13 de mayo. ¿Estoy con lo correcto o no?
1: Es correcto. ¡Sí!
0: Híjole, qué nervio, güey. El 13 de mayo es de mañana en 8. Ahí vamos a estar en el auditorio, no me acuerdo dónde. En la entrega. En el auditorio Blackberry. Okay. Gracias, mi querido nuevo, que estás en todo. Es impresionante. De verdad, no sé qué haríamos sin ti. Pero si quieren votar, pues este es el momento, ahora o nunca, porque se cierra la votación el día de hoy. Hoy es el último día, así que aprovechen y voten por la corneta en Spotify para que nos llevemos el premio todos.
1: Ahorita se los vamos a volver a recordar.
0: Será de todos.
1: Se los vamos a recordar al final del programa también, para que si no han votado lo hagan. Pero bueno, ahorita pueden aprovechar y votar por la corneta para que nos llevemos ese premio y no se lo lleve ninguno de los otros güeyes.
0: Capaz que se lo...
1: No lo digas, ni lo voy a pensar. No lo excretes al universo.
0: Fíjate que yo en esas cosas no creo
1: tanto. Yo tampoco.
0: De decretar al universo y eso. O sea, a lo mejor te sirve a ti de autoconvencimiento y te da más energía y eso es muy válido.
1: Pero no creo que haga nada.
0: Pero yo siento que al universo le valemos madre.
1: Yo todos los días excreto al universo.
0: Diferente.
1: Excreto mi pasado.
0: Prácticamente todos los demás. Sí, tu pasado, alimento.
1: Mi pasado alimento, exacto. Lo de ayer.
0: Pasado por. Ya, fin.
1: Fíjate, un salmón que voló desde Chicago hasta México, pasó por mi tracto intestinal y reposa ahora en una fosa séptica en el Pedregal.
0: No me digas, pobrecito salmón, estaba muy feliz en Noruega, se lo llevaron a Chicago, te lo comiste en Chicago y fue excretado en la Ciudad de México.
1: Correcto.
0: Y aquí el drenaje profundo lo llevará de vuelta al mar y a lo mejor regresa.
1: Porque son fosas sépticas, en el Pedregal no hay tuberías. Aquí se va un hoyo y ahí se queda.
0: O sea que no va a regresar a los fiordos. Nunca, jamás.
1: Jamás.
0: No sé si haya salmones en los fiordos, sospecho que no.
1: No creo que este salmón en todo caso haya sido de los fiordos noruegos. Debe haber sido de granja y quién sabe en dónde.
0: De una granja gringa.
1: Sí, engordado. Oye, con quién sabe.
0: El salmón chileno también es muy bueno, ¿eh?
1: Pues es que depende. Cuando compren salmón, fíjense uno que no sea de granja, porque si no, le inyectan colores para que se vea rojo, porque en realidad no es rojo, es como gris. Porque no está fresco, está lleno de conservadores. Aguas con lo que se comen. Pero bueno.
0: ¿Ah, sí? No sabía yo esas cosas.
1: Sí, el salmón hay que cuidarlo mucho.
0: Bueno, damas y caballeros, vamos a la tristísima sección de espectáculos. No nos vamos todavía a la vez. Y me gustaría, no sé si ya tienes lista la nota de Facundo, mi querido nuevo. Es que resulta que Facundo tiene una diferencia con Lorena Herrera desde hace más de 20 años.
1: Pues no es una diferencia, es una broma que hizo Facundo que siento yo creció a un tamaño insospechado diciendo que Lorena Herrera, una mujer muy, pero muy, muy, muy, muy guapa.
0: Y muy femenina.
1: Y muy femenina, es en realidad un hombre y que tiene testículos. Y no es cierto. O sea, bueno, a mí no me consta, yo no he visto si tiene o no. Pero la verdad es que no creo. Pero Facundo se ha dedicado a seguir la broma y creo que Lorena también, de alguna manera.
0: Pues yo veo a Lorena enojada, ¿eh? No la veo así como que, ay, jaja, jiji, les voy a enseñar mi pene, como dice Facundo. No he visto que diga eso Lorena. Al contrario, ella dijo que por culpa de las declaraciones de Facundo, en esa época perdió prácticamente a todo su público heterosexual. No es cierto, yo soy heterosexual, sigo siendo tu fan, Lorena Herrera, independientemente de lo que haya dicho Facundo sobre tu pene putativo. que estoy seguro que no tienes. Y entonces ella está pidiendo que Facundo le pague 4 millones de pesos a Lorena Herrera. 4 millones de pesos para hacerse un estudio médico y demostrarle que ella es mujer. Que ella tiene útero.
1: Ahora, no es un poco
0: caro. Que tiene ovarios.
1: 4 millones de pesos para un estudio. Yo creo que un estudio así no rebasa los 100,000 pesos. Y se me hace mucho.
0: Ah, no, tienes razón. Lo que dice Lorena es que esos 4 millones, porque además perdió patrocinios y trabajos por las declaraciones de Facundo.
1: ¿Y tú crees que Facundo quiere invertir 4 millones de pesos en que todo México se entere de que Lorena Herrera no tiene pene? Yo creo que...
0: Ah, eso es exactamente lo que vamos a escuchar. Adelante, Facundo.
2: 4 millones no los tengo, pero ni de cerca. Todo empezó porque ella, en un programa que nosotros estábamos hablando del nudismo y estábamos acá desnudos, ella dijo, no, además, ches, miserias. Entonces, ella tendría que comprobar que no son miserias y yo tendría que comprobar lo otro. Entonces, pues los dos tendríamos que ir a hacer estudios para ver quién estuvo mal en lo que dijo. Pues convivir así, o sea, ya entre los dos decir, ah, no, sí es cierto. Y que ella diga, ah, sí es cierto, tú también. Y ya, y que los dos quedemos convencidos de que lo que dijimos fue una tontería.
3: ¿Le pedirías permiso a su esposo para esa...?
2: Ah, ¿está casada? Sí. Sí, es obvio, que jale también. Sí, convivio entre todos y mi novia también.
1: Ok, Facundo está armando una fiesta buenísima. A ver, entonces por lo
0: que... Yo lo único que entendí es que Facundo la tiene chiquita.
1: Es lo que yo entendí también, que todo esto surgió por el enojo de Facundo de que Lorena revele que tiene un pene minúsculo. Que Lorena le hizo saber al mundo que Facundo tiene un penecillo ridículamente pequeño, insignificante. Y por eso se enojó y reviró con lo de que Lorena es hombre. Ahora, 4 millones de pesos para armar un cuarteto entre Facundo, Lorena Herrera, el esposo de la misma y la novia de Facundo. No sé si Facundo está arrastrando, hay gente que a lo mejor no quiere estar en esto.
0: Mira, yo lo que noto es que hay un tono ya muy conciliatorio de parte de Facundo, como que ya quiere...
1: Pues, ¿Se te hace conciliatorio decirle al esposo, ven y tengamos sexo los cuatro?
0: Pero no, ¿cuándo dijo que tuvieran sexo? Si iban a hacer un estudio médico, no, nadie habló de sexo.
1: Perdóname, pero yo ahí escuché al final que tendríamos que convivir todos.
0: En ningún lado. Ah, es convivir. Sí. O sea, ¿la única manera que conoces de convivir es con sexo?
1: Pues, ¿qué tiene que hacer ahí la novia de Facundo y el esposo de Lorena Herrera?
0: Pues echar unos tragos, comer, convivir, cenar.
1: A mí me sonó otra cosa, ¿eh?
0: ¿Nadie convivir es con sexo?
1: Pues, ¿qué tiene que hacer ahí la novia de Facundo y el esposo de Lorena Herrera?
0: Pues echar unos tragos, comer, convivir, cenar.
1: A mí me sonó otra cosa, ¿eh?
0: Nadie...
1: A otra cosa, y es un acuerdo ahí tácito, si tú quieres.
0: ¿Cómo crees? O sea, no está planteando
1: es lo que
0: una
1: está
0: relación
1: diciendo,
0: de swingers.
1: Es lo que está diciendo
0: Facundo.
1: ¿Y aventando
0: a la pobre
1: nuevo,
0: Delia,
1: sí o no,
0: así nada más?
1: Sí o no, está metiendo a Delia ahí y al esposo de Lorena Herrera.
4: Yo entendí lo mismo, sí.
1: Yo también entendí eso. Yo entendí eso, güey. Que habría que convivir.
0: Bueno, pues no hay que juzgar, ¿no? Cada quien.
1: Y ahí sí invertiría los 4 millones de pesos que dice que no tiene Facundo.
0: ¿Para el partido este de tenis como de dobles?
1: Sí.
0: ¿De dobles mixtos con partidos?
1: De dobles, sé usted, ¿no? No sé. A mí me parece que todo esto es una broma muy divertida y espero que todas las partes lo tomen con buen humor.
0: Yo también espero que ya todas las partes lo tomen con buen humor. Claramente todos sabemos que Lorena Herrera es mujer y que Facundo tiene un pene descomunal. Lo que me dijo el bazooka, güey.
1: Todos lo sabemos. No me digas, ¿sí le lastimó? O sea, ¿sí le dolió?
0: Le dolió ya no volverlo a ver, eso es lo que le dolió, güey.
1: Le dolió bueno, su salida.
0: Y más o menos en el año en el que se dio este conflicto estúpido y absurdo entre Lorena Herrera y Facundo, también se dio una noticia que tenía el mundo del espectáculo vuelto loco. Niurka y Bobby Larios. Niurka Marcos, que estaba casada en esos momentos con Juan Osorio, gran productor de telenovelas de Televisa, uno de los más grandes, y Bobby Larios, uno de los actores que participaban en la telenovela, y de repente, ¡pum! ¡pum!, que se da el amor entre Bobby y Niurka, pero bueno, un amor que cantaban a los cuatro vientos, hicieron un calendario erótico, salían en todos lados besuqueándose, sabroseándose, atascándose, y bueno, eran así la epítome de la lujuria.
1: ¿Y sabes qué? Que eso, pues evidentemente cayó muy mal en la cancha de Juan Osorio, pues todo este asunto, hubo rencores, chisme, era el chisme nacional, ¿no? Estamos hablando del año 2003, hace ya muchísimo tiempo.
0: Niurka contó que se tenía, que la tenían descuidada y entonces que ella se tenía que masturbar viendo a López Dóriga. ¿Perdón? El noticiero de la noche del canal de las
1: Masturbarse
0: estrellas.
1: Masturbarse viendo a López Dóriga. Bueno, podemos ver. La está dándose grasa durísimo. Okay, bueno.
0: No lo estoy inventando, son las declaraciones de Niurka de aquel lejano 2003, en donde sucedían estas cosas y México estaba entretenidísimo con ello. Pero bueno, ahora nos vamos a enterar 23 años después. ¿Por qué terminó esta lujuriosa e intensa relación entre Bobby Larios y Niurka Marcos? Y nos lo cuenta el mismo Bobby Larios. Adelante.
4: Siendo yo un muchacho que no sabía ni para dónde, casi casi era como estoy entrando pues en las cosas muy buenas, ¿no? De trabajo y oportunidades. Entonces, cuando me toca y me agarra en su caldero, automáticamente pues, me deshizo la vida, totalmente igual que yo. Y desafortunadamente, pues ahí empezó todo el rollo. Yo me di la vuelta y me fui, entonces la mujer no soportó porque fui el personaje pues en su momento que más pues más le dio una atención, ¿me entiendes? Porque venía saliendo de una cosa tan tormentosa con este señor, entonces se encuentra conmigo, hacemos la pareja escándalo, gracias a las televisoras en su momento, que nos dieron muchísimo y seguimos, y sí lo agarramos entre los dos, nadie dijo, obvio, no, no es cierto, nosotros lo hicimos una cosa bastante buena, nos dejó mucho en su momento. Pero al final, cuando yo no soporté, ya no aguanté tanta mentira, tanta vulgaridad, y yo vuelto que dije, ¿sabes qué? Me doy la vuelta y me hago falta de respeto con mi hijo también, con mi mamá. Entonces dije, ¿sabes qué? Aquí, a su madre, me doy la vuelta, me voy, o sea, por dignidad propia. Me salí, Javier, me fui, y eso fue lo que no soportó, porque fui el primer hombre que la abandonó y la dejó. Por grosera, por cochambrosa, por todo lo que estaba haciendo. Entonces yo no iba a caer con eso cuando yo venía de otra educación totalmente diferente.
1: Órale.
0: Qué fuertes declaraciones. 23 años después reaparece Bobby Larios para decir todo esto que tenía guardado en el pecho.
1: Órale.
0: Qué fuertes declaraciones. 23 años después reaparece Bobby Larios para decir todo esto que tenía guardado en el pecho.

0: Era muy común en los 80s y 90s tempranos.
1: Sin duda alguna.
0: Te llenaste Bobby.
1: Bueno,
0: Bobby o no.
1: A mí lo que más me llamó la atención de la declaración.
0: Era muy común en los 80s y 90s tempranos.
1: Sin duda alguna.
0: Bobby.
1: Te llenaste Bobby. Bueno,
0: Bobby o no.
1: A mí lo que más me llamó la atención de la declaración.

0: tienes que dar una casa.
1: Eso es irrelevante. Nadie te la va a dar. A ti nadie, o a mí nadie.
0: ¿Tú crees?
1: Pero siendo una de las
0: mujeres más deseadas. Una viejecita millonaria acá, que por alguna razón le gustes mucho. Ay, a mí me gusta mucho el muchacho ese que sale en el radio, sí. Y que sea una heredera, o sea, una gran empresaria, ¿no? Y tenga muchísimo dinero. Y te ponga un departamento. Y luego llegue en la noche a cobrar la renta, güey. Ahora sí, Eduardo. Quítame la ropa con los dientes. Sí, sí.
1: Quítame las bragas y cómetelas.
0: Exacto.
1: Son de tamarindo.
0: Son

0: es sano, pero es rico para algunas personas. O sea, y si es sano, ¿lo harías? O sea, si no es sano, no lo haces, pero si sí es sano, ¿vas?
1: No sé, pero si yo dando cátedra a Lin May, pronto vamos a hablar de ese tema en la correcta extendida, pero no quisiera yo adelantar vísperas.
0: Ajá.
1: Vamos a escuchar algo más de los consejos de cómo ligar de Lin May. Adelante.
2: Entonces le dije, pues sí, pero yo necesito una casa.
1: Ok, ok.
3: Ahí porque está, si no, no, ahí está, claro, el meollo. Porque se adelantaron.
4: Eso es amor.
3: Y así hay toma una casa, o sea.
4: No, no, tú claro, sabes pedir bien,
2: claro,
4: bebé.
2: Claro.
5: Es que esa fue la estrategia. Hay que agarrar estrategia al email, hermana. Porque sí, los cortejo, no les doy ni la mano. Y hasta que llegue a la casa, entonces sí.
4: Sí, sí, sí. O sea, de que. O sea, y ella así de. No, ya llevábamos 7 meses. 7 meses no era nada para que tengan una casa.
2: No, pues ya cuando lo ves así, ya muy enamorado, pues ahora sí.
4: Y eso ya.
5: Ahora sí te toca.
4: Ahora sí hay que aprovecharnos, sí, bien. Sí. Muy bien, muy bien. Me encanta. Ahora, pregunta para.
1: Gracias, gracias.
0: Qué barbaridad, qué.
1: Qué cinismo.
0: Qué cosa, ¿no?
1: Qué cosa tan utilitaria, mercantilista, materialista.
0: A mí ya lo que me gusta es que
6: cuando lo ves bien enamorado y ya le sacas la cartera, digo la casa, digo lo que puedas, el coche.
0: La corte de eunucos que la rodea ríen alegremente, mientras ella relata esta cuestión tan mercantil. Me parece además curioso, ¿no? Que todos gozan.
1: Todos gozan de que enamoraba al hombre este para sacarle todo el dinero que pudiera. Sí. Bueno. ¿Dónde quedó el amor? ¿Dónde quedó el romance? El encontrarnos dos personas en el mundo y decidir compartir las vivencias. Pues todo se reduce a un intercambio mercantil. A lo que decía Shanique Berman, que los hombres después de los 40 o damos dinero o damos asco.
0: Pues yo no sé, pero a mí me parece un poco triste, ¿no? Que una mujer. No quiero decir nada, pues cada quien hace lo que quiere y Lin May ya de por sí no nos quiere nada, no voy a andar en el asunto.
1: ¿Es válido cada quien?
0: Pues sí, es válido, se me hace.
1: Pues yo tengo una visión más romántica.
0: Se me hace ordinario, por decirlo menos.
1: Ordinario estar súper leve, güey.
0: Ordinario
1: estar. Ordinario es todo este programa.
0: Me quedo en ordinario, me parece una ordinariez.
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1: Bueno, ¿y qué quieres que te regale este Día de la Madre?
0: ¿El Día de la Madre? ¿El Día de la Madre que nos pagan en esta estación?
1: Sí, caray, no, ni me recuerdes de eso, porque eso sí enchila, eso sí da coraje, pero bueno.
0: Pero ni modo, es lo que tienes que hacer para no tener que estar pidiendo departamentos a las mujeres. Casas.
1: Y bueno, con la novedad de que Shakira desató euforia allá en Copacabana, Brasil. Más de 2 millones de personas vibraron con su espectáculo. Oh, rompió récord. Esto es algo histórico allá en Brasil.
0: ¿Cuánto habrá cobrado?
1: ¿Cuánto facturaste?
0: ¿Cuánto facturó Shakirita de esos conciertos? 2 millones de personas fueron a ver su espectáculo.
1: Ahora, todo lo quieres mercantilizar, todo lo pones en pesos y centavos. Pues en lugar de pensar, ¿qué habrá sentido que lo ovacionaran 2 millones de personas coreando sus canciones?
0: ¿Qué habrá sentido cuando depositó, güey?
1: ¿Qué habrá sentido cuando abrió su estado de cuenta o su aplicación del banco y dijo, qué sabroso?
0: ¿Qué habrá sentido cuando le habló a quien le maneja su portafolio de inversiones y le dijo, oye, tengo aquí unos milloncejos que están ociosos, ahí te van, ponlos a
1: trabajar. ¿Dónde los escondo para no pagar impuestos? No sé.
0: Paguemos los impuestos y ¿dónde los pongo a trabajar? Pensemos en cosas positivas y buenas.
1: Bueno, y por otro lado, ya para cerrar esta asquerosa y repugnante sección.
0: ¿Cuánta mermelada puedo comprar con estos 2 millones de boletos que vendí?
1: ¿Cuántos Twingos?
0: Ay, hijo.
1: ¿Y cuántos Casios?
0: Casios.
1: Ah, no, ella decía, ¿no? Que cambiaste un no sé qué.
0: Un Rolex.
1: ¿Cuánto Rolex me alcanza?
0: No sé.

0: ¿Tú tienes un Rolex?
1: No. No, fíjate que te colecciono relojes viejitos, pero no tengo un Rolex. Es que tengo que encontrar uno que no se supervea como un Rolex. Hay unos que se llaman Cellini viejitos, que hay unos Cellinis viejitos que no parecen un Rolex, el clásico. Se me hace como, no sé, no me encantan.
0: Yo tampoco, ni tendré nunca.
1: Algún día a lo mejor le agrego uno a mi colección. Tengo relojes baratitos, la verdad.
0: Laura Pausini hace un llamado a los empresarios de su gira, ¿para qué? Para que no acaparen las primeras filas de sus conciertos, emulando a John Lennon, que en alguna ocasión en el Royal Albert Hall, allá en Londres, dijo, las personas que están en la parte de hasta arriba pueden aplaudir, los que están sentados adelante, agiten sus joyas.
1: Y está bien. Pero bueno, a ver, Laura Pausini habla de que seguramente estos grandes empresarios se encarecen las primeras filas de los conciertos.
0: Sí.
1: Pero...
0: O los apartan para sus amigos.
1: No sucede eso en el fútbol, en cualquier espectáculo, pues que los boletos de primera fila pues cuestan más.
0: Pero vamos a escuchar lo que dice Laura Pausini, la explicación que da de esto, y creo que tiene razón.
1: Venga, adelante. Laura Pausini.
2: Que las primeras filas se deben vender a los fans, no deben dejarla homenaje a sus amigos.
0: Pues sí, pero si los empresarios están pagando el concierto y quieren reservar las primeras filas para su prima, su sobrina y su cuñado.
1: ¿Y si son fans?
0: Y si además son fans, ahí se resuelve.
1: O sea,
0: pero imagínate también tú como cantante, te subes al escenario y todos los de la primera fila ni se saben tus canciones, nada más están ahí viendo y chupando y platicando. En cambio, los verdaderos fans están lejísimos.
1: A ti te están pagando por cantar y ya. Cállate y canta.
0: ¿Cómo que cállate y canta?
1: Cállate y canta. No, tiene un punto Laura Pausini, evidentemente me parece su comentario bonito para con los fans, pero pues ni modo, ¿no? La realidad se impone y el libre mercado. El libre mercado dicta que quien más dinero tiene, pues obtiene mejores boletos.
0: Bueno, el top 10 del día de hoy se va a llamar.
1: ¿No les pasa que los cantantes quieren quedar bien con su público y dicen este tipo de cosas cuando bien saben que les encanta que estén llenas las primeras giras de gente riquísima que pagó bien caro sus boletos? ¿No les pasa de repente? ¿Tú crees? Bueno, mande lo suyo, arroba la Corriente FM.
0: ¿Que a veces les dan casi por su Rolex?
1: No me digas, Casio.
0: Ah, no, Casio.
1: Casio. Pero bueno.
0: ¿No les pasa que están en la cárcel y se les cae el jabón? Arroba la Corriente FM, volvemos.
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0: eso lo comprueba la ciencia y nosotros queremos darles mejores erecciones. Así que voten por la corneta.
1: Voten por la corneta, esa es una gran razón. O porque su novio tenga mejores erecciones, su marido, lo que usted quiera.
0: Y usted tenga orgasmos más placenteros, señora, señorita.
1: Se sienta vote, más plena, más llena.
0: Vote por la corneta, exactamente. Bueno, ya saben cómo hacerlo. No dejen de hacerlo, se los vamos a agradecer muchísimo. Recuerden, hoy es el último día, así que si tienen un momentito, tómense la molestia de votar.
1: De una vez, no se esperen, porque solo se puede votar una vez al día. Entonces ya, de una vez, quítense ese pendiente. Correcto. Bueno, el top ten en realidad sí se llama... No les pasa que...
0: No les pasa que manden lo suyo. No, ya no manden ni madres, vamos a la número...
1: ¿No les pasa que llega su tío a jugar póker de prendas a la casa y no trae ni baraja, ni ropa puesta?
0: Y entra dando machincuepas y trae un dedo metido en el... Dice que viene de valero. Tengan cuidado.
1: ¿No les pasa que llegan al table, te saludan las chicas, los meseros, el DJ, y vas a la pista y tu mamá se desliza por el tubo y se te queda viendo feo y te dice, ¿por qué tan tarde, mijito?
0: ¿Seguro apagaste los frijoles o no? Ok, bueno, la que sigue es la número... ¿No les pasa que... ¿No les pasa que les sobra un poquito de la quincena, lo nalgastan y al día siguiente el perro se enferma, el coche falla de la transmisión, además de todo, y se les olvidó pagar la pensión alimenticia del chiquito? ¿No les pasa de repente? Si les pasa, tienen que conseguirse una planeación financiera mucho más sólida.
1: La que sigue es la número... Eso es para Fingers. ¿No les pasa que mete gol el América y quieren celebrar besando a su compadre?
0: Ay, qué feo.
1: Estuvo muy tibio ese sábado.
0: Oh, oye, señor. Este fin de semana se define esto, güey. ¿Quién ¿qué? Va a pagar una deliciosa cena?
1: No, el que sigue, el próximo domingo. Ah, sí, es este fin de semana.
0: Este fin de semana. Sí, el lunes. Sí.
1: Yo que tú iba ahorrando porque Puyol no es barato.
0: No, yo sé, güey. Yo que tú también iría conectando bien los puntos de cómo están tus cuentas porque vas a tener que pagar, güey.
1: Pero va a estar bueno, ¿eh? Gane o pierda, por lo menos hay eso bonito sí. Al final. Vamos al que sigue, que es la número
2: 7.
1: ¿No les pasa que llevan a comer a su novia a casa de su mamá y la familia se te queda viendo feo y tu esposa y tus hijos te ven feos y hasta tu tía que le da celos?
0: No me digas. Llevas a tu novia a comer a la casa. Wow. A tu novia a comer a tu casa.
1: A casa de tu mamá y tu familia se te queda viendo feo, hasta tu esposa.
0: A tu novia. No, bueno. Lo bueno es que mi mamá ya no puede ver nada. Vamos a la que sigue, que es la número
2: 6.
1: Inaceptable, bueno.
0: ¿Qué, güey? A ella le hubiera encantado ser parte de los chistes de este programa.
1: Sin duda.
0: Pues sí.
1: No les la número no sé qué, ¿no les pasa que a veces hasta ustedes mismos dicen...
3: Ya esto me huele, me apesta.
0: Pues sí. Sí, no lo dudo. Qué nauseabundo pensamiento. Bueno, la que sigue es la número...
1: Qué asco, ¿5? De verdad, qué asco.
0: Qué asco, de verdad.
1: No les pasa que...
0: Oiga, ¿por qué me están llorando los ojos?
3: Me apesta.
0: Sí, pues sí.
1: Sí, no lo dudo. ¿No les pasa que llegas con un buen ganas de helado, abres el refri y encuentras los frijoles de la abuela?
0: No, me di congelados. ¡Ay! Se me olvidó mandar eso al hospital, era mi muestra. Ok, la que sigue es la
1: ¿pero
0: número...
1: ¿Pero congelados?
3: Sí, ¿4?
1: Safo.
0: No les pasa que... ¿No les pasa que como que sienten que la 4T se la está llevando la guerra? Ahorita sí se los está llevando a varios, ¿eh?
3: No chinguen.
1: Sigan soñando.
0: A varios se los está llevando porque, pues, las sospechas están duras, ¿eh?
1: Pues se rumora que si no pasa nada con la acusación contra Rochamoya, que ya tienen ahí preparadas contra Marina del Pilar, gobernadora de Baja California.
0: Hay varios
1: contra
0: ahí.
1: Contra Adán Augusto, contra Américo Villarreal, gobernador de Tamaulipas.
0: Así es. Hay una larga lista. Una
1: nutrida lista.
0: De personajes de la 4T que, pues, en una de esas, ¿no? Pero bueno.
1: Vamos a ver qué sigue. ¿Qué número es?
2: 3.
1: ¿No les pasa que te pones minifalda y tu papá se enoja? Porque se te ven los huevos.
0: Que fuiste a comprar a la tienda, ¿no? Se te ven los huevos.
1: ¿Qué es peor? Ya a estas alturas de la vida ya es imposible usar minifalda.
0: ¿Qué cuelga más abajo?

0: De los tres, ¿quién está más abajo?
1: Okay. Pues es que con el tiempo la batalla está perdida.
0: Oye, una cosa se hace más chica y la otra más larga.
1: Se sigue elongando ya.
0: Sí, nada más. Así es la gravedad. Vamos, la gravedad del caso. Eso vamos a la que sigue, que es la número 2. ¿No les pasa que
1: están acostados y sienten una presencia maligna a su lado y luego se acuerdan, es que estoy casado ya? Y finalmente la número
2: 1.
0: ¿No les pasa que... ¿No te pasa que llegas a casa de tu novia, ves a su hermana gemela y por error terminas besando al suegro?
1: ¿Qué? ¿Qué?
0: ¿Terminas teniendo sexo salvaje en la sala con tu suegro?
1: Con tu suegro, güey. ¿No? Visualízate por un momento con tu suegro teniendo sexo.
0: No, tú, mero. Está terrible, güey. Está terrible. Realmente terrible.
1: Bueno, yo creo que con eso ya podemos ofrecer disculpas y dar por terminada esta tristísima emisión radiofónica.
0: Antes recordarles que si no han votado por la corneta, ya lo pueden hacer en Spotify. Háganlo ahorita,
1: por favor, porque ya se cierra la votación el día de hoy. Si ya no lo hicieron hoy, ya valió madre todo.
0: Así es.
1: Y pues queremos por una vez en la vida ganar algo.
0: Necesitamos de su ayuda, nunca se les pide nada. Hoy es el último día, háganlo por lo menos hoy. Si no lo han hecho en días anteriores, háganlo hoy.
1: Y si no han votado,
3: no chinguen.
0: Exacto.
1: Nos vemos en la noche en Imagen Televisión. Y si quieren más cornetas, está la corneta extendida en Amazon Music. ¿Con qué episodio estamos esta semana? Ya no me acuerdo.
4: ¡Sáquense los blancos!
0: El supremacismo racial, esta estúpida idea.
1: Esta idea horrorosa, nociva, que ha perjudicado a la humanidad y que amenaza con volver. Así que no lo permitamos. ¡Sáquense los blancos! El episodio dedicado al supuesto supremacismo blanco. Y lo van a encontrar gratuitamente en Amazon Music. La aplicación es gratis, el programa también, el podcast es gratis y ya. ¿Qué?
0: Nada más les quería pedir un favor antes de irme. Gracias, Eduardo. Nos vemos luego. Ahorita nos vemos en la tarcita. Y ustedes, ¿nuevo vas?
3: No chinguen.
0: A su mamá. En este instante se va la meme en la corneta.
1: ¿Y este es el cierre?
0: No, este.
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0: Hola, hola, feliz lunes a través de los 40 Veracruz. Yo soy Janaí Lara y te acompaño hasta las 4 de la tarde aquí en el programa de premios de los 40. Y yo espero que tú vengas, al igual que nosotros, súper recargado después de estas vacaciones, porque fíjate, hoy te vas a poder ganar boletos para la Premier 40 de Deseo. También yo desde hoy quiero regalarte tus accesos para que disfrutes del Águila de Veracruz contra Pericos de Puebla. Y mucho ojo si tú te registraste por ahí a través de nuestro Instagram, porque hoy se van unos pases más para Chayanne desde la Ciudad de México. Así que quédate súper pendiente. Dylan Martínez está conmigo en los controles. Te quedas con música. Esto es la radio de los conciertos.
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0: one way. 3:08 de la tarde, estamos de regreso en la radio de los conciertos. Oigan, desde hoy se comienzan a regalar aquí en el programa de premios tus boletos para que disfrutes del Águila contra Pericos de Puebla. Súper sencillo, para registrarte. Recuerda que esto solamente es un registro. A través de nuestro WhatsApp, envíame un emoji de águila para saber que nos estás escuchando, que andas por aquí y que en cualquier momento podríamos llamarte para que participes aquí con nosotros al aire. Oigan, esta última serie contra Tigres de Quintana Roo, de verdad que nos tuvo al filo de la butaca, nos llevamos la serie y bueno, ahora es tu turno de participar y bueno, disfrutar también de la próxima serie que es todavía dentro de 2 semanas, todavía tenemos tiempo, pero desde ahora tú puedes asegurar tus boletos. Recuerda que para registrarte tienes que enviar un emoji, el emoji de águila, a través de nuestro WhatsApp 2293383704. Oye, y también todavía tienes unos minutitos más para ir corriendo @los40veracruz, ubicar por ahí esa foto, esa imagen que tenemos de nuestro papá Chayán y registrarte. Ya iniciamos ahora sí en oficialmente a consentir a todas las mamis que nos escuchen y estos boletos son para todas ustedes, así que si quieren participar más tarde con nosotros, recuerda @los40veracruz, busca el registro, sigue todas las instrucciones y quédate muy muy pendiente. Nosotros nos vamos con música. 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
1: 3:19, estamos de regreso en la radio de los conciertos. Oigan, primero saludos para todos los que por acá nos están escribiendo a través de WhatsApp. Saludos a David Pesqueda, a Freddy, a Gabo, al vecino Isra, a Iván Mata, que llegaron bastante temprano. Oigan, estamos leyendo también sus mensajitos sobre los que se están registrando para participar más adelante por estos boletos para el Águila de Veracruz contra Pericos de Puebla, pero ya que andan por ahí a través de WhatsApp, es momento de que pidan su invitación para la Premier 40 de Deseo, que mira, yo quiero que tú escuches de qué se trata esta Premier.
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1: ¿Qué tal? Yo les dije que era semana de consentir a mamá y claro que también se vale consentirla llevándola que se eche el taco de ojo por ahí con Oscar Casas. Oigan, el encaso, tenemos a Ludwiga Paleta, tenemos a José María Jaspic, a Oscar Casas y esta película que, bueno, propone una experiencia cinematográfica bastante intensa, bastante sensual, un poco provocadora. Y si tú quieres estar ahí, recuerda que en este momento me puedes pedir tus invitaciones, envía la frase Premier 40 con Hanaí y recuerda que esta Premier 40 es ya este miércoles 6 de mayo a las 8 de la noche en el Cinépolis de Plaza Las Américas. Te recuerdo nuestro número de WhatsApp 2293-383704. Pide tu invitación. Oye, y en lo que tú lo haces, nosotros nos vamos con música. Esto es lo último de Kenia Oz, Ruleta Rusa a través de los 40.

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2: 3:24, estamos de regreso en la radio de los conciertos. Oigan, siempre hay tiempo para un buen chismecito y en esta ocasión tenemos que platicar de lo que pasó con Shakira en Copacabana, en Brasil. Oigan, qué locura, de verdad. Está rompiendo récords. Fíjense, fue una multitud estimada de entre 2 y 2.2 millones de personas las que se reunieron para escuchar toda la música de la Loba. Y que, ok, sí está rompiendo récords. Por ejemplo, el de Madonna, que hace tres años se presentó también ahí en Copacabana y juntó a 1,5 millones de personas. Pero, ¿quién tiene, pues, la multitud más grande registrada? Es Lady Gaga el año pasado, con 2.5 millones de personas. Oigan, pero aún así, para una artista como Shakira, esto es un gran reto, es un gran logro. Y es que ojo con todo lo que estuvo pasando en torno a esta presentación. Por ejemplo, unos días antes ella subió una foto, un video en donde se ve que ella está en el hotel y que debajo del hotel está mucha, mucha gente reunida, porque por supuesto querían saludar a la Loba, querían saludar a Shakira. Oigan, y también estuvo rondando una información por ahí, pues, de que el evento no comenzó exactamente a la hora que se tenía planteada. De hecho, tuvo un ligero retraso de una hora, pero esto fue porque Shakira recibió por ahí algunas noticias sobre la salud de su papá, que de hecho estaba internado, estaba en una situación bastante complicada, y muchas personas comenzaron a decir, seguramente va a cancelar el show. Pero oigan, de verdad, esto es profesionalismo y esto es amor a todos sus fans que estaban ahí reunidos, porque oigan, estamos hablando de más de 2 millones de personas, y aún con todo lo que estaba sucediendo en su vida personal, Shakira decidió ser bastante profesional, salir al escenario, lo dio todo, tuvo por ahí algunos invitados, cantó algunas canciones, pues en portugués, que es el idioma que hablan en Brasil. Oigan, y también estuvo por ahí Anita, estuvieron cantando esta canción que más adelante la vamos a escuchar aquí, Choca Choca. Oigan, qué, de verdad, qué gran show nos dieron, qué muestra de verdad de profesionalismo también de Shakira. Y de hecho tuvo invitados por ahí también algunos influencers, incluso mexicanos. Vimos que Yerimoa también estuvo poniendo algunas historias, pues, de que estuvo en este evento histórico de la Loba. ¿Qué opinan ustedes? Oigan, yo creo que es muy, muy complicado lo que logró hacer Shakira, sobre todo por lo que estaba pasando en su vida personal. Pero ahí está, ahí tienen la información. Esto fue lo que sucedió este fin de semana en la música. Oigan, y por acá a través de WhatsApp nos están preguntando sobre la dinámica para los boletos del Águila contra Pericos de Puebla. Recuerda que tu registro lo vas a hacer a través de WhatsApp. Te repito, nuestro número 2293-383704. Y más adelante, de forma aleatoria, vamos a elegir a alguien, pues, para que participe aquí con nosotros. Oye, nosotros tenemos todavía más premios, pero te quedas con música. Estás en la radio de los conciertos.
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1: 3:37, estamos de regreso en la radio de los conciertos. Oigan, es lunes, pero aquí andamos aventando la casa por la ventana, ya celebrando a todas ustedes que siempre nos escuchan y sobre todo que son fans de Chayanne. Oigan, qué nervios, de verdad es el momento de más tensión, de más emoción. Yo sé que ustedes también que nos están escuchando, aunque no están participando, también se emocionan al igual que nosotros. Oigan, y es que acá en la línea ya tenemos a alguien que siguió al pie de la letra todas las instrucciones que están por ahí en el registro para los conciertos de Chayanne. A ver, hola, hola, bienvenida, Pilar.
2: Hola, hola, buenas tardes.
1: ¿Cómo estás, Pilar?
2: Pues algo nerviosa, pero ahí voy.
1: ¿Cómo crees? Oigan, que a Pilar yo la agarré por ahí lavando ropa, no nos contestaba. Oye, Pilar, a ver, ¿desde cuándo eres fan de Chayanne? Cuéntanos.
2: Uy, desde 1985, cuando vino la primera vez aquí a Veracruz.
1: Wow, yo
2: lo
1: para
2: seguía
1: esos...
2: yo a todos lados.
1: Ok, para esos tiempos yo ni planeada estaba, Pilar.
2: No.
1: Oye, ya tienes muchos años entonces siendo fan de Chayanne. Entonces me imagino que tú te sabes todo de la vida de nuestro papá Chayanne, ¿verdad?
2: Pues espero que sí, porque la verdad estoy algo nerviosa.
1: Ah, no, tú tranquila, tú respira.

0: vida, confía en esos conocimientos de tantas décadas de ser fan de Chayanne, ¿ok?
1: Sí.
0: Mira, vamos a jugar algo que se llama el minuteto de los 40. Tenemos un minuto para contestar 5 preguntas de Chayanne, ¿ok? Si tú sientes que en alguna no estás segura de la respuesta, podemos saltarla y al final, si nos queda tiempo, regresamos, ¿ok?
1: Ok, claro que sí.
0: Bueno, Pilar, te mandamos muy, muy buenas vibras, que tengas muchísima suerte y vamos a comenzar. ¿Lista?
1: Gracias.
0: Pregunta número 1. ¿En qué país nació Chayanne?
1: Puerto Rico.
0: Muy bien. Chayanne ha actuado en telenovelas, ¿cierto o falso?
1: Cierto.
0: Muy bien, muy bien. Por acá, ¿cuál es el nombre del primer grupo musical al que perteneció antes de ser solista?
1: Los Chicos.
0: Muy bien. ¿Cuál es el nombre de su éxito del 2003 del álbum Grandes Éxitos que se convirtió en un himno de fiestas y bodas?
1: ¿El Tiempo de Vals?
0: No es Tiempo de Vals, es otro. Ajá, a ver.
1: A ver,
0: ¿cuál?
1: Paso.
0: Pasas, ok. ¿Cuál es su canción más famosa para bailar en las fiestas de 15 años?
1: Tiempo de Vals.
0: Muy bien, regresamos, nombre del éxito del 2003 de su álbum Grandes Éxitos, en donde pues sale por ahí con un animalito.
1: Ay, esa que no puedo ver.
0: Es de sus canciones más famosas, Pilar, ¿eh? Sí, sí, sale un animal, sí, ahí en el video musical.
1: ¿Y con un animal?
0: Sí, y de eso se trata la canción. Vamos, Pilar, yo sé que tú puedes, tranquila, ya sí, somos nervios.
1: Estoy nerviosa.
0: Sí, estás, a ver, tranquila. Álbum del 2003, es el álbum Grandes Éxitos, que escuchamos esa canción en todas las fiestas, en todas las bodas, y sale Chayanne y en el video musical sale un animal.
1: ¿Sale un animal?
0: Sí.
1: ¿Es Yo Te Amo?
0: No es Yo Te Amo. Ay, no, Pilar, qué nervios.
1: Dios mío, espérame.
0: A ver, tranquila. Respira. Sí. Ok, a ver, te cambio la pregunta. ¿Cómo se llama su álbum de 1987 que incluye el éxito Fiesta en América?
1: Nombre.
0: Álbum de 1987 que incluye el éxito Fiesta en América.
1: Se llama Chayanne.
0: Sí, Chayanne, es Chayanne, te falta un número.
1: 1987.
0: ¿Cómo?
1: Chayanne.
0: Ajá.
1: Es en 1987.
0: Sí,
1: dice.
0: Sí, así se llama el Pilar. Felicidades, Chayanne. Pilar, creo que ni cuenta se dio que nos contestó correctamente. Es Chayanne 87. Pilar, ¿sigues ahí?
1: ¿Mande?
0: ¿Sigues ahí, Pilar?
1: Sí, aquí sigo.
0: Te ganaste los boletos, Pilar.
1: Muchísimas gracias. Ay, qué nervios.
0: Ay, no, Pilar, creo que ya estabas casi llorando por ahí, ¿no?
1: Sí.
0: Oye, Pilar, cuéntanos, ¿con quién te vas a ir a este concierto?
1: Pues voy a ver si mi hija me puede acompañar.
0: Ay, qué bonito, mira.
1: Es tu cumpleaños.
0: ¿Es tu cumpleaños o el suyo?
1: De mi hija.
0: Ok, oye, pues van a celebrar con el papá de la niña.
1: Ándale, voy a llevar a conocer a su papá.
0: Así es, oye, Pilar, muchas felicidades. Nosotros por acá más adelante te vamos a dar más información, ¿ok? Ya,
1: okay.
0: Respira, tranquila.
1: Sí. De veras que sí me puse muy nerviosa.
0: Sí, lo sabemos, Pilar. Muchas gracias y muchas felicidades.
1: Gracias.
0: Oigan, nosotros todavía tenemos algunos premios más. Recuerda que en este momento te puedes registrar para participar por tus boletos para el Águila de Veracruz contra Pericos de Puebla. Nosotros nos vamos con más. Estás en la radio de los conciertos.

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1: 3:45, estamos de regreso en la radio de los conciertos. Oye, yo te recuerdo que todavía puedes pedir tus invitaciones para la Premier 40 de Deseo, que es este miércoles 6 de mayo a las 8 de la noche en el cine de Plaza Las Américas. Envía la frase Premier 40 con Hanaí a través de nuestro WhatsApp 2293383704 y así de fácil te vas a llevar tus invitaciones dobles. Recuerda que esta Premier es ya casi, es el miércoles, así que asegura tus lugares desde hoy. Oigan, y también es momento de conocer quién se va a llevar el primer pase para disfrutar del Águila Béisbol contra los Pericos de Puebla, que oigan, va a ser una serie súper emocionante, va a estar cardíaca, y por supuesto que estos boletos también van a estar muy solicitados, así que ya tenemos por acá alguien en la línea. Hola, hola.
2: Hola, hola.
1: ¿Cómo estás, Maritere?
2: Así emocionada.
1: Oye, tú fiel seguidora del Águila de Veracruz, ¿verdad?
2: De la Águila y de ustedes. Aquí los andamos escuchando todos los días.
1: Ay, muchas gracias, Maritere. Ya sabes que siempre saludotes para todos ustedes allá en casita. Oye, y tenemos una dinámica súper sencilla y muy divertida para que tú te ganes estos boletos. ¿Nos puedes ayudar quitando el altavoz o bajándole a tu radio, porfa?
2: A ver, ya le pasé.
1: Ándale, ahí está el altavoz, también ya lo desactivaste.
2: Ya.
1: Ah, ok, ahí está. Bueno, tenemos una dinámica que es adivina el personaje. Por acá tenemos algunas entrevistas y tú nos tienes que decir de quién se trata, ¿ok?
2: Ok, ya te
1: va. Va, vamos con la primera entrevista.
3: A mí, neta, ya se me pasó esa onda de... Pues si tienes un problema conmigo, ven y dímelo a la cara, de frente. Hoy ando en la onda de... ¿Tienes un problema conmigo? Déjame en paz. El problema es...
1: Listo, Maritere, ¿escuchaste?
2: Más o menos. ¿Es Verónica?
1: No, oye, ¿tienes tu altavoz activado? Porque escuchamos como un poco de ruido.
2: A ver, escuchamos, porque yo también escucho, pero según yo ya quité el altavoz.
1: Ajá, a ver. Ahí ya no escuchamos el ruido. Ahí está bien. ¿Quieres volver a escuchar la entrevista?
4: Sí, no escuché bien. Vamos.
3: A mí, neta, ya se me pasó esa onda de... Pues si tienes un problema conmigo, ven y dímelo a la cara, de frente. Hoy ando en la onda de... ¿Tienes un problema conmigo? Déjame en paz. El problema es tuyo, ¿eh?
1: ¿De quién se trata?
4: Se me olvidó el nombre.
1: Es mexicana, es periodista, es presentadora, tiene entrevistas muy famosas. Por ahí ya sí, le dimos sí, una pista.
4: Tengo el nombre en la punta. Es que se me olvidó, no es Verónica.
1: No es Verónica. Su nombre o el apellido, lo que te acuerdes.
4: Es la que tiene la entrevista polémica con el Nodal también.
1: Así es, exactamente. ¿Cómo se llama?
4: Se me olvidó el nombre.
1: A ver, unos segunditos más. Tú puedes, recuerda.
4: ¿Es Adela?
1: Sí, Adela.
4: Adela Micha,
1: muy bien.
4: Oye, es la de la polémica y se me había olvidado.
1: Sí, es ella. Oye, a ver, tenemos una entrevista más y tú contestas correctamente, estos boletos son tuyos.
5: A mí me dicen que no se venden discos, pero yo cuando veo que el lugar está lleno y que la gente me canta las canciones, pues ahí es cuando no entiendo por qué no se vende, ¿me entiendes? Ahora, yo no vivo de que se vendan o no se vendan los discos. Yo vivo de la gente, de que voy a palenquear, voy a los 15 años, voy a donde me digan, ¿me entiendes? Porque yo soy chambeadora. Con algo natural estuve nominada para los Grammys.
1: Listo, Maritere, ¿de quién se trata? Cantante mexicana, esa voz inconfundible, medio ronquita, rockerona.
4: Es Alejandra Guzmán.
1: Muy bien, Maritere, Alejandra Guzmán. Bien, felicidades.
4: Muchas gracias, Carolina.
1: Te costó un poquito, pero se logró.
4: Sí. Oye, es que yo sigo escuchando ruido. No sé si es mi teléfono o interferencia.
1: Yo creo que ha de ser interferencia por ahí, pero no te preocupes que ya esos boletos son tuyos, Maritere.
4: Gracias, Anaí.
1: A ti, más adelante te vamos a mandar información, ¿va?
4: Va.
1: Muchas felicidades. Oigan, momento de despedirnos aquí en el programa de premios de los 40, pero recuerda que yo me quedo todavía un ratito más contigo a través de WhatsApp. Todavía puedes pedir tus invitaciones para la Premier 40 de Deseo. Recuerda que es este miércoles 6 de mayo a las 8 de la noche en el cine de Plaza Las Américas. Yo regreso el día de mañana contigo con muchos, muchos más premios. Dylan Martínez estuvo en los controles. Yo soy Hanay Lara. Te quedas en la radio de los conciertos. 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
14: La temperatura, 29 grados.

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4 minutos, yo soy Úrsula en los 40 y arrancamos una semanita más. Hoy lunes 4 de mayo, bienvenido, ponte cómodo porque activamos el modo fan en un ratito. ¿Qué es lo que tendremos hoy? Modo fan sobre el compromiso del que todo mundo o muchos, la mayoría, está hablando. Hoy se viene un eventazo y probablemente hoy se confirme ese compromiso. También se viene un archivo pop de una película de sirenas que marcó a toda una generación 2000era y otro modo fan del debut de una colaboración de dos grandes generaciones de la música pop. Hoy también sale el primer semifinalista de la dinámica de regalo para mamá, la Air Fryer. Tú puedes ser uno de esos ganadores o más bien tu mamá. ¿Qué es lo que tienes que hacer? Corre a Instagram @los40veracruz. Ahí vas a encontrar el post. Regístrate, todavía estás a tiempo porque hoy puedes estar recibiendo una llamada sorpresa. Se viene también Premier 40 para que ahora los adultos seamos los que nos vayamos al cine, así que bien pendiente. Y hoy no me encuentro sola, estoy acompañada de Dylan Martínez en operación, que siempre hace que esto suene fabuloso. Ya estamos en TikTok Live, @los40veracruz, para que te enteres de todo lo que pasa detrás de los micrófonos, tras bambalinas, el chismecito. Aquí platicamos de mucho más. Igual sigue bien pendiente de Instagram, de Facebook. A mí me encuentras como @UrsulaHerrera y repórtate desde ya mismo al WhatsApp 2293-383704. Dime desde dónde nos estás escuchando, cómo te fue el fin de semana y bien preparado para el versus porque hoy se viene intenso. Seguimos con más, no te despegues de los 40 Veracruz.

4:09 PM, acabas de escuchar Se me va de León Larregui. Te comparto el WhatsApp 2293-383704. Y ahora escuchas Baby Doll en los 40 Veracruz.

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2: Estuvo leve. Ya estamos de regreso con Usla en Los 40.
3: 4 de la tarde con 15 minutos. Te comparto el WhatsApp 2293-383704. Cuéntame qué tal tu fin de semana. Manda tus saluditos. Y escuchas ahora Sin Despedida de Carlos Rivera y Alejandro Fernández en Los 40 Veracruz.

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1: 4:23 p.m, yo soy Úrsula en los 40 y modo fan activadísimo, porque esto que te voy a contar ya no son solo rumores, ya es una historia de amor en desarrollo. Y es que, a ver, lo que está pasando con Harry Styles y Zoe Kravitz ya cruzó esa línea donde dejó de ser chisme y se está convirtiendo en una realidad. Porque sí, después de días y días de especulación, anillos sospechosos y silenciosas apariciones muy estratégicas, todo apunta a que el compromiso sí es real, es sólido y que está avanzando más de lo que esperábamos. Más de lo que quisiéramos los fans de Harry. Y aquí viene lo más intenso, y es que ya no solamente se habla de si se van a casar o no, se habla de cómo se van a casar. Porque ahora dicen que Zoe y Harry estarían planeando no solo una, sino dos bodas. ¿Escuchaste bien? ¿Escuchaste el corazón rompiéndose de todas las Directioners? Una boda más íntima y otra un poquito más grande, más de performance. Lo que deja claro que todo esto, o todo este tema de la boda, no es cualquier invento. O sea, es algo completamente pensado y emocionalmente importante para ambos. Además, también se menciona que en un momento tan serio, es un momento tan en serio, donde ya también ellos hablan de formar una familia, y no es para sorprendernos, porque Harry en algunas últimas entrevistas sí ha platicado sobre cómo los amigos que tiene o de los que se rodea últimamente ya están casados, tienen hijos, y hace poquito él justamente contaba que ya quería entrar a esa etapa, y vaya, vaya que tenía muchas ganas. Su relación con Zoe ha sido silenciosa, pero muy firme, lejos del ruido, sin sobreexposición, creciendo poco a poco, hasta llegar a este punto donde ya ellos no necesitan decir nada. Los paparazzis hacen lo suyo, nosotros solamente tenemos que enterarnos por medio de las imágenes, y eso habla por sí sola. Y ahora aquí viene el plot twist más modo fan de todos, porque hoy es la Met Gala, el evento más importante de la moda, donde no es casualidad que Zoe Kravitz es una de las coanfitrionas, y donde existe una enorme expectativa de que Harry vaya a estar ahí a su lado, y que probablemente ahí se vaya a confirmar, algunos dicen negar, pero todos creemos que se va a confirmar al fin este tremendo notición, este compromiso. Porque si esto pasa hoy, no va a ser solamente una aparición, va a ser de verdad el momento más esperado de la Met Gala. Y ya quiero que sea mañana para volver aquí a chismear de si pasó, si no pasó, si se cumplieron las expectativas, de todo. ¡Ay, qué nervios! Oye, tú platícame, ¿sabes todo esto? ¿Ya habías escuchado del compromiso de Harry Styles? ¿Conoces de la Met Gala? Cuéntame al 2293-383704. Un saludote a Hugo, un saludote a todos los que nos están viendo desde acá el TikTok Live, y seguimos con más en los 40 Veracruz.

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0: muy buenos días, Dylan.
1: Me encantó cómo contestó.
2: Buenos días.
0: Eso.
2: ¿Qué le dijo un marciano a otro marciano?
1: ¿Qué le dijo?
3: ¿Qué le dijo? ¿Qué le dijo? ¿Qué le dijo?
0: Gracias, Dylan. Dylan, feliz día del niño. Que la pases genial. Que te regalen muchos dulces, muchos abrazos. Disfruta.
2: Los quiero mucho.
0: Nosotros a ti.

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1: 4:38 PM, yo soy Úrsula en los 40 y en este momento desempolvamos un cassette de la película de verano que marcó a toda una generación 2000era en medio de una tormenta y una sirena que apareció de la nada en una alberca. ¿Sabes de cuál te estoy hablando? Así es como empieza Aquamarine, o su versión en Latinoamérica, Mi Amiga la Sirena. Se convirtió en una de esas películas que definieron la adolescencia de los 2000. Amistad, verano, romance y ese toque mágico que la hacía distinta. Pero aquí viene el dato que no todos saben, y es que la historia no nació para ir directo a la pantalla. En realidad, Aquamarine está basada en una novela juvenil publicada en 2001 por Alice Hoffman. Y aunque la película es más ligera y más divertida, el libro

Pero tenía un tono más emocional y un poquito más introspectivo. Aún así, la adaptación sí logró conectar, porque más allá de la fantasía, la historia hablaba algo de muy real y algo mucho más intenso y más llamativo para el público adolescente al que estaba dirigido. El miedo a crecer, el cambio y la amistad cuando todo está por transformarse en tu vida. Y eso fue lo que la hizo especial. No era solamente una sirena queriendo comprobar que el amor existe. Era una historia sobre aprender a soltar y a valorar lo que ya tienes y lo que puedes perder si no lo haces. Fue un exitazo esta película y se ganó un lugar dentro de la cultura pop de toda esa época, porque hay películas que ves una vez y hay otras que, aunque no vuelves a ver tan seguido, se quedan contigo como en un recuerdo de una etapa. Y Aquamarine es exactamente eso. Platícame, ¿tú la conoces? ¿La viste hace tiempo? Si no, te la recomiendo, está buenísima. Y a propósito de esta película, en un mood de playa, de nostalgia, escuchas ahora Island in the Sun en los 40 Veracruz.

0: 7:47. Ay, oigan, es que se nos pasa el tiempo rapidísimo. Oigan, les cuento que hay una teoría en redes sociales que nadie vio venir. Y es que resulta que Taylor Swift, la mismísima Taylor Swift, podría tener algo que ver con Toy Story 5. ¿Puedes creerlo? Y es que se sabe que con Taylor nada es casualidad. Imagínate el universo de Pixar con el universo Swiftie. Todo empezó como algo un poquito extraño. Hubo una cuenta regresiva hace unos días, misteriosísima, que apareció así de la nada en la página de Taylor y que desapareció en minutos. Pero ya sabes cómo somos los fans. Todo lo vemos, todo lo analizamos, todo lo investigamos. Y lo más sospechoso no solamente fue la cuenta regresiva, sino el fondo que tenía. Era un cielo azul con nubes idéntico al cuarto de Andy. Pero espérate, porque esto no se queda ahí. También notaron que la fecha de estreno coincide con un momento muy importante y muy especial en la carrera de Taylor Swift, el 19 de junio. La misma fecha en la que Taylor lanzó su primer sencillo hace 20 años. Y para muchos esto ya es demasiada coincidencia, o incluso no es nada de coincidencia. Seguro es algo perfectamente planeado, y esto hizo que las teorías obviamente crecieran todavía más. Y claro, las posibilidades de lo que puede estar sucediendo están en todos lados. Algunos dicen que va a sacar una canción para el soundtrack, que puede ser un cameo, que puede ella estar haciendo la voz de uno de los personajes, o incluso teniendo una colaboración sorpresa con Disney. Obviamente no hay nada confirmado todavía hasta el momento, pero seamos honestos, cuando Taylor Swift deja pistas es porque algo de verdad viene. Ella no hace nada sin analizar ese movimiento antes, y si esto resulta real, no sería solamente un crossover, sería un momento histórico en la música y en la cultura pop. ¿Tú qué opinas? ¿Tú crees que sea una simple teoría de los fans que a veces se atacan un poquito, nos atacamos de intensos? ¿O sí es Taylor Swift una vez más jugando con todos los easter eggs, como suele hacer en cada uno de los proyectos que saca? Platícame. Seguimos con más, no te despegues de los 40 Veracruz.
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escuchar Passion Fruit de Drake. Son las 5 de la tarde con un minuto. Te comparto el WhatsApp 2293-383704. Y bien atento porque se viene dinámica para ganarte la Air Fryer, para ser uno de los finalistas. Escuchas ahora Mi Nuevo Trauma de Los Ángeles Azules y Melissa Robles en Los 40 Veracruz.

0: 5:04 PM, yo soy Úrsula en los 40 y tenemos dinámica. Si has estado bien pendiente de nuestras redes sociales, @los40veracruz, ya sabrás que esta semana, obviamente, es el Día de las Madres, pero que los 40 quieren consentir a mamá. Y tú te puedes ganar con nosotros una air fryer para que mamá haga todos sus manjares, todos sus platillos, todo. Si ya participaste, seguiste todas las indicaciones al pie de la letra, hoy puede ser, hoy, mañana o pasado, puede ser uno de los semifinalistas. Y en este momento ya tengo en la línea a una de las personas que participaron. Hola, Damaris, ¿estás por ahí?
1: Hola, sí, aquí ando.
0: ¿Cómo estás? Oye, platícame, ¿por qué quieres participar?
1: Ah, pues porque le quiero dar ese regalo a mi mami del día de 10 de mayo.
0: ¡Ay, qué bonito! Oye, mira, te platico entonces de qué se va a tratar esta dinámica. Te voy a hacer algunas preguntas de cultura general, algunos refranes, dichos, frases de mamá, y vas a tener que imitar por ahí una frase de una mamá muy famosa, que te la voy a poner por ahí. Si tienes al menos 3 correctas, te vas a convertir en semifinalista para participar una última vez el día jueves en la final y ganarte la air fryer. ¿Estás lista?
1: Sí.
0: Va. Primera pregunta. ¿Cuántas horas tiene un día?
1: 24.
0: Correcto. Segunda pregunta. ¿Qué objeto usan las mamás para la comida que los hijos siempre les perdemos?
1: Los toppers.
0: Correcto. Tercera pregunta. Dime el nombre del novio famoso de tu mamá o de las mamás.
1: Espinosa Paz.
0: Espinosa Paz, órale, correcto. Completa la frase. Mientras vivas en mi casa,
1: se hace lo que yo diga.
0: Correcto. Y por último, imita a la mamá famosa que vas a escuchar a continuación. Aquí te va.
2: No te juntes con esta chusma.
1: ¿Ya le imito?
0: Ya.
1: Vámonos, tesoro, no te juntes con esta chusma.
0: ¡Eso! ¡Correcto! ¡Felicidades, Damaris! Te acabas de convertir en una de las semifinalistas para volver a concursar y ganarte probablemente esa air fryer para tu mamá. ¿Cómo te sientes?
1: Muy bien, contenta.
0: ¡Qué bueno, oye! ¡Qué bueno! ¡Muchas felicidades! Entonces, estate bien pendiente el próximo, este jueves que viene, ¿va? En este mismo horario para una última llamadita.
1: Va.
0: Va, felicidades, bye bye.
1: Gracias, bye.
0: Oigan, y así como ella, ustedes también pueden participar. Si se vienen enterando, corran a Instagram, @los40veracruz. Todavía pueden participar porque mañana sale otro semifinalista y por ahí tú puedes ser el próximo. Entonces, sigue bien pendiente y no te despegues de Los 40 Veracruz. 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
1: 5 de la tarde con 18 minutos, yo soy Úrsula en los 40 y mandamos un saludote al vecino Tlalixcoyan que nos mandó por acá su mensajito por WhatsApp. Manda tú también el tuyo al 2293-383704. Y ahora sí, activamos este modo fan, porque cuando el pop hace historia, nos damos cuenta desde el primer segundo. Y es que lo que está sucediendo con Bring Your Love no es cualquier cosa. Este es el tipo de debut que nos emociona desde el inicio. Esta nueva colaboración, así es como se llama, la colaboración entre Madonna y Sabrina Carpenter, Bring Your Love, es la que estamos escuchando de fondo. Y literalmente esta canción entró directamente al top global de Spotify con muchísimas reproducciones y también directito al top de Estados Unidos. Y es que esto no es solamente una canción, es una colaboración generacional que funciona en todos los niveles. Porque Madonna, la reina del pop, regresando con su era, Confessions 2, y Sabrina en lo más alto de su carrera, conectando con una nueva audiencia, pero también con la historia del pop. O sea, imagínate este crossover, es como si dos líneas del tiempo distintas se cruzaran en una especie de pista de baile, porque esta canción está... Dylan ahorita está aquí bailando, haciendo unos pasos de robot. Y es que esta canción justo es increíble. El resultado, un hit en todos los sentidos. Ritmos, sonidos de baile, una energía sensual, una vibra moderna, pero con el ADN clásico de Madonna. Y ese mensaje de empoderamiento que hace que la canción no solamente la escuches, sino que la sientas. Y no por nada ya está siendo aclamada como uno de los himnos pop de este momento. Y ojo, porque la emoción por esta canción no empezó apenitas con el estreno, sino que explotó desde Coachella, desde la presentación de Sabrina y de Madonna, cuando ambas justamente también la cantaron en vivo. Ese performance fue básicamente el anuncio no oficial de que el pop acababa de resurgir o acababa de ganar una vez más, como ya lo conocíamos de hace años, porque cuando vemos a Madonna y a Sabrina compartiendo escenario, sabemos que algo va a suceder y en grande. Bring Your Love no solamente debutó fuerte, confirmó que Madonna sigue marcando el camino, consolidó a Sabrina como la heredera pop del momento y nos recordó que el pop, cuando se hace bien, no tiene límites. ¿Qué te parece? Oye, seguimos con más. Viene dinámica más adelante para Premier 40, así que bien pendiente. No te despegues de los 40 Veracruz.
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de la tarde con 26 minutos. Yo soy Úrsula en los 40. Y oigan, tenemos Premier 40. Y aquí te va la dinámica Mega Flash, porque va a ser este miércoles 6, o sea, pasado mañana, en el cine de Plaza Américas a las 8 de la noche. Pero esta vez es para que se vayan al cine los grandes. Ya la semana pasada nos fuimos todos a festejar a los niños, al niño interior. Pero ahorita, mira, te cuento de qué se trata y escúchame muy bien. No es la típica historia romántica, es drama puro. Y decisiones que lo cambian todo en esa historia. La película se llama Deseo y está protagonizada por Ludwika Paleta. Y la historia gira alrededor de Lucero, un personaje, la protagonista, una mujer que aparentemente lo tiene todo, una familia perfecta, carrera exitosa, una vida muy estable, hasta que esa perfección empieza a romperse cuando conoce a alguien que le despierta algo que ya no podía ignorar, un deseo con una atracción que la lleva a cruzar límites peligrosos, porque lo que empieza como algo inofensivo se convierte en una relación muy intensa, llena de secretos, culpa y muchas consecuencias. Y aquí es donde la peli se pone fuerte, porque no solamente habla de infidelidad, habla del vacío emocional, de una crisis personal y de cuestionarte si la vida que construiste te hace realmente feliz. Además, todo está contado desde una perspectiva femenina, explorando la sexualidad, el deseo y todos esos temas que normalmente no se hablan tan abiertamente. Así que Deseo es de esas películas que te dejan pensando y preguntándote hasta dónde llegarías por sentirte realmente vivo, aunque todo eso lo cambie todo. ¿Verdad que suena que está buenísima? Ya veremos qué tal. Tú puedes comprobarlo en este momento, gana al instante. Manda en este instante al WhatsApp 2293-383704, Premier 40 con Úrsula. Así tal cual, Premier 40 con Úrsula, te repito el WhatsApp 2293-383704 y al instante ya te vas a ganar tu pase doble para ir a ver esta película Premier 40. Tienes hasta mañana martes para venir a recoger tu pase doble entre 11 de la mañana y 5:30 de la tarde. Para que estés bien pendiente, si en este momento mandaste tu mensaje, solamente espera mi mensaje de vuelta y listo. Con eso ya te tendrás aquí registrado tu boleto y solo tienes que pasar a recogerlo. Seguimos con más. No te despegues de los 40 Veracruz.

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1: El Águila venció por pizarra de 5-4 a los Tigres de Quintana Roo en el tercer juego de la serie y los Jarochos se quedaron con la serie. El Águila viajará este lunes para enfrentar martes, miércoles y jueves a los Diablos Rojos. El Glorioso regresará a Veracruz este 12, 13 y 14 de mayo para recibir en el Beto a los Guerreros de Oaxaca. Y recuerda, el puerto manda y continuamos con más en los 40 Veracruz.
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1: 5:41 PM, yo soy Úrsula en los 40 y llegó el momento más intenso y más divertido, el Versus de los 40. Si todavía no sabes de qué se trata, si eres nuevo por acá, saluditos a todos los que nos ven desde TikTok. Te platico que el Versus es el enfrentamiento de dos canciones que pueden hacer cualquiera de ustedes que nos están escuchando. O sea, hoy ya tenemos las dos propuestas. ¿Y cómo se elige quién es la, cuál es la propuesta que va a ganar? Bueno, pues por los votos. Tú eres quien vota y en el conteo final es cuando vemos quién gana. Vas a mandar tu voto al 2293-383704 por mensaje. Si mandas mensaje es un punto. Si mandas nota de voz son dos puntos. Si mandas tu voto por acá en el live de TikTok en comentarios, es un punto también, pero también puedes votar en vivo, o sea, en llamada al 2293-753323 o al 2291-792269. Y ahora sí, ¿quieres saber cuáles son las propuestas de hoy? Pues te cuento que en la esquina izquierda, con mira, este es un rolonzazo, ¿eh? Yo no sé cuál de las dos quiero que gane, no sé cuál va a ganar, pero aquí está Bohemian Rhapsody de Queen, la propuesta número uno, propuesta de Majo.

Ay, no, aquí ya estábamos los dos casi que cantando la canción, pero te tengo que presentar la propuesta número 2, que también es una joya, ¿eh? En voz de Aerosmith, la propuesta de Leo, I don't wanna miss a thing.

0: Y empezamos con el conteo oficialmente ahora. Te recuerdo una vez más el WhatsApp 2293-383704. Recuerda, por mensaje es un punto, por comentarios en el live de TikTok es un punto. Ah, ya tenemos por acá llamada. Hola, ¿quién tenemos por aquí?
1: Hola, ¿qué tal, Úrsula? Buenas tardes.
0: Hola, hola, Isra, vecino Isra, ¿por cuál canción votas?
1: Difícil, pero vamos por Aerosmith.
0: Órale, ok, muchas gracias. Bye. Eso es todo. A ver, por acá ya tenemos votos en mensaje. Hugo vota por la segunda, dice. Ok, por acá tenemos audio. A ver, nos dicen.
2: Buenas tardes. Las dos son unos rolones. Está difícil, pero voto por la opción número 2.
0: Ok, opción número 2, voto doble, cuenta doble. Por acá en el live de TikTok tenemos voto por Aerosmith. Y Alejandro nos dice voto por Queen. Por acá tenemos audio de Manuel.
3: Buenas tardes, Úrsula. Mi voto es por Bohemia Rhapsody. Saludos.
0: Eso, voto doble por Queen. Ah, por acá nos dice Hamid, voto por Aerosmith. Por acá nos dice Rosy, vota por Queen. Por aquí nos dicen Aerosmith. Hola, buenas tardes, voto por la opción número 2. Por aquí Norma nos manda audio que dice.
4: Hola, buenas tardes, yo voto por la canción número 1. Gracias, un besito.
0: Eso, voto doble. Y hacemos conteo regresivo. 5, 4, 3, 2, 1. Ay, por acá nos está llegando. Alguien estaba escribiendo y se quedó ahí en pausa. Pero bueno, vemos stop a los votos. Y oigan, estuvo muy reñido, ¿eh? Y muchísimas gracias a todos por votar, porque las dos son unos rolonzazos. Antes de presentártela, me despido. Muchísimas gracias por estar por acá en el live de TikTok, por mandar tus mensajitos, por mandar tus saluditos. Recuerda que también me puedes escuchar en la noche de 9 a 11. Y no estuve sola el día de hoy. Dylan Martínez estuvo por acá en los controles haciendo que todo esto suene fabuloso. Te recuerdo, siempre sube el volumen a todo lo que te hace feliz. Yo soy Úrsula Herrera y nos vamos con la canción ganadora del Versus, I Don't Wanna Miss a Thing, de Aerosmith. Suena ya mismo en los 40 Veracruz. Bye, bye.

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0: señores, lunes.
1: Lunes 4
0: de mayo. Ya por entrar ya al medio año, Por entrar al medio año, cañito,
1: Rapidito, ¿no? Rapidito, pero ¿qué tanto ha pasado en estos meses, no?
2: ¿Qué tanto ha pasado? ¿Cuántos penales del América no han pasado en estos meses?
1: ¿Cuántos penales para el América no han dado en estos meses?
2: No,
1: ¿cómo estará?
0: A mí me preocupa. ¿Cómo estará mi querido Morocco? Va a estar bien.
2: Bien enojado.
0: Va a estar bien triste, ¿verdad?
2: Ya lo estaremos discutiendo con Brian y con Diana Mac, ¿no?
0: Así es.
1: ¿Por qué? Porque hoy es lunesito y tenemos nuestra sección deportiva con
0: Diana Mac y mi querido Mr. B.
1: A ver
0: qué tal se pone, porque la liguilla está que arde.
1: Ahí están las Chivas. Todos, no, hombre, 3-1.
2: Yo siempre dije que iban a ganar los Tigres.
1: Casi cuatro, sí.
2: Y jugó muy bien Tigres, ¿no?
1: Jugó bastante, bastante bien.
0: Chismecito tlacuachero, como siempre. Qué chismes también, ¿eh? Ahorita
2: también hay buenos,
0: Muy bueno, muy fuertes.
2: Muy, muy fuertes.
1: Como todo lunes, historias de un taxi para que nos marques y nos cuentes tu historia en un taxi. Ya sea como conductor de app,
0: como taxista,
2: como usuario.
1: Usuario,
2: como ya viejo chismoso, como quieras.
0: Ya sea la sándwich. La verdad. También
1: viene acá a Diablópolis, ¿cómo no? Inspector.
2: Así es, nos vienen invitando a su gira de aniversario.
1: Sector de yo.
2: Scatur.
1: Para pedir perdón. Oh, oh.
2: El Big Javi.
0: El Big Javi.
1: Si es de ellos, César.
0: Sí, claro. Bueno, Rolón.
1: Es que luego me confundo también.
2: ¿Con quién? ¿Con el Panteón?
0: Con el Panteón.
2: Sí.
0: Y tienen algunas parecidonas.
2: No, y han colaborado también bastante.
0: ¿Cómo no? Sí.
1: Bueno, también
0: Lunes Místico con nuestro querido amigo Víctor Tarot.
2: También, el día de hoy vamos a estar leyendo manos.
1: Ah, me gusta. Bueno, me gusta porque la
2: gente... Bueno,
0: ¿Qué chingados? Le leo la mano, le digo la verdad, le digo el futuro. Aquí en Coyoacán, en la plaza, había un señor que era famoso.
1: Ajá. ¿Qué pasaba así?
0: Te leo la mano, te digo la verdad.
2: Siempre. ¿Y sí? ¿Probaste?
0: No.
2: Bueno,
0: no.
2: Vayan mandando su mano izquierda.
0: El timo se le olía hacia. Olía timo él.
2: Vayan mandando su mano izquierda, su nombre y fecha de nacimiento. Por Instagram, @tlacuachefm. Para más tarde en el Tlacuache Místico, las lea Víctor Tarot.
1: ¿Irá a venir el Angelillo Pillo?
2: No lo creo. No. No lo creo.
0: ¿Qué?
2: No.
0: ¿Qué?
2: No. Tampoco.
0: Yo dije,
1: ya no sé, yo ya no sé.
2: No, ya. Ya mejor sin nombres, ya sí.
3: Anda por acá echándose un cafecito.
2: Por lo menos está bien, está ya en día.
1: ¿Qué pasó, Morocco? ¿Te estamos escuchando al aire?
3: Apenas.
0: Oye, ¿cómo te sientes de
3: eso? Nos robaron.
1: Entonces, acabo la pregunta.